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1: Hola, muy buenas tardes y bienvenidos, como siempre os digo, un viernes más a este vuestro programa. Por fin es viernes. Buenas tardes, Luara.
2: Buenas tardes.
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1: Empezamos con una novedad y con un nuevo lanzamiento, se podría decir. Ellos son RSK. El bosque se muere. A ver, cuéntanos qué es lo que tenemos para mañana.
8: Sí, pues mira, mañana tocan Dunedain, abrirán para ellos los Evernight, que es un grupo de aquí de Zaragoza, de power metal y heavy metal clásico.
3: Se va nada más y nada menos que a Valdefierro, se lo lleva Patricia de Valdefierro, la primera ganadora.
1: Pues para Patricia de Valdefierro se va ese primer disco que sorteamos hoy de Los Espejos. De sol a sol, como el que hace hoy en la capital aragonesa. Si no fuera por el viento, si no fuera por el aire, pues aún podríamos llevar sombrero. Pero ahora mismo para llevarlo tendríamos que llevar las cejas hacia arriba. ¿Para qué? Para hacer rosca en la frente. Que paséis un buen fin de semana y con esto y un bizcocho hasta el viernes a las 5 de la tarde.
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Buenas noches, camaradas melómanos. Feliz año nuevo y bienvenidos al programa número 50 de Versus aquí en Radio Madrid, en el 102.8 de la FM, semanalmente ofreciéndoos los mejores combates musicales de la galaxia, donde vosotros, camaradas melómanos, podéis participar. ¿Cómo? Pues a través de la encuesta que os dejamos fijada en nuestro perfil de Twitter @versusradiomai.

este pasado 2018 lo despedimos con una batalla de altos vuelos musicales, gracias a la sugerencia de nuestra oyente Coremi, que desde Argentina nos propuso un versus en el que el rey del rock and roll, Elvis Presley, se enfrentó a una de las figuras más importantes y emblemáticas del country, Johnny Cash. Confrontamos dos directos de leyenda, el At Folsom Prison del año 1968 de Cash y el mítico Aloha from Hawaii del año 1973 de Presley. ¿Y cuál habéis elegido como ganador? Pues con un 54% de vuestras votaciones ha sido El Hombre de Negro y su concierto carcelero los que se han alzado con la victoria. Salve Johnny Cash. La bienvenida a este 2019 después de una semanita de descanso se la vamos a dar con nuestro programa número 50. Muchas gracias a todos nuestros oyentes, tanto por radio como podcast, que nos seguís fielmente cada semana. Versus lo hacéis vosotros, en esencia. Así que el programa de hoy lo vamos a dedicar a una batalla legendaria dentro del heavy metal y el hard rock. Un dilema de los antiguos y que los seguidores más instruidos en los senderos del metal con toda seguridad ya conocen. Ozzy Osbourne en solitario o Black Sabbath con Ronnie James Dio. Esta disyuntiva era especialmente peliaguda en los primeros años de los 80 y es la que hoy os presentamos con el Heaven and Hell de Black Sabbath, publicado en abril de 1980, o el Blizzard of Oz, publicado en septiembre de 1980 de Ozzy Osbourne. Dos grandes discos, sin duda, dentro del género y que expresan ese terrible cisma que se produjo en el mundo del metal. ¿Con cuál os quedáis de ambos trabajos? Quedaos con nosotros, eso para empezar, y ya decidiréis más adelante qué álbum consideráis superior. Es una elección muy jodida que todavía no ha sido dilucidada, pero os damos la oportunidad de hacer algo al respecto. Y esta batalla de aires metálicos y épicos la vamos a presentar con una de las reinas indiscutibles del hard rock y que, por cierto, merece bastante más reconocimiento. Mucho Joan Jett, mucho Doro Pesch y Pat Benatar, ¿qué pasa con ella? Toda una dama del hard rock introduce la batalla de hoy que os romperá el corazón.

Heartbreaker de Pat Benatar, tema que fue el primer single de su carrera, un cañonazo de canción y que fue incluido en su álbum de debut In the Heat of the Night del año 1979. Como antes os comentábamos, Pat Benatar merece mucho más reconocimiento, ha quedado un poco relegada en el olvido, ¿no? A pesar de que continúa en activo y siendo una de las voces femeninas más poderosas del rock duro. Y bueno, vamos a comenzar ya la batalla de hoy entre el Heaven and Hell de Black Sabbath y el Blizzard of Oz de Ozzy Osbourne, dos álbumes grandiosos que abrieron dos etapas musicales diferenciadas en las carreras de unos músicos que hasta entonces habían sido uña y carne. Los problemas con el alcohol y las drogas de Ozzy Osbourne eran realmente serios, de tal envergadura que, a pesar de que el resto de Black Sabbath, Yomi, Butler y Ward también abusaban bastante de los estupefacientes, se vieron obligados a expulsarlo de la banda porque la convivencia y el crecimiento artístico se habían tornado imposibles. Así que Black Sabbath se metió en un centro de rehabilitación y buscaron un nuevo vocalista, que no era tarea fácil encontrar un sustituto a la altura, ¿no?, del carisma de Ozzy. Y Ozzy comenzó su carrera en solitario, que por cierto ha resultado más exitosa a nivel económico, por lo menos para él, que la que tuvo en los 70 con Black Sabbath. Y Black Sabbath reclutaron nada más y nada menos que a Ronnie James Dio, que había liderado junto a Ritchie Blackmore una de las formaciones de hard rock más importantes de los 70s, Rainbow. Y Ozzy Osbourne formó banda junto al ex Quiet Riot Randy Rhoads, uno de los guitarristas más influyentes del heavy metal, con una técnica inspirada en la música clásica, innovadora y, bueno, insuperable. El combate de hoy es trascendental, camaradas melómanos, dos de las formaciones artísticas más importantes del heavy metal, enfrentadas con unas alineaciones instrumentales además grandiosas. ¿Con qué disco comenzamos? Vamos a otorgarle ese honor al álbum que fue publicado primero, Heaven and Hell. Esto es New Nights.

Blitz, así se abría el Heaven and Hell del año 1980 de Black Sabbath. Fue el primer single de la banda tras la marcha de Ozzy Osbourne y la prueba de fuego para Ronnie James Dio, que no lo tenía muy fácil para cubrir el hueco dejado por el príncipe de la oscuridad. Pero como no podía ser de otra forma, superó sobradamente el desafío. Dio siempre fue mucho Dio, una gran voz y un icono ya del heavy metal. Curiosamente, este Neon Nights fue la última canción que compusieron e incluyeron en este Heaven and Hell. Querían añadir un tema con un poco más de energía y rapidez para abrir el disco. ¿Y cómo abrió Ozzy Osbourne su Blizzard of Oz? Pues lo hizo con I Don't Know.

I Don't Know, composición de apertura del álbum debut en solitario de Ozzy Osbourne, Blizzard of Oz, del año 1980. Fue uno de los discos más vendidos de la década de los 80, por cierto. Sin embargo, y curiosamente, ninguno de los singles que publicaron lograron demasiado impacto en las listas de éxitos. Este I Don't Know no es tampoco uno de los temas más conocidos del repertorio del Príncipe de la Oscuridad, pero es el que puso las bases de manera clara de lo que luego todo el mundo reconoceríamos como el sonido Ozzy. Este I Don't Know trata un poco sobre el sentimiento de confusión y dolor, ¿no?, por el que Ozzy estaba pasando tras su expulsión de Black Sabbath. Y este Blizzard of Oz en general fue un poco la revancha, ¿no?, de Ozzy, la manera de decir al mundo que sin Black Sabbath podía continuar su carrera en solitario. A pesar de ser también un toxicómano, era muy capaz de continuar haciendo música y además de manera digna y exitosa. Lo mismo Black Sabbath tenían mucho que demostrar también tras la salida de Ozzy y la llegada de Dio. Este Heaven and Hell fue la muestra de que la banda también fue capaz de superar ese trauma, esa ruptura, y seguir creando música estupenda.

Die Young, uno de los temas preferidos de Ronnie James Dio, de los que compuso para Black Sabbath, quiero decir, y sin duda una de las canciones más poderosas de Heaven and Hell del año 1980, y con una cantidad de matices en la voz de Dio fascinante. Un gran tema, sin duda, con ramalazos bastante poéticos, muy propios del estilo de Dio, por cierto. ¿Y cómo puede replicar Ozzy Osbourne? Pues con un tema que también habla de muerte y que tuvo una agria polémica que ya forma parte de los anales de la historia del rock.

Suicide Solution, composición incluida en el Blizzard of Oz, primer disco en solitario de Ozzy Osbourne, aunque creo que es muy pertinente apuntar que Blizzard of Oz en realidad era el nombre de la banda, la nueva formación musical en la que Ozzy cantaba, porque eran realmente también Bob Daisley, el bajista, y Randy Rhoads los que se hacían cargo de la labor compositiva casi al completo, y bautizaron así al grupo con el nombre de Blizzard of Oz. Ozzy Osbourne lo que hacía era crear una melodía vocal y, claro, poner su indiscutible carisma, pero era una labor realmente de equipo, ¿no? Pero la discográfica fue la que decidió convertir Blizzard of Oz en el proyecto en solitario de Ozzy Osbourne. Por eso sabemos que Suicide Solution no fue una canción que instigaba al suicidio, como así lo afirmaron los padres de John McCallum, un adolescente que se disparó a sí mismo el 26 de octubre de 1984 tras presuntamente haber estado escuchando discos de Ozzy Osbourne, entre los cuales pues está incluida pues este tema, ¿no? Este Suicide Solution que acabáis de escuchar. Los padres del chico demandaron a Ozzy y también a la discográfica, fueron a juicio, pero un par de años más tarde pues todos los cargos fueron desestimados. Sabemos que no instigaba al suicidio porque Bob Daisley lo comentó en numerosas ocasiones. Compuso la letra de la canción pensando en Ozzy Osbourne, en su problema con el alcohol y cómo la canción realmente era una advertencia, ¿no?, de los peligros y las angustias del alcoholismo, que es una enfermedad muy grave. Suicide Solution fue un tema muy controvertido a mediados de los 80, donde se tocaron temas tan importantes como el de la libertad de expresión, muy en boga en la actualidad también, y del puritanismo y la posibilidad de pervertir a la juventud. Los años 80 fueron una década en la que el heavy metal y el hard rock fueron diana de acusaciones como de incitar a la violencia, a cultos satánicos, al suicidio, etcétera. Ozzy Osbourne fue víctima de estas denuncias completamente infundadas, por cierto, junto a otros artistas como Judas Priest o Twisted Sister. Muy loco todo, ¿no? Proseguimos con la guerra. Es el turno de Black Sabbath ahora desde su Heaven and Hell.

Children of the Sea de Black Sabbath, incluido en su Heaven and Hell del año 1980. Es la composición más distintiva del disco y que marca esa nueva etapa en la carrera de la formación británica. Es una canción que ya tenían a medio hornear antes de la partida de Ozzy y que fue el tema de bienvenida para Dio, que la primera vez que la escuchó le encantó y la terminó de redondear con sus letras llenas de misterio y misticismo y su magnífica voz, por supuesto. Un clásico. The Heaven and Hell fue toda una declaración de principios y el comienzo, junto al Beats Are Off, de una carrera de rivalidades musicales, desplantes y comentarios insultantes muy famosos en la historia del rock, además, y que dividieron también a los propios fans. Continuamos con la guerra, esta vez con un clásico entre clásicos. Reconocemos que os lo estamos poniendo difícil, camaradas. Bueno, es muy difícil.

Aleister Crowley, composición mítica del Blizzard of Oz del año 1980 y que tiene su inspiración en la figura legendaria del ocultista británico Aleister Crowley, que ha fascinado a muchos artistas dentro del rock, como Jimmy Page de Led Zeppelin, por ejemplo. Ozzy Osbourne había leído mucho sobre este personaje y tenía además en el estudio de grabación una baraja de tarot diseñada por el propio Crowley y dibujada por Lady Frieda Harris allá por los años 30, el emblemático tarot de Toth, y de ahí surgió la canción, ¿no? Un poco de todo esto, una especie de homenaje, recriminación también, ¿no?, a Aleister Crowley, y que ya es historia del hard rock y del heavy metal. ¿Y de qué manera pueden Black Sabbath responder a tremendo puñetazo? Pues con otro bien gordo.

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os recuerdo que sintonizáis Radio May en el 102.8 de la FM y que estáis escuchando Versus todos los miércoles de 8 a 9 de la noche, unas horitas más tarde en nuestros canales de iVoox, Archive y TuneIn, siempre ofreciéndoos los mejores combates musicales del multiverso. Esta semana celebrando nuestro programa número 50 con una guerra dentro del heavy metal histórica, el enfrentamiento entre dos álbumes míticos como fueron el Heaven and Hell de Black Sabbath y el Blizzard of Oz de Ozzy Osbourne, ambos del año 1980 y que supusieron una de las rupturas musicales más sonadas y prolíficas dentro del género. ¿Cuál crees que debe vencer? Recuerda, no enfrentamos ni a bandas ni carreras musicales, solo los discos. Así que pásate por nuestro Twitter, @versusradiomai, y vota en nuestra encuesta tu álbum ganador. No se trata de una elección sencilla, por eso te recomendamos que termines de escuchar el programa completo. Quizás cambies de opinión. Acabamos de escuchar Encadenados Heaven and Hell, que da título al álbum de Black Sabbath, y Goodbye to Romance del Blizzard of Oz. Y estamos llegando ya al final de nuestro Versus de hoy. Vamos a despedir a Heaven and Hell de Black Sabbath con una de sus composiciones más representativas y que les han dado una fama injusta de misóginos. Recordemos, Black Sabbath son el teatro de la oscuridad, no son fantasía musical que se nutre del satanismo y otros tópicos relacionados con la magia y las tinieblas. Pero todos sabemos distinguir entre realidad e ilusión, ¿verdad?

Lady Evil, tema incluido en el Heaven and Hell del año 1980 de Black Sabbath, y a rebosar de ese lirismo fantástico de las letras de Ronnie James Dio. Es algo que Ozzy no podría haber cantado, desde luego. ¿Y cómo vamos a despedir el Blizzard of Oz? Pues con otro temazo, que es además una de las composiciones más célebres de la carrera de Ozzy, Crazy Train.

Crazy Train, el primer single que Ozzy Osbourne publicó tras su expulsión de Black Sabbath y que nos sirve para cerrar el repaso a su Blizzard of Oz del año 1980, un tema en el que la guitarra de Randy Rose brilla con luz propia. Fue una terrible pérdida su fallecimiento para el mundo del rock. ¿Quién sabe lo que habría sido capaz de ofrecernos? Una lástima, una verdadera lástima. Y Versus se despide hasta la semana que viene, donde os ofreceremos un nuevo combate musical con el que disfrutar y con el que sufrir también. La vida es así, camaradas, hermanos. Mientras tanto, podrás volver a escuchar el programa tantas veces como quieras en nuestros canales de iVoox, Archive y TuneIn para esclarecer el peliagudo dilema de esta semana. Heaven or Hell o Blizzard of Oz. Pásate por nuestro Twitter, @versusradiomai, y dicta sentencia en nuestra encuesta que encontrarás fijada en nuestro perfil. Que paséis un feliz resto de semana. Adiós.

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esta noche abrimos las puertas de la penumbra. Y lo hacemos con esta canción. ¿Todos la conocéis? La Casa del Sol Naciente. Una versión de Crocus. Esta será toda la luz antes de sumergirnos en el programa de hoy. Oscuro. Lo oscuro a través del cine, a través de la literatura y a través de la música. Tendremos a grupos como Centaura y algo de Venom, mucha música algo satánica. La sección de cine nos va a hacer otra vez nuestra colaboradora estrella Idoia Hernández. Nos hablará de cosas que pasaron en los rodajes de grandes películas y nos hará una sección estupenda con la que vamos a abrir, pero antes os presento a los invitados de hoy. Enrique Jiménez Calera nos presenta su última publicación, El Poeta Oscuro. La sección Yo vine a hablar de mi libro nos trae La llegada del cuervo, último libro de Laila G. Rivas. Y como plato especial tenemos a la parapsicóloga Virginia Capapé. De todos os voy a hablar un poco luego. Ella tiene un canal en YouTube del que os contaré más y tendréis enlaces, igual que a los libros de nuestros invitados, a su canal y a su Instagram. Todo en comentarios en iVoox. Estamos en La Cara Oculta del Cierzo. Un programa de Radio Maya en el 102.8 de la FM para Zaragoza. A través de radiomai.com en todo el planeta y cuando te la gana en nuestro canal de iVoox Radio Cultura Sitar. Nos podéis escribir a radioculturasitar@gmail.com para participar. Bueno, pues vamos a empezar con la sección de Idoia Hernández. Ya la conocéis muchos de otros programas y de ella solo os puedo decir que es una musicóloga, una devoradora de libros y cinéfila, y por eso nos gusta tanto tenerla en este programa. Vamos a escuchar esta canción, una versión de The Boxer, y os paso a su sección.

Y es que he elegido esta canción de Boxer. La original es de Bob Dylan, todos la conocéis, o creo que la original es suya, porque aunque parece divertida, el boxeo no es un sitio de iluminación, es un sitio bastante oscuro.

Queridísimos amigos y oyentes, ¿verdad? Estoy aquí de nuevo con vosotros, encantada de compartir estos nuevos momentos en la radio, gracias a la generosidad de Óscar Briz, que cuenta conmigo. Y bueno, pues en esta ocasión vamos a hablar de un género que de cine, ¿verdad? Que es el del cine oscuro o demoníaco, ¿no? Que de cierto modo es un subgénero del cine de terror, ¿no? Que explora pues el mal absoluto, lo oculto y esas fuerzas sobrenaturales, ¿no? Que nos rodean. Utiliza una atmósfera pesada, una cierta iconografía religiosa y también juega con ese miedo a lo desconocido para enfrentar al espectador con sus temores más primordiales y para poner de manifiesto la corrupción del alma humana. Hay muchas películas de este género, pero bueno, realmente no podíamos olvidarnos, ¿verdad?, de la famosísima película del Exorcista de 1973, dirigida por William Friedkin, ¿no? Esta historia escalofriante pues nos contaba la historia de Regan, una niña

menores, ¿no? Pues se ponía de repente, sin previo aviso, a disparar un revólver de fogueo, ¿no? Fuera de cámara. Lo cual crispaba bastante los ánimos de los actores, ¿no? También para que el vaho de la respiración de los actores fuera visible y realista, la habitación de Reagan se mantuvo a temperaturas bajo cero mediante refrigeración industrial, ¿no? Y no sé si recordaréis esta voz distorsionada del demonio Pazuzu, ¿no? Esta voz fue creada por la actriz Mercedes McCambridge, quien para conseguir ese tono de voz pues consumiría un montón de alcohol, como un montón de paquetes de cigarrillos, incluso se tragaba huevos crudos. Bueno, según también cuentan, hay una anécdota escalofriante, ¿no? Que es que el set de la casa de los McNeil pues se quemó casi por completo por un incendio, retrasando la producción 6 semanas. Curiosamente, la única habitación que quedó intacta pues fue el dormitorio donde se realizaba el exorcismo. ¡Madre mía, qué miedo! Y bueno, la tensión y los incidentes pues eran tan constantes que, imaginad, el director pidió a un sacerdote real que fuera a bendecir a todo el equipo, ¿no?, de filmación, para calmar los ánimos. Y bueno, avanzamos un poquito en el tiempo, ¿verdad? Y podemos recordar juntos una película que a mí también me impactó bastante, ¿no? Es La Profecía, de 1976. No solo famosa por estar interpretada por dos actores muy grandes, ¿no?, Gregory Peck y René, sino también por ser pues una de las mejores películas de terror de todos los tiempos y de la figura del anticristo, ¿no? Durante el rodaje también hubo fenómenos inexplicables, ¿no? Por ejemplo, algo que me pone los pelos de punta fue que John Richardson, el encargado de efectos especiales, sufrió un accidente automovilístico en el que su novia pues murió decapitada, ¿no? Y lo terrorífico fue, aparte de la grandísima pérdida, pues que esa era una escena que él había diseñado para la película, que se hizo trágicamente real, ¿no?

ordené prohibido a los niños que formaban parte, ¿verdad?, de la selección de actores que le atacasen, ¿no? El elegido Harvey Stephen, pues le atacó con tal ferocidad, arañazos, con golpes, que Donner supo que inmediatamente el personaje era para él. Y bueno, los perros Rottweiler que eran entrenados para la película eran tan agresivos que durante la filmación atacaron a sus entrenadores, con lo cual también aumentó la tensión, ¿no?, en el set de rodaje. Bueno, también se cuenta, entre otras anécdotas, porque hay muchas, ¿no?, que el fundador de la iglesia de Satán, que era Anton LaVey, pues visitó el set de rodaje para advertir al director sobre los peligros de realizar la película, sugiriendo pues que la muerte rondaba el proyecto, ¿no? Y una anécdota súper curiosa que yo desconocía hasta que empecé a indagar sobre la película fue que el personaje, ¿verdad?, del padre de Damien, inicialmente pues se lo ofrecieron a Charlton Heston y a Dick Van Dyke. Los dos rechazaron este papel, ¿no?, y sin embargo el papel fue aceptado por el grandísimo Gregory Peck, quizás por el perfil del personaje, ¿no?

0: que si recordáis, era un hombre atormentado por la culpa. Y es que el hijo de Gregory Peck, no hay que olvidar que se había suicidado un año antes de comenzar con el rodaje. Madre mía, qué tristeza. Y bueno, si hay una película también inolvidable de este género del terror, ¿verdad? Sin duda, es El Resplandor, de 1980. Dirigida pues por Stanley Kubrick, ¿no? Que es un director que se caracteriza por la búsqueda del perfeccionismo, ¿no? Si hablamos de personaje, ¿verdad? De Jack, que era Jack Nicholson, bueno, pues tuvo una escena icónica sin duda en esta película, con la escena del hacha, ¿no? Que escondía un gran esfuerzo físico, ¿no? Pero también tuvo un momento de espontaneidad, porque esa frase que decía Jack Nicholson de "aquí está Johnny", pues fue completamente inspirada por el actor, ¿no? Quien se inspiró en el saludo del presentador de televisión Johnny Carson, ¿no? El departamento de atrezzo había creado una puerta falsa que se rompiera con facilidad, pero como Nicholson había sido bombero voluntario, pues la destrozó demasiado rápido, ¿no? Y tuvieron que poner una puerta real para esa toma definitiva, ¿no? La verdad que también, en cuanto a la actriz, la gran Shelley Duvall, pues el terror que tenía fue francamente real, ¿no? Yo creo que lo transmitía muy bien en la película, ¿no? Porque el director aisló a la actriz y le sometió a un estrés constante, ¿no? Para aumentar su ansiedad en la pantalla. Y esa famosa escena del bate, pues probablemente es una de las escenas más repetidas en la historia del cine. Se hizo repetir la escena 127 veces, ¿no? Y esto dejó a la actriz pues exhausta y con un desgaste emocional tremendo, ¿no? No creo que fuese un rodaje fácil, ni muchísimo menos, ¿no? Y bueno, es muy curioso también saber que el hotel que inspiró la película es el Hotel Stanley, ¿no? Que siempre se comentó que estaba encantado y que los empleados pues creían que el fantasma de Flora, que era una pianista y una esposa, la esposa de Freeland Stanley, pues moraba entre sus pasillos, ¿no? Y habitaciones, ¿no? También se comenta, ¿no? Pues que Kubrick, que era tan obsesivo, ¿no? Con la perfección, mecanografió él mismo 500 hojas en las que Jack Torrance, el personaje interpretado por Jack Nicholson, escribía: "Tanto trabajo y nada de diversión han convertido a Jack en un tipo aburrido". La frase se las traía, hay que reconocerlo. Y el proceso, pues, sinceramente, se podía haber automatizado, ¿no? Pero Kubrick estaba obsesionado por los detalles, ¿no? Y bueno, ha habido muchas teorías acerca del Resplandor, pero una de ellas, sin duda, es la de, pues, que tiene que ver, que hace referencia al Holocausto. No hay que olvidar que la madre de Stanley Kubrick había muerto en Auschwitz. Y bueno, también se observaba una presencia recurrente del número 42, ¿no? 42 plazas de aparcamiento en el hotel. 42, el número aparecía en la camiseta de Danny, en un coche de alquiler de Hayonan, ¿no? También, si multiplicábamos las tres cifras de la habitación, 2, 3, 7, 2 por 3, 6 por 7 da 42. Y Jack y Wendy, el matrimonio, veían la película Verano del 42. Y no hay que olvidar también que 1942 pues era el año en el que los nazis iniciaron la solución final, ¿no? Y bueno, para acabar con anécdotas de esta película, no hay que olvidar que estaba basada en la novela del maestro del terror, ¿no? De Stephen King, quien siempre ha manifestado pues su más profundo desprecio por la adaptación cinematográfica, ¿no? Por un lado, no le gustó la elección de Jack Nicholson, porque le parecía que transmitía la locura desde el primer momento, desde el minuto uno, arruinando esta caída gradual, que quizás tenía que haber sido más progresiva según el escritor, ¿no?, en el abismo del personaje. Y tampoco le gustaba el retrato de Wendy, una mujer fuerte en el libro, transformada en neurótica y sumisa por Kubrick, ¿no? Curioso, ¿verdad?, esa discrepancia entre el creador cinematográfico y el escritor. Y bueno, si avanzamos en el tiempo, ¿verdad?, también hay una película que a mí sinceramente me da muchísimo miedo, yo lo reconozco, porque no hay nada como que una película de terror esté basada en la vida real. Este era el caso de El exorcismo de Emily Rose del 2005. O la película estaba basada en unos hechos reales que me ponen los pelos de punta. Mezclaba el terror con un drama judicial, ¿no? Concretamente, aunque estaba desarrollada en Estados Unidos, se basaba en un personaje, ¿verdad?, en Annelise Mitchell, nacida en Alemania, una joven diagnosticada con epilepsia, madre mía, que murió de desnutrición y de deshidratación tras 67 sesiones de exorcismo. Una auténtica locura. La actriz Jennifer Carpenter interpretó a Emily Rose, ¿no? Y bueno, pues declararía, ¿no?, que en su día, durante el rodaje, se le encendía la radio sola de su habitación, ¿no?, contribuyendo a esta leyenda negra de la cinta, ¿no? Además, bueno, pues realizó todas las contorsiones físicas y faciales en las escenas de posesión sin ayuda de dobles, ¿no? Se cuenta que se metía en una habitación rodeada de espejos y ensayaba, ¿no? Y tuvo un gran esfuerzo físico, ¿no? Y bueno, en las escenas de los exorcismos, las voces guturales y los demonios que se escuchaban fueron grabados tomando como referencia, imaginad qué tremendo, ¿no?, las cintas reales del exorcismo de Annelise Mitchell en 1976, ¿no? Hubo una secuencia específica donde Carpenter retorcía su rostro de una manera tan aterradora que la agencia clasificadora de películas pues se negó a darle una clasificación PG-13 hasta para menores de 13 años, a menos que se eliminase esa toma. Bueno, yo creo que no es apta para menores de 13 años ni de 18, porque está escalofriante, de verdad, es tremenda, ¿no? Y en el caso real, imaginad, se alegaría pues que Annelise estaba poseída por seis demonios, ¿no?, que eran Lucifer, Caín, Judas Iscariote, Nerón, Hitler y un sacerdote renegado llamado Fleischmann, ¿no? En el caso real, los padres y los sacerdotes pues fueron condenados por negligencia, ¿no? Y como os decía, es una historia terrorífica porque está a un estilo libre, ¿no?, pero basada en hechos reales que nos recuerdan lo peor del género humano, ¿no? Y ya, pues por último, quería recordar también una película que se llama Expediente Warren, ¿no?, de 2013, ¿no?, basada también en un caso real de la familia Perron en Rhode Island durante los años 70, ¿no? Y la actriz Vera Farmiga, quien interpretaba a Lorraine Warren, pues también reportó sucesos extraños, ¿no? Porque para investigar la vida de los Warren en su ordenador portátil para prepararse el papel, al cerrarlo y al volverlo a abrir, pues dice que aparecieron tres marcas de garra en la pantalla, ¿no? Y que al día siguiente se despertó con marcas similares en su muslo, ¿no? La historia se basaba en la experiencia de la familia Warren, que, bueno, sufrieron olores a podedumbre, ruidos nocturnos, relojes detenidos, ¿no?, atribuidos a Bathsheba Sherman, pues una supuesta bruja del siglo XIX, y estaban bajo su embrujo, ¿no? Al igual que en la película, pues también se informó que durante la producción los relojes de algunos miembros del equipo se detenían a menudo a las 3 y 7 de la madrugada, la hora maldita en la película, ¿no? La verdad que si reflexionamos un poco acerca del género del cine oscuro y demoníaco, pues yo creo que funciona como un espejo de los miedos de la humanidad, ¿no? Materializando pues, temores culturales, teológicos y psicológicos en entidades malvadas, ¿no? Si algo nos pone de manifiesto el cine oscuro es la fragilidad humana, ¿no? Ante fuerzas incontrolables y desconocidas y misteriosas. Y más allá de asustar, pues este tipo de cine también explora lo prohibido, la lucha entre el bien y el mal. Porque yo creo que el demonio y la oscuridad actúan como metáforas, ¿no? De esas inseguridades, esos deseos reprimidos o traumas profundos del espectador que están dentro. El cine demoníaco pues, suele situar además acontecimientos sobrenaturales en la vida cotidiana de los protagonistas, lo cual demuestra que el mal puede estar en cualquier lugar y eso es lo que da realmente mucho miedo, ¿no? Y bueno, hay una frase, una reflexión de Roman Polanski, ¿no? Que yo creo que en cierto modo define la esencia de este subgénero, ¿no? Roman Polanski decía algo así como: yo no quiero que el espectador piense esto o aquello. Quiero simplemente que no esté seguro de nada. Esto es lo más interesante, la incertidumbre. Bueno, queridos amigos, llegamos al final, ¿verdad?, de esta pequeña sección. Para mí ha sido un gustazo estar con vosotros. Os mando un abrazo enorme y un hasta pronto.
1: Muchísimas gracias, Hiroya. Aparte de lo que os he comentado antes de cinéfila, musicóloga y devoradora de libros, es una gran amiga y compañera en Cultura Sigpar, vuestro grupo de Facebook. Y vamos a continuar con Televisión y Crímenes de Black Sabbath. Escucharemos un poco y pasaremos a la entrevista con Enrique Jiménez Valera.

como os decía, entre los invitados de hoy tenemos a varios compañeros de la editorial Octubre del Negro, entre ellos Enrique Jiménez Galera. En la cara oculta del arte siempre hay un origen. Hoy nos detenemos en la figura de Enrique Jiménez Galera, granadino, nacido en 1985, criado en Tijola entre acordes de banda y primeros sueños musicales. Porque antes que escritor fue músico. Un clarinete que empezó a sonar en la banda Maestro Lázaro y que acabaría afinándose en el Conservatorio Victoria Eugenia de Granada, bajo la mirada del maestro Juan Miguel Ortega. Pero como todo artista inquieto, necesitaba ir más allá. Enrique amplía horizontes, aprende de grandes nombres como Tomás Ridley, Ferrer Ferran o Aniceto Giner, y convierte la música no solo en disciplina, sino en lenguaje. En 2013 da un paso más: educación, docencia, comprensión profunda del arte y poco después la creación. 4 años de estudio en composición con Francisco Pastor le abren una nueva puerta: la palabra. En 2014 publica su primera obra, pero entre 2008 y 2018 ya había estado escribiendo en silencio poemas de juventud, versos que no se quedaron en papel porque acabaron convirtiéndose en música. Banda, soprano, coro, emoción convertida en sonido. Así nace un creador que no entiende de fronteras entre la música y la literatura, ni entre lo que escriben y lo que se escucha. Enrique Jiménez Galera es un artista que demuestra que a veces la poesía también se puede.

voy a hablaros un poco de esta novela suya que traemos a la cara oculta del Cierzo, Mac, el poeta oscuro. Y la parte más oscura de esta novela no es solo lo sobrenatural, es la mezcla entre el nihilismo, la pérdida personal y la corrupción moral. Todo va envolviendo al protagonista hasta deformar su identidad. Mac, el protagonista, desde el inicio vive una caída existencial total. Ha perdido a su familia, su hijo, su estabilidad y su propósito. El pensamiento central, como si nunca hubiésemos sido. Se convierte en una obsesión que refleja una visión, como decía, nihilista de la vida. Todo lo que ama desaparece, todo carece de sentido. Esa fragilidad es la clave, porque lo deja vulnerable a lo oscuro. Dentro de la novela, el relato 666, no solo está leyendo, está abriendo una puerta. Ahí aparece un mundo dominado por el diablo, donde se exaltan la mentira como herramienta, la crueldad como naturaleza, la muerte como pago y la pérdida de la identidad como destino. Este universo introduce escenas muy extremas como sacrificio, rituales, violencia simbólica. El niño que... Bueno, hay un ritual, intento no haceros spoilers. Y eso, que muestran un mal frío, estructurado y casi filosófico. Vamos a pasar a la entrevista, pero vamos a escuchar esta canción.

del último disco de Bumburi. Creo, no estoy seguro. Bueno, la canción Creer que se puede creer. Tengo el vinilo en casa y es un gustazo que se vuelvan a publicar los discos en vinilo, porque no hay nada como sopesar un disco de vinilo en las manos, ponerle y yo haré el brazo con la aguja hasta la canción que tú quieras.

0: Hola, ¿qué tal? ¿Cómo estás, Enrique? Muchas gracias por estar aquí. Muchas gracias desde Radio Mai, desde Cultura Sin Par y sobre todo desde La Cara Oculta del Cierzo. Este programa donde damos visibilidad a los escritores que no siempre están en los escaparates de las grandes cadenas comerciales. Y te diría, tu trayectoria nace en la música y desemboca en la literatura. ¿En qué momento sientes que la palabra empieza a competir con el sonido?
1: Hola, Oscar, soy Enrique Jiménez. Encantado de participar en vuestro programa. ¿Cómo estáis? ¿Estáis bien? Mira, en cuanto a la relación palabra-música, tanto en general en mi obra creativa, como en particular en mi primera novela, Mac, la palabra y la música se encuentran relacionadas no como una competición, sino que van de la mano, se complementan. En el caso de mi primera novela, la música ayuda a definir y dar credibilidad a un personaje. Es el caso de Ullmann Dietrich, personaje compositor, o el caso de Mac, que es el protagonista y el músico, poeta, y da clase con el mismo maestro musical de graves, Ullmann Dietrich. Yendo a un nivel más general dentro de mi producción artística, he creado, por ejemplo, musicales y canciones, y la música, pues sí, se adapta a la métrica sinérgica de la palabra, añadiendo a la semántica de la palabra una dimensión expresiva más amplia, pero que siempre van de la mano, se complementan.
0: Mac, el poeta oscuro, hay una fuerte presencia, como ya he dicho antes, de lo nihilista, ¿no? Y lo tenebroso. ¿Hasta qué punto esa oscuridad nace de alguna experiencia tuya, personal, o ha sido de influencias artísticas o literarias o así en general?
1: El drama de lo humano, donde entra el terror, es un eje transversal en mi obra. En el contenido de mis obras hago uso de lo que soy, de lo que he sido y de lo que he visto. De no ser así, considero que no sería sincero con mis lectores. Uno tiene que creerse lo que escribe. Sucede lo mismo con un clarinetista encima del escenario, por ejemplo. Porque si no se cree en lo que uno hace, el lector lo nota. Ahora bien, este pozo de experiencia se enriquece con lo que he leído. De ahí la frase, el que lee mucho, vive muchas vidas. Considero que el artista que no concede valor a la intrahistoria, el mundo de los problemas cotidianos, no puede ofrecer un producto artístico en consonancia con los centros de interés del auditorio, del público. Así, los personajes de mi novela Mac tienen problemas vitales del día a día: la pérdida, el miedo, el amor, la enfermedad. El lector que se acerca a mi novela podrá comprobar cómo mis personajes se enfrentan a estas dificultades y van evolucionando hasta el final del libro. En mi novela se establece una lucha entre lo oscuro y lo luminoso. ¿Qué vencerá?

0: has trabajado la composición musical y la poesía, ¿no? Y es que incluso las fusionas, me he dado cuenta de que muchas páginas de este libro son como versos, pero que podrían ser letras de canciones. ¿Cuándo escribes? ¿Piensas como músico? ¿Tienes un ritmo en la estructura o tienes una partitura detrás de cada texto?
1: Cuando escribo, en este caso prosa en la novela Mac, pero también lo hago en mis poesías, uso las herramientas compositivas que adquirí en el Conservatorio de Granada con Francisco Pastor para estructurar los versos, los renglones, las estrofas, los párrafos, los capítulos y las particularidades macroformales de las novelas y los ciclos poéticos. De la estructuración melódica, sigo la estructura de antecedente melódico aplicado al renglón, sería el primer renglón del párrafo, el cual repito siguiendo la consigna musical de decir dos veces lo primero, de decir dos veces lo primero, porque así se escucha y se percibe más claramente. A este renglón antecedente le contesta uno consecuente que lo complementa, que suele ser más extenso, más elaborado, y termino el párrafo con eso, quiero decir, con un renglón que cierra el párrafo con una semántica más emocional o nihilista. Los párrafos, los renglones, la estructura sintáctica, la mesoforma y la macroforma de la novela Mal y el poeta oscuro están muy medidos y muy cuidados.
0: En este libro juegas con lo sobrenatural, pero también con lo psicológico. ¿Qué te interesa más explorar, el terror externo o el que habita dentro de las personas, de los seres humanos?
1: Yo considero el terror externo como un elemento de atrecho secundario que envuelve a lo que es la trama y el drama personal. Por ejemplo, en una ópera yo consideraría que el terror externo es el decorado, en una sonata para piano los primeros acordes iniciales que crean un ambiente, pero que envuelven a lo que considero verdaderamente fundamental, que es el diálogo entre los personajes, que en música equivaldría a la relación contrapuntística entre melodías. Yo cuido mucho esta configuración personal del personaje en cuanto a qué forma cobra en su interior el terror, qué se siente dentro del personaje. Me gusta preparar mucho a priori los protagonistas y los personajes que entran en juego en mis novelas, detalles, gustos, miedos, características cognitivas, problemas psicológicos, incluso hasta los problemas psicomotrices, para crear situaciones en las que se comunican entre ellos, entrando en interacción, comunicación. Dentro de mi filosofía estético-artística, el terror es el paisaje, es el yo exterior de los personajes, y el terror interior pertenece a la esfera del yo interior. Realmente me preocupo acerca de lo que hay dentro de los personajes. Vuelvo a decirlo una vez más, lo cognitivo racional, lo social, lo psicomotriz, lo afectivo emocional. De hecho, tardo meses en crear personajes de mi novela.
0: Vamos a hacer una pequeña pausa para escuchar unos versos de este libro del poeta oscuro, unos versos que le he pedido al autor, a Enrique Galera, que nos lo recite.
2: Es una figura negra, un caballero antiguo de otra era, una de las criaturas que Satán cuida, quiere, venera y que envía para que la sangre cobre. Magia oscura, ser hiriente, sin ojos, sin cara, solo dientes. Tierra marfilada que a cobrar viene los impuestos que requiere el señor oscuro.
0: Esto es parte de lo que nos vamos a encontrar en este libro que os aseguro nos va a dejar indiferente. Una mezcla de poemas y narrativa. Y continuamos con la entrevista.

0: continuamos en La cara oculta del cierzo. En tu formación has pasado por grandes maestros y varias disciplinas. ¿Qué aprendizaje de tu carrera musical ha sido clave para construir luego tu voz como escritor?
1: Los aprendizajes clave para crear mi voz como creador de novelas. Ah, claro, lo primero que tengo que hablar es de mis padres. Mi padre y mi madre han sido siempre una guía fundamental y un claro ejemplo a nivel vital y a nivel creativo o literario. Estaré siempre agradecido, está claro, estaré agradecido. Luego también tengo que citar los libros de mi hermano. Mi hermano tiene un montón de libros y siempre me ha permitido que acuda a ellos y me ha ayudado mucho. También me gustaría añadir que sin duda fueron cruciales también los años que pasé en el Conservatorio de Granada estudiando con composición con Francisco Pastor. En aquellas clases de composición alcanzaba velocidad de crucero escribiendo con poco. recuerdo las clases de contrapunto, eran impresionantes aquellas clases. Recuerdo entre otras una anécdota para que veáis el nivel de exigencia que teníamos allí. Recuerdo que vino un músico de Barcelona, del conservatorio que hay allí, no sé si privado o algo así, y a la tercera semana de clase de contrapunto, estábamos hablando en el pasillo, me dice, madre mía, y yo que me había venido aquí a Andalucía a tomarme las cosas con calma, a reflexionar. Ya, cuando se vio en la tercera clase de contrapunto, y dice, yo no me tengo que poner la peluca de contrapunto. Aquellos 4 años allí en el conservatorio fueron fundamentales. Allí estaba también la figura de Juan Cruz, un magnífico compositor que ha ganado el premio Reina Sofía de composición musical y mejor persona. Juan Cruz es de allí, de la tierra de mármol.
0: Si tu novela tuviera una banda sonora, ¿cómo sonaría? ¿Qué tipo de música acompañaría a Mac?
1: ¿Cuál es la banda sonora de la novela Mac, el poeta oscuro? Vale, voy a ir por personajes. Hay un personaje que me encanta, Ross. Es una chica, veinteañera, es poetisa, y a ella le encanta ir al pub Lord Byron de Grades y escuchar heavy metal, AC/DC, por ejemplo. Me encanta también escuchar salsa en el coche de Eric. Eric es un personaje secundario, amigo de Matt. Y Eric es más del tema de Aichi Piro. Y el de volando voy, volando vengo. Por lo que respecta a Mac, Mac es de Muse y de los Stankes. A Mac le encanta el tema Soy español pero tengo un keba de los Stankes. Cuando habla Crápula, que es el antagonista demoníaco, está claro que suena el tema de los Nazgûl del Señor de los Anillos. Y cuando pienso en el final de la novela, me gusta compararlo con cualquiera de los finales de la sinfonía de Bruckner, ya sea el final de la cuarta o el final de la novena. Dios, qué nivel de finales que hacía Bruckner, impresionante.
0: Para finalizar, cuéntanos, ¿estás contento cómo han recibido los lectores Mac, el poeta oscuro? ¿Y qué proyecto tienes ahora entre manos? Aparte de, bueno, musicales, cuéntanos, o literarios.
1: los feedbacks que estoy recibiendo son positivos porque, y esto es según los lectores que se han comunicado conmigo, me dicen que la lectura es fluida, la lectura conduce hacia la página 90 más o menos con facilidad. Y me dicen que sí, que es una obra oscura, oscura, tal y como he tratado que sea, ese objetivo estético ha sido alcanzado. Por lo tanto, considero que la acogida es positiva y me consta que se está vendiendo. En cuanto a los proyectos que llevo entre manos, decir que acabo de finalizar mi segunda novela, se titula Huesos, el segundo volumen de la saga El Poeta Oscuro, tiene mucha acción, magia, misterio, y me parece muy interesante que sitúa al lector lo sitúa en una posición en la que se enfrenta a enigmas y a un juego de deducción social donde debe de ir adivinando quién es quién. Por otra parte, acabo de firmar un contrato con una destacada editorial para publicar una selección de poemas míos, escritos desde el año 2018 hasta el 2026. En breve se publica. Se trata de una obra con poesía y música propia y se titula Razón, Imaginación y Sentimiento. Y ahora ya pues estoy preparando material para la tercera novela. Sé que se va a titular El Clarinetista, es el tercer volumen de la saga El Poeta Oscuro, y voy a abordar el tema de la cosmología, la astrofísica y los extraterrestres.
0: Bueno, pues hasta aquí la entrevista con Enrique Jiménez Calera. Tendréis en iVoox, en comentarios, los enlaces a su obra. Estaremos esperando para próximas presentaciones esos proyectos que nos has contado, y muchas gracias desde Zaragoza, desde Radio Mai, desde Cultura Sigpar y desde La Cara Oculta del Cierzo.
1: Bueno, Oscar, pues ya está, que deciros que para mí ha sido un privilegio estar aquí con vosotros y poderme dirigir a vuestra audiencia y hablar con vosotros y aportar cosas chulas de mis novelas y mis cosas. Y enhorabuena por el trabajo que hacéis, que es un programa chulísimo. Y no te he dicho que yo estuve viviendo un año en Aragón. En el año 2017 estuve viviendo en Fraga y fui maestro en el colegio Torrente del Cinca, toqué también con la banda de Fraga, que fue mi director Javier Lanao, también muy buena persona. Y la verdad es que es una tierra chulísima. Yo me quedé flipado con la cantidad de agua que tenéis y el río Inca. Madre mía, vaya cacho del lindo río. Y también estuve haciendo una visita al monasterio de San Juan de la Peña. Maravilloso. Enhorabuena y muchísimas gracias. Un placer.
0: Bueno, de todas las canciones que les gustan a los personajes de Mac, el poeta oscuro, he elegido esta.

bueno, estaba muy bien la canción Black is Back. Back is Black, perdón, de AC/DC, pero os voy a poner mi preferida de los AC/DC, porque creo de que los he puesto poco en este programa. Recuerdo, estamos en La Cara Oculta del Cierzo, vuestro programa de cine, música y literatura. Un programa de Radio May en el 102.8 de la FM para Zaragoza a través de radiomay.com en todo el planeta. Y nos podéis seguir también en nuestro canal de iVoox, Radio Cultura Six Park. Este programa va a estar durante todo junio. Y os anuncio, para el mes de julio vamos a tener un monográfico sobre el Festival de Cine Negro de Lloret Negre, un festival donde nos juntaremos más de 50 escritores, entre charlas, talleres de criminología y un montón de cosas que os contaré. Además me acompañará Tito, el guitarrista de los Distrito 14, todos lo conocéis, y entre los dos os haremos un programa estupendo. Os dejo con It's a Wrong White.

le pedí a una amiga que participara en este programa y ahora vais a saber por qué. Virginia Capapé, investigadora paranormal y mente inquieta, detrás del canal Realidad o Ficción, ¿qué siente? Un canal donde el misterio no se cuenta, se vive a través de sus experiencias y de esos vídeos que nos crea ella en sitios muy inhóspitos y donde la magia y lo espiritual y la oscuridad.

desde sus plataformas en YouTube, Instagram, Virginia nos abre la puerta a un universo donde conviven psicofonías, investigaciones de campo, relatos inquietantes, leyendas y fenómenos que desafían toda la lógica. Y cuando la oscuridad se vuelve demasiado densa, aparece el contrapunto. El humor negro de la señora del misterio. Pero su historia comienza lejos de lo inexplicable. O quizás no tanto. Formada en Bellas Artes, inició su camino en la disciplina de danza clásica para más tarde transformarse con el tiempo en artista burlesque. También ha sido una vedette pin-up y su talento se llevó a recorrer escenarios de toda Europa, Las Vegas. También ha formado parte del cabaret de Vigas Luna en Zaragoza. Hoy, además, es creadora de un espacio único, un refugio para lo alternativo, un punto de encuentro, una casa rural donde han coincidido artistas, médiums, chamanes, terapeutas, escritores, ufólogos y todas esas almas que caminan fuera de lo convencional. Porque si algo define a Virginia Capapé es su conexión con las llamadas ovejas negras. Bueno, pues aparte de todo esto, Virginia es una gran persona y nos ha hecho esta sección para la cara oculta del ciervo. Vuestro programa de cine, música y literatura. Un programa de Radio May en el 102.8 de la FM y a través de radiomay.com en todo el planeta. También podéis seguirnos en nuestro canal de iVoox, La cara oculta del ciervo.

Hola Oscar y hola a todas las criaturas que nos estáis escuchando. Bueno, Oscar, es que nuestra amistad se remonta años, años atrás. O sea, tú conoces, me conoces prácticamente desde que era pequeñita y conoces a mi familia, a muchos miembros de ella, muy, muy de cerca. Y bueno, sabes que es una familia un tanto especial. Cuando creces en un clan familiar de médiums, brujas y curanderas, tu vida no transcurre como la de los demás, por mucho que te empeñes. O sea, para que la gente se haga una idea, voy a hablar de mi vida personal cuando todo esto empezó, cuando yo tengo ya uso de razón. Antes de andar ya hablaba, podía expresar a mis padres a la temprana edad de 10 meses, para tormento para ellos, lo que veía a mi alrededor, esos seres desencarnados que nadie más veía, me han acompañado hasta el día de hoy. Pero con una diferencia, lo que antes me aterraba y quería renegar de ello, ahora lo potencio, lo experimento y muchas veces lo comparto. Cuando fui creciendo, quería ser normal, que también que me diga a mí ahora alguien que es normal, ¿no? Porque todavía no lo entiendo, pero bueno, lo que se entiende por normal. Quería ser como el resto de las chicas con las que estudiaba en el colegio católico de señoritas, que eso sí fue una pesadilla, a pesar de no creerme ni una sola palabra de lo que me estaban contando las monjas. Tampoco encajaba con mis compañeras de ballet, porque claro, a mí me gustaba la estética oscura y escuchaba heavy metal. O sea, parecía no hacer amigos y tenía que identificarme con algo en concreto. O eres bueno, eres malo, amas a Dios, amas al demonio, eres viejo, heavy, rapero, grunge, Kanye, rockabilly, punky. Todo eso me generaba muchísimo estrés. O sea, a pesar de tener una clara tendencia a la oscuridad y a renegar de Dios, en ese momento, a ese Dios creado por el subconsciente colectivo, me fascinaba la música clásica y el heavy metal, Camarón y Víctor Jara. Y a día de hoy, no puedo negar que practico rituales ancestrales, o brujería, como queréis llamarlo, me da igual. Experimento todo, todas las posibilidades en esta encarnación, experimento que Dios y el demonio existen, y experimento que Dios y el demonio no existen, que hay leyes universales y que no las hay. Creo en vidas pasadas y siento que todo es un sueño que termina con la muerte, pero realmente no lo siento así. Hay cosas, no sé si será porque lo tengo integrado como un microchip o no, porque no lo sé, pero todavía hay cosas que a día de hoy no puedo negar, por mucho que me empeñe. Por ejemplo, que cuando mueres, en algunos casos, no terminas yéndote del todo. Ahora comprendo por qué esos desencarnados, los muertecitos, venían a mí, sobre todo en la noche, cuando todos dormían, ellos querían ayuda, a gritos, para soltar lo que les ataba hasta 3D tan densa y para pasar al otro lado. Y a eso me dedico ahora, a día de hoy, cuando ellos lo solicitan o cuando siento que están perdidos en un bucle de miedo y de dolor. Claro, es algo que no vas contando a los cuatro vientos, como estoy haciendo ahora mismo, pero llega un punto en tu vida en que los demás, y estoy hablando de los vivos, dejan de tener relevancia, sobre todo su opinión. Ahora decido vivir mi vida como me salga del alma, como decir coño. Y bueno, volviendo al tema que nos trae aquí, las brujas, quiero decir que a lo largo de la historia ha habido muchos tipos de brujas, como siempre, en los humanos etiquetándolo todo. En mi canal de Instagram, de Realidad de Ficción de Sientes, y de YouTube, tengo un vídeo, tengo este vídeo dedicado a la clasificación de brujas. Existe multitud de listados de brujas según la mente pensante que entienda, pero concretamente voy a mostraros un listado del 1470 donde clasificaban a las brujas. Posteriormente, en 1589, introdujeron a hombres que practicaban la brujería. Que no se diga que no somos inclusivas. Ahí va. Bacularia, la que vuela con escoba. Fascinatrix, la que causa mal de ojo. Herberia, la de las hierbas venenosas. Paxivaria, la de los ungüentos mágicos. La maliarda, la de otros males, la que la lía parda. Esta me encanta. Fémina Saga, mujer sabia. Lamia, vampiresa nocturna. Encantador, encantadora, realizadores de conjuros. Mago, hombre sabio,
Maleficus, hombre que puede hacerte mal. Sorciaria Mulier, adivina. Y Beneficia, envenenadora. Muchas de estas mujeres comenzaron a ser perseguidas por ser paganas.

¿Puede existir un dios en el cielo? Automáticamente, ¿qué pasa? Que aparece un enemigo bajo la tierra. Y ahí nace Satán. No necesariamente aparece como un ser físico, con cuernos, pezuñas y todo el rollo, sino como la presentación de todo aquello que escapa al control humano, a la muerte, al deseo, a la oscuridad, al conocimiento oculto, a los rituales, al sexo, a la libertad, bueno, a la rebeldía, y sobre todo a la libertad, vaya. Y aquí aparece el personaje que me fascina, de Lili, la gran olvidada en la historia, vaya, porque será pues la primera mujer que, según parte del folclore de judeo-cristiano medieval, no fue creada de una costilla de este tipo, no de Adán, sino del mismo barro. Pero Lilith se negó a obedecer, se negó a someterse y abandonó el paraíso antes de vivir arrodillada. Por eso la transformaron en el demonio, en devoradora de hombres, en amante de las sombras, en madre de criaturas infernales. Porque vamos a ver, la historia siempre ha tenido miedo de las mujeres que no obedecen. Pero bueno, ese es otro melón muy, muy grande que daría para horas y horas. Pero bueno, como el tiempo es limitado, quiero decir que siento que en nuestro interior, en el de cada uno, está toda la sabiduría para llevar a cabo en este camino que es esta encarnación, de la manera que nos dé la gana, pero libre. Esta sociedad es que está creada, yo siento, vaya, que está muy bien organizada para no dejar que nos escuchemos, con un montón de entretenimientos, de obligaciones absurdas, pues como pueden ser trabajar, crear una familia, tener hijos, ¿no? Todas estas cosas que para el que las quiera, que se las quede, las compre, que nos hacen creer que si las llevamos a cabo alcanzaremos la felicidad. Es que nos agarramos a ese pensamiento colectivo hasta que formamos parte de él y le damos fuerza y nos integramos a la perfección. Es una posesión en toda la regla, no me digas tú, porque yo me pregunto, ¿una posesión demoníaca es producida por el mismo demonio? ¿Es este el demonio? ¿O es una creación del subconsciente colectivo? ¿O un egregor, qué sé yo? Es momento de que nos hagamos todos ese tipo de preguntas. ¿Qué sentimos de verdad en nuestro interior? Que reseteemos nuestra mente, las ideas, los sistemas de creencias que nos han metido en la cabeza como si fuera un microchip, y que pensemos por nosotros mismos, porque siendo sinceros, a ver, somos profundamente egocéntricos. Nos encanta pensar que si algo oscuro llega a tocarnos, será el mismísimo diablo en persona que venga a poseernos, igual que otros que creen que Dios les habla directamente, siempre protagonistas, siempre elegidos, incluso para el mal y para el bien. Ya. Pero si existiera una inteligencia tan enorme, tan antigua y tan poderosa como aquello que llamamos Satán, ¿de verdad iba a encargarse personalmente el tipo de cada posesión? ¿No tendría súbditos, entidades menores, seres encargados del trabajo sucio, en planos tan densos como esta 3D? A ver, yo si algo he aprendido del astral es que también tiene jerarquías. Lo he comprobado desde pequeña y en todas mis investigaciones paranormales de ahora. Ahí entran los egregores, los arcontes, las formas de pensamiento que las creamos nosotros, ojo, cuidado, las entidades alimentadas durante siglos por el miedo colectivo, por el odio, la culpa, la violencia, qué sé yo, el sufrimiento humano, que es muy amplio. Porque hay pensamientos que terminan respirando solo. Hay oscuridades alimentadas generación tras generación hasta convertirse en algo casi autónomo, como parásitos energéticos conscientes, inteligencias deformadas que sobreviven alimentándose de determinadas vibraciones humanas. Los antiguos gnósticos, que es un tema que a mí me fascina, yo he tratado en profundidad, pero en profundidad de verdad, hablaban de los arcontes como entidades que interferían en la conciencia del ser humano, alimentándose de la desconexión espiritual y manteniéndonos atrapados en estados densos. Que, por cierto, mi primer vídeo del canal trata sobre esto.
Y bueno, honestamente, a veces creo que las posesiones

0: no empieza con una niña levitando sobre una cama mientras habla latín, pese a que la película del exorcista me parece una obra de arte. Es que nos encanta el show, el folclore, las películas de terror, los Warren, los crucifijos temblando, bueno, que a mí también, todo eso me vuelve loca. Me fascina toda la estética oscura, dark, pero claro, a veces la realidad es muchísimo más terrorífica que una puñetera película de los Warren, porque las peores posesiones son silenciosas y funcionales. La gente sigue trabajando, sonriendo, subiendo fotos al Instagram, al Facebook, lo que quieras, mientras que algo dentro de ellos se va pudriendo lentamente. Creo que hay pequeñas posesiones diarias, poros energéticos abiertos por traumas, adicciones, odio, en fin, vacío existencial, qué sé yo, obsesiones o puro dolor profundo, que cuando permaneces demasiado tiempo vibrando ahí, en ese barro, en esa determinada frecuencia, pues algo encuentra, algo externo, no humano, quiero decir, encuentra esa forma de entrar, no siempre tomando completamente el control, a veces simplemente potenciando el caos, ¿no? Que es de lo que se alimenta, la violencia, la autodestrucción, la ansiedad, las ganas de consumir más y más y más, el sexo, las drogas, el poder, el dinero, el dolor. Imagínate a alguien que muere completamente apegado a una adicción brutal, a la coca, al sexo, a la violencia, a la avaricia, y que no consigue desprenderse de esa necesidad después de muerto. Hostia, entonces apareces tú con las mismas heridas, con el mismo vacío, con la misma frecuencia vibratoria, y es el alimento perfecto. Cuando hay grietas emocionales, ciertos seres se aprovechan para nutrirse. Tú les das permiso, consciente o inconscientemente, al vibrar a su mismo nivel. Somos alimento. Somos una puñetera granja emocional y energética para muchísimas cosas que ni siquiera comprendemos. Todos hemos poseído y hemos sido poseídos. Y cuidado, que tampoco hablo de justificar toda la maldad humana echándoles la culpa a estas entidades invisibles. Pero sí que es cierto que hay personas monstruosas sin necesidad de ningún demonio detrás. Desalmadas, ¿no? Que les llaman. Pero sí creo que el ser humano es una puerta mental, emocional y energética. Y dependiendo de cómo vivas, de lo que alimentes y de las sombras con las que convivas, decides qué entra y qué permanece. Y qué acaba consumiéndote lentamente desde adentro. Esto me hace pensar. ¿Quiénes son más peligrosos? ¿Los vivos o los muertos? ¿Y tú qué sientes?
1: Bueno, pues ahora mismo yo siento un poco de miedo con todo esto que nos has contado. Y muchas gracias, Virginia, eres magnífica. Un besito y esperamos en otros programas también tenerte. En programas de oscuridad, pero yo sé de que en cualquier tema, de que cualquier temática de que entremos en este programa, pues seguro de que tienes mucho que decir. Bueno, y ahora vamos a continuar con la entrevista, la sección Yo vine a hablar de mi libro. Bueno, para esta sección hemos traído a Laila G. Rivas y su libro La llegada del cuervo. Laila es una barcelonesa, escritora, guionista, creadora de mundos donde la realidad se diluye y lo imposible cobra forma. Licenciada en Comunicaciones Audiovisual por la Universidad de Barcelona, pronto orientó su mirada hacia la escritura de ficción, explorando historias tanto para la pequeña como para la gran pantalla. Su pasión por lo fantástico la llevó a especializarse en el máster de Cinema Fantastic y Ficción Contemporánea. impulsado por la Universidad Obrera de Cataluña, junto al Festival de Cines de Sitges, un lugar donde lo extraordinario deja de ser excepción. En la actualidad, Laila también da voz a la cultura y al género desde el periodismo. Colabora como redactora en medios digitales como Metrópoli, Abierta y Terror Acto. Pero en sus novelas es donde su universo se expande sin límites. La balada del vórtice y la llegada del cuervo nos sumergen en historias donde la ciencia ficción y la fantasía se entrelazan y donde el mundo onírico no es una vía de escape, sino una puerta hacia otras verdades. A través de sus personajes, Laila reivindica la diferencia, eleva el valor del arte y lanza un mensaje claro: perseguid los sueños, por extraños que parezcan. Y también su forma de escribir es una forma de resistencia. Luego vais a tener enlaces a su web oficial, en comentarios de iVoox, y también la podéis seguir en su Instagram, que es @la

0: Maya. ¿Qué tal? Muchas gracias por estar aquí en este programa. Muchas gracias desde Radio May, desde Cultura Sipar y desde Zaragoza. Y cuéntanos, la llegada del cuervo tiene una atmósfera muy potente, casi onírica. ¿De dónde nace esta historia?
1: Gracias a vosotros, encantada de haber podido compartir este ratito. La llegada del cuervo es la continuación de mi primera novela, La balada del vórtice. Aunque siempre quiero puntualizar que estas novelas se pueden leer por un orden indistinto, ya que aunque forman parte del mismo universo, funcionan también de manera independiente. Entonces, cuando publiqué la primera, dejé un final muy abierto. Y en el fondo siempre supe que tendría que tener una continuación. Pero al principio no tenía ni idea de hacia dónde enfocar esa historia. Y durante un tiempo hice el ejercicio de escribir en un formato más corto. Escribí algunos relatos más enfocados al terror, porque las novelas corresponden a los géneros de la ciencia ficción y la fantasía. Pero en este caso quise explorar el género del terror, muy enfocado a indagar sobre el sentido de la muerte y lo que ocurre cuando abandonamos el mundo material. Entonces, uno de los relatos que tenía en proceso y que nunca llegué a publicar, me di cuenta de que encajaba mucho con uno de los personajes que aparecían en La balada del vórtice. Y a raíz de ahí supe que era un hilo del que debía tirar, ya que aunque era una idea muy básica y solamente se enfocaba en esta protagonista femenina y en el hecho de que trabajara como tanatoesteticista, es decir, como maquilladora de muertos, eso tenía mucho potencial y por eso quise aprovecharlo. Y cuando vinculé esta historia con el mundo onírico, el mundo de los sueños, que es un tema clave tanto en mis novelas como en los relatos que también he escrito y que están disponibles gratuitamente si la gente se suscribe a la lista privada de mi página web, que es layajerribas.com, enseguida se darán cuenta que este mundo onírico, que también abordo en el blog de la página web, es clave para poder desentrañar el misterio, tanto en el caso de la primera novela como de la segunda.
0: Tus personajes, especialmente Antia, tiene un viaje muy personal y emocional. ¿Qué querías transmitir con ella?
1: Algo que tienen en común los personajes de todas mis novelas y que se recarga especialmente en los protagonistas es el hecho de sentir que no encajan, de sentirse diferentes tanto por el periodo de tiempo en el que les ha tocado vivir como quizá en el entorno o en lo que la sociedad les dicta. Y en el caso de Antia es el más destacado por el hecho de ser una joven transexual que trabaja como maquilladora y también se dedica al drag. Entonces, a través de ella vemos también el enfoque que da la sociedad a esta manera de manifestar la diferencia, porque en su caso sí que lo oculta en cuanto a su familia, ya que vive un proceso en el que poco a poco se da cuenta de quién realmente es y de quién aspira a ser. Y lo trata de una manera muy personal, sobre todo con lo que llamamos la familia elegida, que son sus amistades y su madre drag, pero en cambio vive con ese peso de no saber cómo enfocarlo en su círculo familiar y sanguíneo más directo, ya que aunque sus padres de cara a la galería se muestran muy abiertos respecto a estos temas, vive con ese miedo de que si realmente les confiesa que quiere hacer la transición en todos los sentidos, lleguen a no aceptarla o a juzgarla, y es algo que le pesa día a día. Entonces es algo con lo que busco que la gente que pueda estar pasando por lo mismo se identifique, siempre desde el prisma de la ficción y teniendo en cuenta que no es el tema principal, porque se trata, pero no de una manera especialmente profunda, pero sí que quiero poner de manifiesto que al margen de cuál sea tu situación, tu sexualidad, la forma en que te vistes, en que te maquillas, reivindicar que todo el mundo debería de poder y tiene el derecho de ser libre y de poder expresarse con independencia de lo que cualquier persona piense.
0: Eres lectora de fantasía o te gustan otros estilos? Cuéntanos.
1: Me encanta la fantasía y especialmente la ciencia ficción, pero es curioso porque yo siempre creí que acabaría escribiendo terror, porque mi género predilecto es el terror, tanto en la literatura como en el cine como en las series. De hecho, uno de mis principales referentes es Stephen King, también si nos remontamos más en el tiempo, clásicos como Edgar Allan Poe. Pero cuando hace unos 3 años inicié esta aventura en el mundo literario, de manera natural acabé escribiendo esta mezcla entre ciencia ficción y fantasía, aunque de algún modo el terror siempre sobrevuela tanto los escenarios como los gustos que tienen los personajes o su forma de vestir. De hecho, en La llegada del cuervo, tanto Antia como sus compañeras de piso explico que viven como un Halloween permanente, porque es algo que también me pasa a mí, que me niego a reducir esa estética o el hecho de ver películas de terror o de consumir ese tipo de productos a una o dos noches al año. Y ellas, por ejemplo, lo manifiestan a través de la decoración de la casa, que hay objetos que de manera habitual las personas solo utilizarían para decorar una habitación en una fiesta de Halloween, pero que ellas lo tienen como algo normal en su día a día. Entonces, fue algo que no me esperaba, acabar escribiendo un género que no fuera el terror, y a lo mejor en el futuro lo acabo explorando, pero de manera inesperada fue así, fue la ciencia ficción y la fantasía lo que tenía principal protagonismo tanto en mis novelas como en los relatos.
0: También aparece el duelo a través del personaje de Isaac, ¿no? ¿Qué papel juega en la novela?
1: El duelo es un tema muy presente en La llegada del cuervo, aunque no puedo entrar demasiado en detalle porque sería hacer un spoiler demasiado grande, pero cuando nos referimos a lo que vive Isaac, no se reduce a un duelo convencional, es algo que va mucho más allá, mucho más espiritual y mucho más profundo, que si las personas que nos escuchan deciden adentrarse en el universo de la novela, pronto descubrirán por dónde van los tiros. Es un tema que también trataba en el anterior volumen, en La balada del vórtice, a través de uno de sus protagonistas, Dallan, aunque en ese caso era algo muy distinto porque hablábamos de su padre, pero en ambos casos sí que sirve para potenciar mucho el misterio que se pretende desentrañar, tanto en la primera como en la segunda novela. Esas muertes, ese proceso de aceptación lleva a ambos personajes a explorar sus identidades, a descubrir quién son realmente y cuál es el destino que les aguarda en la vida.
0: En la llegada del cuervo hay una reivindicación clara hacia lo diferente. Es uno de los pilares de tu obra.
1: Sí, uno de los principales mensajes que quiero reivindicar es el derecho a ser diferente, a escapar de la norma. Yo la palabra normal es una palabra que he aborrecido desde siempre, porque no sé quién realmente tiene el derecho de dictar lo que es normal o lo que deja de serlo, mientras no se haga daño a nadie y no se interfiera en el bienestar ajeno. Entonces, el que vistas de una determinada manera o te maquilles o tengas determinada sexualidad o quieras llevar un modo de vida distinto o un trabajo que no entra en los estándares generales es algo a lo que todos tenemos el derecho a acceder, ya sea de un modo u otro, y nadie debería tener la potestad de decirnos lo contrario. Es algo que he vivido en primera persona porque, bueno, desde adolescente yo siempre me he definido directamente con tribus urbanas, como sobre todo la tribu urbana denominada emo, pero también me he sentido muy identificada en cuanto al estilo y a lo musical con el gótico y el punk, una mezcla de estas tres estéticas podría ser perfectamente la que me define. Ahora sí que me califico de manera más general como estética alternativa, que engloba un poco estas diferentes vertientes, pero es algo que los personajes ponen de manifiesto y dan a entender mediante su actitud, que es la decisión que también me tocó tomar a mí, que es que tienes la opción, por una parte, de renunciar a ello y satisfacer a la mayoría, o de apostar por ti mismo y por tu autenticidad, que es lo que yo hice y lo que ellos hacen, aunque no siempre sea sencillo, porque puede comportar burlas, puede comportar que en determinado momento personas que creías que eran tus amigos te empiecen a mirar de un modo diferente, pero al final quien realmente merece la pena y esté para quedarse, la familia elegida que nombraba antes, te apoyará sean cuales sean las circunstancias, y es algo que quiero poner muy a la orden del día, tanto en la primera como en la segunda novela, y que confío que mucha gente que lo lea pueda sentirse abrazado de algún modo por ese deseo de libertad, que no debería ser un deseo, sino que debería ser una realidad.
0: Pregunta clásica: ¿qué te gustaría que sienta el lector al llegar a la palabra fin en este último libro tuyo, La llegada del cuerpo?
1: Me gustaría, en primer lugar, que le costara acabarlo, en el sentido de esto que nos pasa a menudo cuando nos está gustando mucho un libro, que a medida que llegamos al final es como que queremos saber cómo termina, pero a la vez nos da pena realmente decirle adiós a esa historia y a esos personajes, aunque en este caso, dado que La llegada del cuervo forma parte de una trilogía, no se acaba de decir adiós del todo a ese universo, pero en el caso del tercer libro también se repetirá esa misma dinámica, que es que se podrá leer indistintamente en este orden de publicación o no, porque lo más probable es que se trate de una precuela. Pero de algún modo sí que a la línea principal de la historia que se trata tendrá un fin. Entonces espero que les dé pena decir adiós a estos personajes y a estos hechos que los han acompañado durante la lectura. Y a la vez, como comentaba anteriormente, que se sientan muy comprendidos, que se sientan inspirados y que el mensaje que les transmita sobre todo sea el de luchar por su autenticidad, el de querer ser ellos mismos, el de no tener miedo a perseguir aquello que desean, tanto en el ámbito personal como en el ámbito profesional o en cualquier aspecto, si eso realmente les llena y les hace felices. Quiero que estos personajes puedan considerarlos directamente amigos, como si fueran alguien que conocen de toda la vida, o que

0: En cambio, decidió optar también por la autopublicación para gozar de esa libertad de poder ponerme al mando de mi propio proyecto. Y aunque se trata también de una inversión económica, es algo que está mucho más al alcance de nosotros como artistas y como creadores. Y quieras que no, no dejaba de ser otra forma de explicar historias, pero que era mucho más factible y mucho más rápido hacerlas llegar, en este caso, al lector. Pero mientras se cocina el tercer libro, que todavía está en una fase muy inicial, porque sí que es cierto que tengo una idea general sobre lo que tratará y sobre los personajes que lo protagonizarán, todavía no tengo todo bien definido como para iniciar ese proceso de escritura, y por eso, entre tanto, estoy volviendo a las raíces y volviendo a desarrollar, en este caso, un guión que, de lo contrario a lo que he dicho antes, en el caso, si nos ceñimos estrictamente a los guiones, en este caso sí que me enfoco más hacia el ámbito del terror psicológico, que, como mencionaba antes, también es algo que me inspira mucho a nivel creativo.
1: Bueno, Laia, ha sido un placer todo esto que nos has contado, muy muy, muy interesante, de cómo desgranas tus obras y cómo te inspiras. Y nada, deseando verte pronto en otro programa que nos puedas presentar esa tercera novela, o deseando ver ir al cine y leer en la pantalla guión de Laia G. Rivas. Muchas gracias, un abrazo, te queremos desde Radio Maíz.
0: Gracias a vosotros, encantada de haber podido compartir este ratito.
1: Bueno, y ahora ya un poco fuera de lo oculto, voy a ponernos la presentación que se grabó en directo del libro de Natividad Herranz, La crónica del librero francés. Un libro entre historia y fondo de novela negra, muy interesante, lo vais a conocer en sus palabras. Y nada, y como os decía, después de Lloret Negro, vamos a hacer ese programa, y ya tengo como mínimo, Carmen Posadas ya nos ha dado el ok que va a participar en un programa, y tendremos alguna figura más. Todas sois escritoras destacables, y estas que tienen un poco más de nombre pues hacen de que crezca nuestro programa. Bueno, os pongo lo de Natividad y hasta pronto. Un abrazo, un beso si os quiere. Esto es La cara oculta del infierno. Continuamos en La cara oculta del infierno. Vuestro programa de cine, música y literatura. 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También nos podéis escuchar nuestro canal de iVoox, Radio Cultura Sigpar, y escribirnos al correo radioculturasigpar@gmail.com si queréis.

vamos a dar paso a la entrevista que le pude hacer a Natividad Herranz en la presentación de La Crónica del Librero Francés, su primera publicación que la ha hecho con Octubre Negro. Somos compañeros de editorial y lo hacemos escuchando esta canción que sé que le gusta.

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1: Pudimos hacer la presentación en la biblioteca del campus, en la biblioteca María Moliner. Les damos las gracias desde aquí, desde Radio Mai. Y el sonido fue en directo, no va a ser el, disculpar la calidad, no va a ser el mejor sonido, pero bueno, ya sabéis que no somos intrusistas en los medios, somos en la radio, en lo que me toca, somos aficionados y solamente queremos divulgar a los escritores que empiezan y que seguramente ahora mismo no encontraréis en los escaparates de los centros comerciales, pero yo le auguro a Natividad ese futuro porque ha hecho un gran libro y nos va a hablar de él. Escuchamos la canción y pasamos a la entrevista en la presentación del pasado 29 de abril.

0: Demos un aplauso a Natividad Herrán. Y os leo un poquito de su... Bueno, el currículum es muy, muy extenso, está en el libro, pero os voy a contar. Natividad naciste en Manchones, ¿no? Provincia de Zaragoza, 1960. Eres licenciada en Filosofía y Letras por la Universidad de Zaragoza y doctora en Historia Medieval dentro del área de Ciencias y Técnicas Historiográficas. Tu trayectoria va mucho más allá de estos títulos, ¿no? De estas carreras. Nati, como la conocemos quienes tenemos la suerte de tratarla, cuenta con un currículum amplio y sorprendente que podéis descubrir en el libro, como os decía. Destaca especialmente su larga vinculación a la Biblioteca Hipatia de Alejandría. Y más allá de lo profesional, hay una vida llena de historias. De joven se aficionó al teatro, tejiendo pequeñas obras sobre los escenarios. Pasó una etapa interna en las Teresianas y mientras estudiaba en la universidad trabajó tanto en la cocina de un conocido bar de la Gran Vía. Se independiza con tan solo 18 años, vivió distintas etapas, compartió la vida con sus parejas, es una viajera apasionada de la novela histórica y madre soltera. Se define con cariño a su hija Numa como la perla de Oriente, la joya de su vida. Dinos algo, unas palabras.
1: Sí, bueno, en primer lugar, muchas gracias, Óscar, por tu amable presentación. Y seguidamente a Conchita Jiménez Baratech, la directora de la biblioteca de esta fabulosa facultad, por facilitarnos este espacio para poder encontrarnos hoy, todos nosotros. También quiero agradecer a todos los asistentes, familiares, amigos. No os puedo nombrar a todos, sabéis que os llevo en el corazón. Y luego ya charlaremos un poquito más distendidamente, ¿vale? O sea que bienvenidos y espero que esta tarde la podáis disfrutar, lo disfrutemos juntos con el librero francés. Y así que, bueno, si quieres empezamos ya.
0: Sí. Cuéntanos, ¿qué te ha inspirado a escribir esta novela y por qué ha sido ahora, cuando has tenido siempre relación con los libros, con la escritura? Creo que durante toda tu carrera laboral has estado con, ¿no?
1: Sí.
0: ¿Por qué ahora?
1: Rodeada de libros, que pesan un montón, ¿eh? Eso lo hice. Bueno, pues es verdad que ya desde pequeña me ha gustado mucho leer, también escribir, pero de alguna forma pues no profesional, por supuesto. Y fue en un momento determinado de mi vida que cuando comencé a realizar investigación sobre el mundo del libro en la Zaragoza del siglo XVII, cuando encontré documentos muy significativos, entre otros, pues que hacían referencia al protagonista de esta novela, al librero francés, que se llamaba Juan de Bove. Este señor vino de Francia y se instaló en nuestra ciudad, porque según decían, era una ciudad bellísima, le llamaban la Harta, y similar a Arras, y estaba a medio camino entre Francia y la corte española. Así que, bueno, la historia documental de Juan de Bove, el librero francés, pues la verdad que me impactó. Digamos que fue un flechazo, pero le dije, oye, ahora no puedo porque tengo otras obligaciones laborales, familiares, así que lo retomaremos mucho más tarde. Digamos que me conmovió su historia y espero que os conmueva también a vosotros.
0: Oye, ¿y qué te inspiró el título? Sí, ahora, una vez hecho, si buscaras un subtítulo, ¿has pensado qué le pondrías?
1: Pues, bueno, podemos decir que en principio, como a mí me gusta lo breve, ya que dicen que lo bueno es breve, dos veces bueno, había pensado ponerle solamente como título El librero francés. Pero dije que se me quedaba un poco corto, porque tiene matices la obra que creo que hay que destacar. Una crónica, según lo define la RAE, pues es una investigación llevada a cabo sobre hechos puntuales que pueden ser más lejanos o más cercanos en el tiempo. Y hay un testigo o un narrador, en este caso literariamente hablando, que tratan de investigar qué es lo que ha sucedido y narrar los hechos. En nuestro caso, no podemos hacer una consulta o hacer una investigación con testigos, pero sí lo podemos inferir a través de los documentos. Por eso esta novela tiene una base documental muy potente, una base documental artística real. Otra cosa es que luego pues haya ficción. En la novela, por supuesto, según decía Vargas Llosa, la novela es el arte de mentir. Pero es una mentira en la que estamos todos de acuerdo y nos ponemos de acuerdo entre el autor y los lectores. Hay como una convención literaria, por así decir. Luego, por otra parte, la figura del cronista ha sido muy importante en nuestra historia, en la historia del Reino de Aragón. El cronista era la voz oficial del reino, era la memoria y era también el archivo. Y de alguna forma también hilaba muy bien con el ámbito de la novela. Hay un personaje que fue también real, el cronista Andrés Hurtado, que también aparece como un personaje un poco ficcionado en la novela. Este personaje pertenecía al círculo lasanosiano, que era pues un círculo de intelectuales de aquel momento. Hay que considerar que la nobleza aragonesa, a pesar de que nuestro reino en ese momento estaba en grandes dificultades por una lucha continua con Francia, por el enfrentamiento entre las monarquías española y francesa, y nuestro territorio era un territorio, digamos, como de paso o también fronterizo, pero a la vez había una vida cultural muy intensa, con compañías de teatro que recalaban en nuestra ciudad, y todo eso se desarrollaba en la novela en subtramas, que yo creo que os va a parecer muy interesante. Luego, el aspecto de crónica me parecía también que tiene algo de cotidianidad, como de inmediatez, y aunque sea una novela histórica, yo le he querido dotar un poco de ese aura, ¿no?, de conexión con los lectores, porque si no, ¿para qué escribimos? En realidad somos nosotros y vosotros los que tejemos la historia conjuntamente, y eso es lo que también me llevó a completar el título y al final ampliarlo y decir que la historia es la crónica del librero francés, el título de esta novela.
0: Oye, tus experiencias personales, ¿qué papel juegan en tu escritura?
1: Bueno, pues yo creo que es mucho, claro, porque fijaos, estamos hablando siempre de libros, ¿no? El libro aquí, en esta novela, los libros son un motor de la acción, un motor de la trama. Los libros siempre han sido un objeto de deseo, un objeto de culto. En épocas antiguas, pues han llegado a ser un objeto sagrado. Pero también por el conocimiento que tienen y que contienen, pueden ser objeto de lucha, o de contienda, o de intentar conseguir esa información. Tenemos que pensar que en esa época, en el siglo XVII, no teníamos internet. Entonces, ¿dónde estaba la sabiduría? Pues estaban los libros, en las bibliotecas y en las librerías, etcétera, etcétera. Y de ahí que nuestro personaje se vea involucrado en una trama muy a su pesar. Vamos a dejarlo ahí, puntos suspensivos, para no hacer spoilers. Y bueno, pues este sería el libro de actas de la cofradía de libreros. No sé si se ve bien. Bueno, pero ¿lo queréis mostrar? ¿O? Que apareció en nuestra ciudad y sobre el que yo basé mi tesis doctoral.
0: Oye, como bibliotecaria y lectora, ¿qué libros han tenido un impacto significativo en tu vida y en tu carrera, claro,
1: sí, profesional? De pequeña pues cogía lo que pillaba para leer, pues lo que había por casa. Yo le preguntaba a mi hermana, lee, si está por aquí, y me decía, estos libros no son para ti, que eres pequeña. Y yo justo pues intentaba escondidas leerlos, como hemos dicho todos, ¿no?, supongo. Y me encantaban también las novelas de Agatha Christie que tenía mi hermano Juanjo, que también está por ahí. Y claro, pues todas esas novelas, pues intentabas tú ser más lista que el detective, ¿no? Pero claro, sin éxito. Pero era muy entretenido y se me han olvidado, la verdad. Luego ya en la universidad, pues claro, a mí me tocó el boom, tuve la suerte, el boom literario hispanoamericano, del realismo mágico. Y bueno, pues todos sabemos que García Márquez, toda la gente de Sabor Paz, todo, bueno, es que me cansaría de citar gente, ¿no? Por otra parte, soy muy ecléctica, me gusta mucho también la poesía. Me gusta Gil de Viedma y otros autores, Octavio Paz, por ejemplo, el mexicano Octavio Paz. los libros de viaje, de Pierre Loti, Persia, Jacques Passan, bueno, pues me apasionan. Y si los compro en una librería de viejo, si puedo, si puedo pagarlo, pues mejor todavía. Y no sé, en realidad también los cuentos, me parece que tenemos unos ilustradores increíbles en España, que hay que potenciarlos y ponerlos en valor. Autoras japonesas, me gusta mucho Yoko Ogawa, no sé si lo pronuncio bien, porque el japonés ya es muy difícil. También Murasaki Shikibu. Esta mujer escribía ya en la época Heian, y es una novela de primer nivel, comparable yo creo con el Quijote de otra forma, muy diferente, por supuesto, y impresiona porque es un clásico de la literatura. Y luego, bueno, pues me gusta mucha gente, Irene Negrovsky, un montón de gente. Los cuentos también me apasionan, no sé. Es que no pararía.
0: Bueno, no pararía. Tres en uno. A ver, ¿cómo defines tu estilo literario? ¿Cómo te has documentado? Y una cosa importante, ¿qué tanto por ciento hay de ficción y de historia real en la crónica del librero francés?
1: Bueno, aquí sí que os lo voy a leer, porque claro, ¿cómo defino yo mi estilo literario? Pues es mi primera obra, entonces sería muy pretenciosa, la verdad, el definirme yo misma. Entonces voy a leer un trocito de la carta que me mandó el editor, José Callero, a quien agradezco pues que haya puesto su confianza en mí y haya hecho esta apuesta. Que lo leo, ¿vale? Porque es que si no... Dice, un resumen muy sucinto, ¿eh? Un estilo de capas narrativas para combinar intriga con thriller, uso de lenguaje sobrio y contenido, al mismo tiempo elaborado, con un ritmo fluido, lo que resulta muy accesible para una amplia variedad de lectores. Bueno, esto lo tendréis que decir vosotros algún día, si os gusta o no os gusta. Y sobre cómo me he documentado, qué parte de ficción, que por supuesto hay mucha ficción, aunque haya una base documental potente, desde luego.
0: ¿Pero qué iríamos? ¿Como al 50% o los personajes te han hecho ir cambiando conforme tú los creabas?
1: Sí, eso está claro. Los personajes, pues de alguna manera tú en una primera instancia tú piensas en un personaje de una manera, pero es cierto que se te escapan muchas veces. A mí, por ejemplo, la chilea que ayuda a resolver la trama, que se llama Juana, pues se me ha escapado totalmente. Y yo creo que incluso podría ser luego protagonista de alguna otra novela. ¿Sabéis lo que quiero decir? Porque tú lo piensas de una manera, pero es cierto que ellos te dan la vuelta. Y a lo mejor un personaje que tú le querías dar como un tamaño más pequeñito, se te revela y te dice que no, que yo quiero más protagonismo, dame un poco más de caña. Y así que bueno, pues así es.
0: Oye, danos un consejo. Bueno, yo ya tengo algunas cosas en el mercado, pero para alguien de que quiere publicar, que tiene algo guardado en el cajón o que lo está escribiendo, un consejo para un nuevo escritor.
1: Bueno, consejo tengo dentro y para mí no tengo, pero si puedo decir algo, diré que primero tienes que soñar un poco, porque si no sueñas, no levantas los pies de la tierra, yo creo que estás anclado muy en la realidad. Y hay que combinar realidad y ficción, en mi opinión. Y tener un proyecto, una idea clara de lo que tú quieres transmitir. ¿Cuál es la idea de fondo? Si lo que quieres transmitir es una lucha, si lo que quieres transmitir es una reivindicación de algo que pasó, que quedó irresoluto en el tiempo y que quieres que de algún modo se haga una cierta justicia, aunque sea literaria, o qué es lo que tú de fondo... quieres señalar. Después tienes que tener tiempo, eso es muy importante, tiempo y energía, que no parece fácil, y salud, por supuesto, porque si no es muy difícil, porque como decía Murakami, el escritor japonés más actual, escribir es como presentación maratón, entonces tienes que entrenar, y tirar, y borrar, y corregir, y vuelta a entrenar, y a veces es muy agradable, y otras veces pues es exigente, la verdad. Y bueno, luego que se queden un poco, que elijan una buena editorial, o al menos pues una editorial que se ajuste a todo lo que tú pretendes con tu proyecto conseguir, que se queden un poco, pues que no tengan críticas negativas, qué te falta a ti, bueno, lo que hacemos todos, fisgonear un poco en la web, ¿no? Y confiar en ellos. Y tener mucha, mucha paciencia contigo y con todo. Porque es así, la vida es tener paciencia también, ¿no?
0: ¿Qué te ha motivado a convertirte en escritora? ¿Pensaste tú cuando estabas en la universidad, pues llegará el momento de que estaré publicando mis libros, presentándolos aquí en una biblioteca muy muy importante?
1: Pues no.
0: ¿Tú la vida?
1: ¿No pensabas? Sí que me ha entretenido siempre lo que os decía, ¿no? Pues cuando de pequeños en el corral de Juan, que Juan es un nombre significativo para mí, mi primer amor de niños, de críos, ¿no? Mi vecino. Pues en su corral era muy grande y entonces hacíamos orillas de teatro. Yo comprábamos una peseta, nos penséis, ya teníamos un poco de visión para luego irnos a casa de la Josefina de la esquina y comprarnos chuches. Pero claro, yo nunca me he atrevido a estar al frente, ¿no? A ser, pues, actriz, digamos, ¿no? Sino que yo estaba detrás, ahí como tomando notas, escribiendo y haciendo resúmenes. Y ese era mi papel. Y luego pues en la facultad, la verdad, a veces me aburría, a veces no, teníamos profesores de todo tipo, había profesorado buenísimo, pero bueno, también, ya lo sabéis todos, pues en un momento determinado te aburres o te cansas y me ponía a escribir pues cosas que observaba, mismo de la gente, o ideas que me venían a la cabeza, y luego claro, pues mis apuntes cuando venía la gente y decía, oye, ¿me dejas los apuntes? Yo decía, pues no sé, míralo, si tú quieres, y claro, cuando les venían decían, no, no, entre la mala letra y todo lo que había por medio, que era como un magma de ideas y de cosas, pues la verdad es que nadie los quería.
0: He querido hacer una pausa en esta estupenda entrevista para poner una canción. Sé que en Natividad es muy fan de Janis Joplin, y como yo he encontrado un concierto en directo de Janis Joplin y Santana, uno de mis guitarras favoritos, pues voy a poner una canción. Estoy seguro de que os va a encantar. Concierto en directo como esta entrevista, pero esto es en 1960.

0: ¿Has notado la desigualdad entre los géneros ya en tu carrera? Porque parece que la mujer está bien vista de bibliotecaria, ¿no? Y también, ¿no? O sea, es una pregunta trampa. Y ahora, en el mundo editorial.
1: No, yo creo que somos personas y lo que tenemos que hacer es bien nuestro trabajo. Eso es lo primero. Si todo el mundo hiciera bien, o lo mejor que sabe, su trabajo, en un 95% yo creo que los conflictos estarían eliminados. Y luego, sobre géneros o no géneros, yo creo mucho en las personas. Que puede haber matices, desde luego. Que tenemos que reivindicar situaciones, por supuesto. Adelante, y mujeres, vamos, aquí estamos, ¿eh? Y no arreglamos para nada, aquí estamos.
0: Bueno, ya nos has contado un poco cómo te documentas, pero dinos, ¿de dónde sacas las ideas? Y creo que nos has traído un pequeño texto en no sé si es en aragonés antiguo o en castellano antiguo, ¿no?
1: Bueno, yo saco las ideas, pues como todo el mundo, supongo, de la cotidianidad. O sea, no estamos aquí con ideas filosóficas de Voltaire. No, saco ideas de lo que observo. Me gusta observar, porque además yo soy muy despistada, pero a la vez me fijo en cosas que me doy cuenta que a veces otra gente no se da cuenta. Y también, pues, circunstancias personales, vivencias, incluso películas, otros libros que hacen reflexionar, los paseos conscientes, también, con José Luis, me han motivado mucho. Y bueno, el yoga, pues hay momentos de paz, cuando ya paras un poco el chip, que es en ese momento, yo creo, y por eso a veces la noche a mí me confunde, porque me encanta la noche, cuando te vienen cosas a la cabeza, ¿no? Y en ese momento pues disfrutas un poco como de tu propia intimidad, ¿no? Porque muchas veces estamos rodeados de mucho ruido, de muchas advertencias, de muchos anuncios, y necesitamos también esos momentos de paz, de sosiego, que son muy importantes. Y yo creo que ahí es donde surge en mayor medida, ¿no?
0: La magia.
2: Un poco la magia, sí, podemos decir.
0: ¿Quieres que
2: lea un poquito?
0: Ah, sí.
2: No sé.
0: Sí,
1: bueno,
0: sí,
1: que os lea algo sobre. Sí. No es la sobre la obra, porque digo, ¿qué elegimos? Porque igual hacemos spoiler o se queda un poco ahí como en medio, pero os voy a leer sobre Juan Bové, un documento antiguo.
0: Personaje real.
1: El personaje real. Es que existió. Uh-huh. Es que yo a veces me lo imagino caminando todavía por nuestra ciudad, ¿no? Con su ropa antigua, no sé, bueno, le pongo esa fantasía. Y os lo voy a leer. A ver si lo leo bien. Yo le envié ante la presencia de dichos jurados, primero, tercero y cuarto, pareció Juan de Bouvet, porque las grafías no eran fijas, cambiaban. Maestro examinado del oficio de libreros de dicha ciudad, dado por los dichos señores jurados, con acción de gracias, aceptó y juró, en poder y manos de dicho señor jurado en cap, a Dios nuestro Señor, de haberse bien y fielmente en dicho su oficio y ser obediente a los mandamientos de los señores jurados de dicha ciudad y guardar las ordinaciones hechas y accederas por sus señorías sobre el ejercicio del dicho su oficio, y pagó a Jerónimo de Naya, mayordomo de la ciudad, 10 sueldos jaqueses para el común de ella. Teste, Matías de Aquilue, ciudadano, y Gabriel de Terrada, andador.
2: Este sería uno de los documentos que me puso en la pista de nuestro personaje central.
0: Oye, ¿qué quieres de que sienta el lector cuando llegue a la palabra fin en tu libro? ¿Qué es?
1: Pues yo lo que quiero es que lo hayáis pasado bien, que os hayáis entretenido, que de alguna manera pues también a lo mejor se haya podido aprender cosas de la historia de nuestra ciudad. Tenemos que reivindicar un poco nuestra historia, porque aquí en Aragón a veces no sabemos vender todo lo buenos que somos, ¿no? Y no lo digo por mí, sino lo digo por otra gente, ¿no? No valga esto aquí como un autobombo, sino que tenemos una historia preciosa con instituciones increíbles, desconocidas, punteras, señeras, y que teníamos que reivindicarlo mucho más.
0: Oye, ¿y crees que consigues el transmitir esa emoción a las escenas, esa emoción de que se te nota?
1: Pues yo soy un poco apasionada y es verdad que hay que ponerle alma, hay que ponerle corazón, porque si no, aunque sea una obra simplemente un divertimento, yo creo que lo tienes que hacer con el corazón. Que te salga mejor o no tan bien o estupendo,
2: genial, cuanto mejor te salga, mejor, cuanto más lo trabajes, mejor. Pero de base tiene que haber corazón. Eso es mi opinión. Si no hay corazón, vale, tiene que latir. La trama tiene que latir con fuerza.
0: Alguien de quien no siente las emociones, ¿crees de que podría llegar a escribir o a narrar? O...
2: Bueno, yo creo que no. Hombre, escribir, podemos escribir. La IA escribe. Le decimos a la IA, escríbeme una no sé qué, y pum, pum, pum, pum, pum, te lo hace. No, pero con más tal, con menos, y te lo hace. Ton, ton, ton, ton, ton, te lo hace. Pero yo creo que somos humanos, y precisamente es el corazón y el lenguaje el que nos potencia esta humanidad, el que podemos conectar, el que podemos hablar, el que nos podemos comunicar.
0: Oye, una cosa que siempre se preguntan los lectores, ¿de dónde sacas los nombres o de dónde sacamos los nombres de los personajes? Porque no es nada fácil, o sea, poner un personaje, ¿no?
2: Bueno, en mi caso se repite.
0: No es lo mismo llamarle Paco que llamarle Armando Camorra.
2: Sí. No, bueno, pues es que para mí el nombre de Juan, yo digo que está muy vinculado a la infancia, esa etapa tan feliz, y entonces, pues, para mí Juan, aparte de que es el discípulo muy amado del Señor, que por algo fue así, pues también quiero indicar que es un nombre que, no sé, que lo tengo como incrustado, me gusta mucho.
0: ¿Cómo haces para escribir? ¿Tienes una rutina? ¿Tienes algo especial, un sitio, una ceremonia? ¿Y alguna vez te has enfrentado a lo que más miedo da, la página en blanco?
2: Bueno, yo soy novata, entonces no puedo decir como que tengo una carrera literaria y qué tal, no. Pero sí que puedo decir que en algún momento te bloqueas o dices, ¿esto cómo lo voy a continuar, no? Porque, yo qué sé, pues te falta sabiduría o te falta técnica o lo que sea. Pero en general es un placer escribir. A mí me gusta escribir en cualquier momento, cuando me lo permita, yo qué sé, mi estado de ánimo. Y bueno, pues tengo un ordenador muy viejo, estoy ahí, me pongo música. Cuando me canso, pues si la música es de flamenco o de rock o pop, pues cojo y me levanto y me pongo a bailar. Y luego, pues cuando termino, pues a mí me gusta a veces tomarme una cervecita y coger variantes, olivitas, no sé qué, y darme un premio. Digo, hoy qué bien has escrito.
0: De los pepinillos, ¿no?
2: Sí, los pepinillos, eso es. Pues bueno, digo, oye, qué bien has escrito hoy, Nati, qué bien te has portado. Y me doy el premio a mí misma.
0: ¿Has pensado en ver esta novela en pantallas, en una serie o en el cine? ¿Y has pensado algunas en un actor?
2: Ay, sí, sí, sí.
0: Sí.
2: Desde luego, Yo ya he pensado los actores. Bueno, esta, como es una novela coral, yo creo que tiene subtramas y da para bastante. Y podría ser una serie, ¿eh? O sea, aquí va a venir la parte comercial, comercial, comercial. Porque ya sabemos que los autores, pues oye. En fin, bien. No vamos a decir nada más. Pero sí que podría ser una serie. Yo animo, si alguien tiene contactos en el mundo audiovisual, en el mundo de las altas esferas, oye, que me pongan en contacto con directores, con lo que haga falta. Haremos una escaleta, aprenderemos a hacer guiones. Si hace falta, me matriculo en dos cursos. Y he pensado,
0: para Juan
2: de Bove, he pensado Carmelo Gómez. ¿Qué os parece, chicas?

0: Es que nos lanzamos en igual que la generación del 27, del,
1: ¿no? El 27 y del 32.
0: Nosotros tenemos la generación
1: del COVID. No, del COVID. Yo no empecé a escribir en el COVID, la verdad que no, porque estuve bastante malita. No tenía la energía suficiente. Bueno, los que me conocéis y la familia ya lo sabéis. Lo pasé bastante, hija, ¿verdad? Y ella me cuidó muy bien, por cierto. Y bueno, no fue posible en ese momento. Es verdad que yo había hecho un inicio de obra, fijaos, aquí está, en Madrid. ¿Sabéis en qué año? Esto es el inicio de esta novela, en 2005. Pero claro, se necesita tiempo, se necesita energía y se necesita estar bien, estar fuerte. Y bueno, pues esas condiciones ya a veces no las reúno. Entonces tengo que tener paciencia conmigo misma también, que es una buena virtud, que hay que trabajarla. Yo por lo menos mucho la tengo que trabajar.
0: ¿Y bueno, qué estás leyendo ahora?
1: Pues mira, estoy leyendo El juez Dee, que el autor no me lo sé de memoria, que ya la cabeza me falla, pero no lo compré. Es un intercambio que se llama Libros que Importan, que realiza el ayuntamiento, creo que es el ayuntamiento, espero no equivocarme, por ahí, David, claro.
0: ¿No?
1: Sí, eso es. Y bueno, es una terapia. Tú te lo lees, es que lo descubrí así, porque fue un intercambio. Yo llevé un libro y cogí otro. Y entonces, en ese intercambio me tocó este libro, y fue lo mejor que me podía pasar. Porque es mejor que una sesión de risoterapia. Todas las noches leía un trozo y terminaba riéndome yo solo. ¡Oh! muy bien, genial. Os lo recomiendo, pero de todos, todas, de todas, todas.
0: ¿Y de los autoeditados, de los que no van a estar en los escaparates de los centros?
1: Pues si te digo la verdad, no, sinceramente no lo conozco. No conozco ese mundo. Yo no voy a autoeditarme, pues porque no. Quiero decir que no está mal, ¿eh? O sea, yo no digo ni que bien ni que mal, cada uno coge sus opciones. Pero yo quiero hacer otras apuestas.
0: Sí, yo es que soy así.
1: No, sí, pues, por eso,
0: pero que se te fija que una, lo respeto. Una,
1: claro.
0: Una editorial de que se fija.
1: Claro, claro.
0: Bastante difícil. Lo que ha conseguido Nati, o sea, un libro así, de que no es barato de producir, o sea, maquetación extensa y correcciones y. Pues eso, que no es tan fácil, o sea, que se fija una editorial y bueno.
1: Bueno, nada, pero no pasa nada, ¿eh? Cada uno elige su camino y a lo mejor pues, yo, si hubiera estado con energía, pues en el COVID, pues a lo mejor lo hubiera hecho, ¿no? Pero mi circunstancia fue muy particular, la verdad.
0: Oye, ¿dónde te ves ahora de aquí a 5 años?
1: Pues no sé, no sé vosotros cómo me veis, pero yo me veo feliz. ¿Qué os parece? Yo me veo feliz, yo me veo con mi familia, con mis amistades, con la gente que quiero, con la gente que aprendo, que es mucha. Hay mucha gente joven aquí que, bueno, estoy aprendiendo con ellos, una pasada. David Inglis, Carol, bueno, Johanna, por ahí, bueno, es increíble el potencial que tiene con mi hija, con Clara, ¿eh? El potencial que tiene la gente joven es, bueno, yo es que siempre estoy a favor de la juventud, por supuesto. Un apoyo total a la juventud, un apoyo total. Yo me veo feliz y me veo con otros proyectos, ¿por qué no?
0: Bueno, hemos hablado mucho de los escritores, ahora háblanos del lector tuyo ideal. ¿Cómo sería?
1: Bueno, yo no tengo ningún lector ideal, porque yo creo que hay gente que se puede acercar a la lectura de una manera más emocional y hay gente que se puede acercar a la lectura de una manera más intelectual. Para mí, todos los lectores, da igual la condición que tengan, la edad, no pasa nada. Son todos interesantes y todos válidos totalmente, por supuesto. Sí que yo soy un poco romanticona y entonces pues me gusta, como algunas que hay por aquí, como algunas, sí que me gusta pues poner un marcapáginas, tocar los libros, aunque yo considero que también en electrónico pues es muy práctico. Te los llevas a todos sitios y cuando vas de vacaciones o estás en la playa. Pero a mí me gusta ese ritual. Entonces, el lector romántico, como soy yo, pues me apasiona, claro.
0: Bueno, antes de despedirnos, esto lo estamos grabando, yo dirijo en Radio Mai un programa de literatura y cine, La cara oculta del cielo, y en junio va a estar esta entrevista con alguna cosita más. Hablaremos también de cine y de música, que música rock.

0: la que te gusta. Pues nada, muchísimas gracias, habéis llenado la sala, eso, para la literatura es un triunfo. Un aplauso.
1: Muchas gracias, Oscar, muchas gracias a todos.
0: Bien, ahora yo creo de que ya sí.

0: Continuamos en La Cara Oculta del Cierzo, vuestro programa de cine, música y literatura. Y como dice la canción, me gustan estos días.
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Bienvenidos al programa número 27 de Perdedores Anónimos. El día de hoy vamos a escuchar 5 álbumes de rock progresivo. El rock progresivo es un género musical que nació en los años 60 y cuyo objetivo era transformar la música rock en algo mucho más ambicioso. Para ello, las bandas utilizaron, obviamente, los instrumentos tradicionales del rock, pero mezclándolos con influencias de la música clásica y el jazz. Este género musical destaca principalmente por la duración de sus canciones, muchas veces entre los 10 y los 20 minutos, que más que canciones parecen paisajes sonoros, películas o libros, los cuales nos transportan a otros mundos, a veces narrando una historia y otras simplemente a través de la música instrumental. A su vez, es un género que se caracteriza por su complejidad y virtuosismo. Pocas son las ocasiones en las que las canciones se estructuran de forma tradicional, verso-estribillo, ya que las bandas suelen evitar estos formatos, y además emplean ritmos inusuales o incluso momentos de improvisación que se asemejan al free jazz. El día de hoy traigo una lista de 5 álbumes que, al menos en mi caso personal, han servido como introducción al rock progresivo. El primero de ellos es de 1967. Se trata del disco Days of Future Past de la banda británica The Moody Blues. Este álbum fue el tercero de la banda y el que les hizo famosos. Tras dos discos de mucha importancia, los Moody Blues atravesaban su peor momento hacia mitades de los años 60. Totalmente arruinados, recibieron una última oportunidad de parte de su discográfica, Decca Records, para saldar su deuda. Les darían dinero si grababan una versión rock de la Sinfonía número 9 de Dvorak para mostrar en primicia las posibilidades de un nuevo sistema de grabación llamado Dynamic Sound System. Sin embargo, cuando la banda entró al estudio, decidió ignorar las pautas impuestas por la discográfica y componer su propio material original. Así es como, junto al director de orquesta Peter Knight y a la London Festival Orchestra, los Moody Blues crearon Days of Future Past. Empezamos a escuchar este disco con la canción Lunch Break, Peak Hour.

Days of Future Past ocupa un lugar muy importante en la historia del rock progresivo y de la música en general. En primer lugar, por integrar a la orquesta como un miembro más de la banda, surgiendo así la primera gran manifestación del rock progresivo sinfónico. Por otro lado, y no menos importante, está el concepto del disco, y es que Days of Future Past es uno de los primeros álbumes conceptuales de la historia, o más bien uno de los ejemplos más notorios. Las canciones están conectadas entre sí, reflejando cada una de ellas una hora del día, para crear así la narración, una narración cronológica del día completo de una persona, desde que se levanta de la cama hasta que vuelve a ella. Aunque pueda sonar sencillo a día de hoy, cuando ya se han escuchado álbumes conceptuales mucho más complejos, la temática que aborda Days of Future Past lo convierte en toda una experiencia que obliga al oyente a escuchar el álbum completo en orden. El día de hoy este no será el caso, ya que vamos a saltar directamente a la última canción del disco, y en concreto vamos a escuchar la versión single. Esto es Nights in White Satin, la canción más emblemática de los Moody Blues.

La siguiente banda que va a sonar hoy es Renaissance con su cuarto álbum, Ashes Are Burning, de 1973. Esta banda destacó por varios motivos en su época. El primero es su sonido, que a diferencia de bandas como Pink Floyd, no se basaba en guitarras eléctricas. En su lugar se centraron en las secciones orquestales, el bajo y el piano, desarrollando así una especie de rock sinfónico pero de claro estilo folk. Este alejamiento de la agresividad y oscuridad característicos del rock progresivo puede apreciarse también en otro de los rasgos más importantes de Renaissance, la increíble voz de su cantante, Annie Haslam, que fue una de las pocas vocalistas femeninas dentro del rock progresivo en la época. La mejor forma de descubrir la genialidad de esta banda es escuchándolos, así que, sin más dilación, vamos con su canción Can You Understand?

Así como el disco de los Moody Blues tenía un concepto, en Ashes Are Burning se nos presentan canciones sueltas, pero que yo creo que tienen un mismo hilo conductor, la naturaleza. Y es que el sonido de este álbum podría acompañar perfectamente cualquier paseo por el campo durante la primavera o el otoño. El ejemplo perfecto lo podemos encontrar en esta canción que vamos a escuchar a continuación, Carpet of the Sun.

Llegamos a otro álbum, también del 73, en este caso de Genesis. Se trata de su famoso Selling England by the Pound, un álbum cuyo título ya revela el contenido presente en el disco, ya que lo que Genesis ofrece aquí es un conjunto de canciones que hablan de la decadencia de Inglaterra por culpa del capitalismo y la americanización del país. Es por eso que decidieron hacer un disco que expresara esta preocupación, y lo hicieron mediante uno de los álbumes más aclamados del rock progresivo y uno de los mejores representantes de su vertiente más teatral. Sin más preámbulos, vamos a escuchar la canción que abre el disco, Dancing with the Moonlit Night.

En este álbum, Genesis fue capaz de entrelazar el rock progresivo con melodías pop realmente pegadizas, sin perder ni un ápice de complejidad. Esto, junto con algunas canciones de corta duración, permitió a Genesis recibir atención tanto de parte de la crítica como por primera vez de la audiencia, alcanzando el puesto número 3 en las listas británicas, gracias especialmente a la canción I Know What I Like in Your Wardrobe. De hecho, no solo gustó al público en general, sino también a músicos como John Lennon, que citaron este disco como uno de los más interesantes de su época. Y hablando de grandes músicos, cabe mencionar que entre los integrantes de Genesis convivieron el baterista Phil Collins y el vocalista Peter Gabriel, ambos grandes figuras de la música británica, tanto como por su contribución a esta banda como por sus respectivas carreras en solitario, en las que ambos disfrutaron de incluso más éxito que con Genesis. Para cerrar Sailing England by the Pound, llega la canción After the Ordeal, una de esas canciones que mencionábamos antes de corta duración, pero que en este caso no se trata de pop, sino de un instrumental en el que gran parte del peso recae en el piano.

Pasamos directamente a nuestra siguiente banda, también británica. Se trata de Camel, uno de los grupos más queridos del rock progresivo. Este cuarteto, formado en 1971, destaca por sus canciones instrumentales, ya que aunque cada uno de los miembros del grupo eran excelentes músicos, ninguno era precisamente buen vocalista. Es por eso que casi siempre dejaron que los instrumentos hablasen por ellos. Digo casi porque en algunas canciones sí que cantan, pero en la mezcla se escucha la voz un poco más baja para mimetizarla entre el resto de instrumentos. Si tomaban la decisión de introducir secciones vocales, era en pocas ocasiones y únicamente con el propósito de contar historias que de otra forma no podrían transmitirse. El hecho de mantenerse como una banda puramente instrumental no es algo negativo, ya que precisamente Camel brilla en este aspecto. Sus canciones tienen una fluidez sorprendente que hace que olvides por completo la complejidad del rock progresivo y te metas de lleno en sus paisajes sonoros. Vamos a arrancar con su segundo disco de estudio, Mirage, de 1974. En concreto lo hacemos con su segunda canción, Super Twister, que es super pegadiza, algo inusual dentro del rock progresivo.

La portada de este disco es una parodia de la marca de tabaco Camel, ya que imita directamente el logotipo visible en las cajetillas de cigarrillos de la marca. La empresa, al enterarse, decidió no demandarlos e incluso les propusieron ofrecer cajetillas de tabaco con la portada del álbum en sus conciertos. Dicha oferta fue declinada por la banda, que no quería promover el tabaquismo entre su audiencia más joven. Hablando de la portada, podríamos pensar en primera instancia que este se trata de un disco que va a intentar acoger la sonoridad de Oriente, pero ese no es el caso. Sin embargo, años más tarde, en 1999, Camel lanzaría Rayas, un álbum que trataría de trasladarnos al desierto. Rayas es, de hecho, el nombre de una métrica de la antigua poesía árabe, un ritmo que nació del compás de las pisadas de los camellos en la arena, y los poetas nómadas cantaban sobre ese ritmo para ayudar a los animales durante las largas travesías por el desierto. Andy Latimer, líder del grupo, quedó fascinado con esta historia, y en dicho álbum trató de replicar ese ritmo de los camellos al desplazarse por la arena. El día de hoy no vamos a escuchar ninguna canción de Rayas, y por tanto no escucharemos la versión oriental de Camel, pero sí vamos a disfrutar de otra canción del álbum Virage. La canción es Rise.

Como último álbum, cambiamos no solo de estilo, sino también de lugar. Nos movemos a Canadá, donde en el año 1981 la banda Rush lanzó su octavo álbum, Moving Pictures. Así como las anteriores bandas estaban compuestas por grandes colectivos de músicos e incluso orquestas, Rush fue una banda compuesta por tres personas: el cantante, bajista y tecladista Geddy Lee, el guitarrista Alex Lifeson y Neil Peart, considerado como uno de los mejores bateristas de la historia. El enfoque musical de Rush en los 80 consistió en adaptar el rock progresivo a las circunstancias, ya que géneros como el punk o el new wave estaban en pleno apogeo. Para ello acortaron las canciones, añadieron sintetizadores e indujeron una energía especial, como puede verse en la canción que estamos a punto de escuchar, Tom Sawyer.

Rush no se equivocó cuando realizó el cambio que hemos mencionado, ya que se hicieron muy famosos con Moving Pictures, que vendió más de 5 millones de copias solo en Estados Unidos. Demostraron que el rock progresivo no tenía por qué quedarse igual que siempre, sino que podía evolucionar y actualizarse a los tiempos. Prueba de ello es la futurista canción que cierra el álbum y que también cierra nuestro programa de hoy, Vital Signs. Espero que os haya gustado el programa de hoy y nos vemos la semana que viene, aquí, en Radio Mai, en el 102.8 FM.

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1: Atención, faltan 10 segundos.
2: Hola, muy buenas tardes y bienvenidos, como siempre os digo, un viernes más a este vuestro programa. Por fin es viernes. Buenas tardes, Luara.
3: Buenas tardes.
2: ¿Cómo estás?
3: Bien.
2: Yo te veo muy bien, ¿eh?
4: Hola, yo soy Gabri, el guitarra.
5: Yo soy Juanfran, el bajista.
6: Y yo soy Dolores, la vocalista. 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

0: Muy buenas noches, queridos oyentes de Radio Mai, y bienvenidos a Rebelión en la Granja. Hemos comenzado con nuestra nueva sintonía de Rebelión en la Granja, que habréis escuchado, obra de mi colaborador aquí en Radio Mai, Gonzalo Fanlo, una sintonía realmente trepidante, atrevida y simpática, con la que hemos arrancado este Rebelión en la Granja 54, especial Jesús de Nazaret, en el día de hoy, que estamos a 16 de abril de 2026. En el día de hoy creo que va a ser uno de los programas más apasionantes de toda esta temporada, en este año 2026 de Rebelión en la Granja. Y intentando ser breve, y simplemente para los que nos escuchéis por primera vez en el día de hoy, 16 de abril del 2026, os recuerdo que Rebelión en la Granja vio la luz en Radio La Granja el 7 de septiembre de 2024, con un primer episodio que fue apasionante, donde estuvimos hablando con una persona que es terapeuta físico y espiritual, el señor Víctor Manuel Castillo Casabón, que hoy no ha podido estar con nosotros porque tenía otros menesteres que hacer. Esperemos poder contar con él más adelante. Y bueno, Rebelión en la Granja, que es este programa, es un programa multidisciplinar donde tratamos todo tipo de temas, tanto de actualidad como del pasado: política, economía, sociedad, religión, espiritualidad, cine, literatura, música. Todas las disciplinas las tratamos aquí con pasión en Rebelión en la Granja. Como os decía antes, vimos la luz el 7 de septiembre de 2024 en Rebelión en la Granja, con ese programa dedicado a este terapeuta físico y espiritual llamado Víctor Manuel Castillo Casabón, al cual saludamos desde aquí, desde Radio Mai. Ya sabéis que estamos en Salvador Allende 13579, aquí en La Zalfonada, en el barrio del Actur. Aquí está lo que es la sede de Radio Mai, repito, en Salvador Allende 13579. Y también deciros que nos podéis escuchar tanto por la FM, por si no sois mucho de tecnología, en el 102.8 de la FM zaragozana tenéis el dial de Radio Mai, repito, 102.8 FM de Zaragoza, ahí tenéis el dial de Radio Mai. Y os digo también de la forma que nos escuchan la mayoría de nuestros oyentes, que es a través de internet y en directo, a través de la dirección radiomai.com/online. Repito, nos podéis escuchar en internet y en directo a través de la dirección radiomai.com/online. Ahí podréis escucharnos en calidad digital por internet, en directo, desde cualquier lugar del mundo y desde cualquier tipo de dispositivo: smartphone, tablet, ordenador portátil, ordenador fijo, desde donde queráis, e incluso desde Smart TVs, desde televisiones Smart TV, desde televisiones elegantes, porque ya sabéis que las nuevas Smart TV también tienen conexión a internet y puedes escuchar los programas de internet en tu televisión, en tu Smart TV. La mayoría nos escuchan desde el smartphone porque es muy cómodo, lógicamente, y ahí tenéis la dirección radiomai.com/online. Esa es la dirección para escucharnos por internet y en directo nuestro programa de Rebelión en la Granja. Os saludo, David Alfonso, cuando son en estos instantes las 9 y 37 de la noche. Hemos arrancado a las 9 y 36 con la sintonía de Rebelión en la Granja, como decía, obra de mi colaborador Gonzalo Fanlo, y después hemos escuchado el tema de Resurrection, el tema que cierra la banda sonora de La Pasión de Cristo, la película de Mel Gibson de 2004, que tanta controversia creó y tanta admiración también, por ser una película de mucho sentimiento y también por ser una película de un realismo que para algunos, los más sensibles, incluso católicos, fue de un realismo realmente atroz, aunque otros precisamente dijeron que eso era lo mejor de la película. Bueno, hoy vamos a analizar la figura probablemente histórica más importante de la historia de la humanidad, quizá la figura más controvertida, más admirada, más idolatrada y también más adorada en la historia de la humanidad. Vamos a hablar de la figura de Jesús de Nazaret desde un punto de vista histórico, religioso y espiritual. Como siempre, cuento conmigo, con mis dos principales colaboradores, que son Luis Dionis y Gonzalo Fanlo, que estarán aquí cada uno. Ellos mismos hablarán de cómo son, de qué tipo de creencias tienen. Yo no lo voy a adelantar, que lo digan ellos si lo desean. Los que ya han escuchado Rebelión en la Granja seguro que conocen perfectamente el perfil de Luis Dionis y también el de Gonzalo Fanlo, porque llevan colaborando conmigo desde el primer programa de Rebelión en la Granja, desde el número uno, que fue el 7 de septiembre de 2024, por entonces en Radio La Granja. El pasado 8 de enero de 2026 ya pasamos a Radio Mai y hoy tenemos este Rebelión en la Granja 54, especial Jesús de Nazaret. Nos podéis llamar si queréis a nuestro teléfono de contacto para poder hablar con nosotros en directo, que es el 976 52 56 45. Ese es el teléfono de nuestra radio, de nuestra Radio Mai, de nuestra radio margen izquierda. Repito, 976 52 56 45. 45. Desde aquí saludar a algunos de nuestros amigos más especiales y colaboradores, como el propio Víctor Manuel Castillo Casabón, que seguramente nos estará escuchando en estos momentos, y amigos como Santiago Palomares, Víctor Cebollada, Víctor López, Alfredo Monreal, Alfonso Ansó, Alberto Pérez Espuña, Antonio Verdejo. A todos ellos un abrazo desde aquí, y también de forma muy especial un saludo muy afectuoso a todos nuestros oyentes de Radio Margen Izquierda, a todos nuestros oyentes de Margen Izquierda, evidentemente de la Margen Izquierda de Zaragoza, que son los que más nos escuchan, pero también, por supuesto, un saludo para todas las personas que nos escuchan desde cualquier barrio de Zaragoza a través del 102.8 de la FM zaragozana, y también a los que nos escuchan por internet desde cualquier lugar del mundo. Bueno, arrancamos, y en primer lugar voy a saludar a Luis Dionís Minguillón. Buenas noches, Luis.
1: Buenas noches, ¿qué tal vamos?
0: Bueno, hoy te oigo bien y claro, sin elevar demasiado la voz, sin decirlo en voz bajita. Se te oye a la perfección, querido don Luis.
1: Ah, pues a mejoró.
0: Sí, sí, a veces hay que encontrar el tono adecuado para arrancar el programa. Hoy, como hemos hecho una pequeña prueba antes, ha salido perfecto, y otros días entras con mucha potencia. Hoy has entrado a la perfección. Bueno, te saludo primero muy brevemente y luego hacemos la introducción para hacer un saludo, digamos, y una introducción lo más ágil posible. Buenas noches, Luis, y bienvenido.
1: Pues buenas noches y gracias por haberme invitado.
0: En segundo lugar, voy a saludar a Gonzalo Fanlo, obra, como he dicho, del jingle, de la música introductoria del programa de Rebelión en la Granja, que ha sonado al principio de nuestro programa, cuando hemos empezado en el día de hoy, a las 21:36 del día 16 de abril de 2026. Empezábamos poco después de las 9:30 porque estábamos preparando el programa. Bueno, hemos arrancado en este programa de Rebelión en la Granja 54, especial Jesús de Nazaret, en el día de hoy, 16 de abril de 2026, con esa sintonía que precisamente elaboró Gonzalo Fanlo, y yo creo, Gonzalo, que tiene un poco de todo.
2: Sí, lo primero, buenas noches, encantado
0: buenas
2: de estar
0: noches,
2: aquí.
0: Muchas gracias.
2: Y bueno, me alegro que te haya gustado, y espero que les guste a la audiencia la música de introducción que hice para este programa.
0: Y además es muy zaragozana, ¿no? Somos de Zaragoza y yo creo que es también un homenaje a nuestra ciudad, ese jingle, esa sintonía que has puesto para nuestro programa.
2: Sí, claro, es una radio local, vamos a darle este toque propio de aquí.
0: Exactamente, muy bien. Pues bienvenido, Gonzalo. Tú también conoces la figura de Jesús de Nazaret desde otra perspectiva que luego afrontaremos, y estoy muy contento de que estés con nosotros. Hoy la única persona que nos ha fallado porque tenía otros menesteres que hacer era Víctor Manuel Castillo Casabón, que es una persona a la que aquí queremos mucho, que también tiene una opinión muy personal acerca de Jesús de Nazaret, como ya ha hablado de él en otros programas pasados donde hemos contado con su presencia. Pues nos hubiera gustado contar con Víctor Manuel. Desde aquí te mandamos un muy fuerte abrazo, porque hoy, Víctor Manuel, te echamos especialmente de menos, y también a Santi Palomares, que espero que nos esté escuchando también. Bienvenido, Gonzalo.
2: Muchas gracias.
0: Bueno, pues vamos a analizar, como decía, la figura de Jesús de Nazaret desde tres puntos de vista: desde el punto de vista histórico, desde el punto de vista espiritual y desde el punto de vista religioso. En primer lugar, le doy la palabra a Luis Dionís para que haga su introducción en este programa, que en el cual pues tratamos esa figura controvertida, adorada y admirada de Jesús de Nazaret, repito, en este Rebelión en la Granja número 54, hoy 16 de abril de 2026. ¿Qué podemos decir de Jesús de Nazaret en líneas generales, Luis?
1: Pues vamos a ver, históricamente muy poco. La primera referencia histórica que tenemos a Jesús de Nazaret es en el libro Antigüedades Judías de Flavio Josefo, que es del año 90 después de Cristo. Lo escribió originariamente en arameo y luego hizo una versión en griego koine. Y son unas pocas líneas, nada más, que además fueron modificadas por los escribas medievales, porque los escribas medievales les parecía que lo que decía era de poca chicha, porque únicamente lo mencionaba de pasada, y añadieron pues que había resucitado al tercer día y tal y cual y demás, cosa que Flavio Josefo no había puesto ni de broma, porque él no creía que ningún muerto pudiera resucitar. Él no era cristiano. La siguiente referencia ya es Tácito, que únicamente lo menciona de pasada. Y en aquellos días hubo uno que tal, tal, tal, tal, tal. Luego, la siguiente referencia es en Plinio el Joven. Ya estamos hablando ya del siglo segundo ya, ojo, cuidado, de principio del siglo segundo ya. ya no estamos hablando de finales del siglo, de siglo I. Tácito y Plinio, estamos hablando ya de principios del siglo II. Y bueno, y Plinio no solo habla de Cristo muy brevemente, sino que también habla, es el primero que habla de los cristianos. Y dice que hacía cuenta que hacia el 120 que habían ocasionado disturbios en la ciudad de Roma, los cristianos.

0: Cristo, pues vemos que escribieron unos cuantos años después de la muerte, el más cercano a Flavio Josefo, los otros más posteriores todavía, y es que dicen poquísimo. O sea, históricamente hablando, o sea, el conocimiento que tenemos de Cristo es lo que os acabo de decir, es que no hay más. Es que no hay más. Solo eso.
1: Lo que sí se puede decir, Luis, es que evidentemente la figura de Jesús de Nazaret, desde el punto de vista histórico que tú lo hablas ahora y desde cualquier otro tipo,
0: Solo hay eso, no hay más.
1: Sí, pero quiero decir que es una figura que reconocen tanto los judíos como los musulmanes, que es algo realmente importante, sí. ¿De acuerdo? Que otras religiones que no tienen absolutamente nada que ver y que no creen en la deidad de Cristo, sí creen que fue o un gran profeta o un gran hombre. Es decir, este hombre indiscutiblemente dejó huella de una u otra manera. Los judíos y los musulmanes así lo reconocen, aunque no sea para ellos su Dios.
0: En el Talmud, que es poco posterior a los autores que he mencionado, poco posterior, de muy pocos años después, se menciona a Cristo brevemente, y para mal. Únicamente dice, pues salió uno que dijo que era hijo de Dios y confundía al pueblo, y no dice nada más.
1: Pero fíjate que sí que dice que él se arrogaba el hecho de ser Dios, lo dice.
0: Sin embargo, en el Corán no se habla mal de Cristo.
1: No, para nada.
0: Aunque, vamos, el concepto que tienen de Cristo los musulmanes no es el concepto cristiano. O sea, no creen que murió en la cruz, no creen que resucitó, no creen que... En fin, o sea, es otro concepto. Para ellos era un profeta más. O sea... Pero bueno, o sea... Que es que lo que se diga en el Talmud y en el Corán de Cristo en realidad tampoco nos aporta gran cosa, cuidado, o sea, más bien nada. Bueno, no, gran cosa no, es que no nos aporta nada. O sea, que los judíos no creyeron que Cristo fuera Dios. Pues, ¿qué es lo que dice el Talmud? Pues ya ven ustedes qué gran aporte, o sea, han pasado 2000 años y siguen igual. O sea, como si no lo supiéramos.
1: ¿Te gustaría comentar alguna otra cosa?
0: Yo os digo, es que históricamente no se puede decir nada más. O sea, es lo que acabo de decir, es que no hay. O sea, es que por desgracia no hay nada más. O sea, es que pruebas arqueológicas de su existencia, ninguna. Es que no hay ninguna. Porque los evangelios, las epístolas, no son documentos históricos. O sea,
1: pero, por ejemplo, sí que se habla de algunos objetos que supuestamente llevó Jesucristo, por ejemplo la sábana santa, que la conocerás muy bien. Quiere decir, hay incluso investigadores, es decir, científicos, que pueden creer o no creer en Jesucristo y dicen que la sábana santa, que sí perteneció a un ser extraordinario, que podría haber sido Jesucristo. No sé qué opinas de este tipo. Tú además, bueno, si no lo dices, lo digo yo, lo saben los oyentes de Radio May y de Radio La Granja, Luis Dionís Minguillón es una persona cristiana, quizá en estos momentos no tiene demasiado claro si es más ortodoxo o más católico, pero es una persona totalmente cristiana, y fíjate, me sorprende que este tipo de objetos como la sábana santa, la lanza del destino y otro tipo de, objetos relacionados con Cristo, veo que en ese sentido eres muy escéptico con respecto a estos objetos.
0: No, es que aunque sean reales no tienen ninguna importancia.
1: ¿Por qué?
0: En cuanto a la figura de Cristo, que objetos como la lanza o como la sábana santa sean auténticos o no, es que nos da igual, es que son...
1: Hombre, pero desde un punto de vista científico podría aportar algo para los que no tienen esa fe, ¿no? Digo yo, Luis. Para ti no es importante, pero hay gente que haya acabado creyendo en Jesucristo cuando esas personas científicas, que supuestamente no tienen fe, pues han valorado que la existencia de la sábana santa es la prueba de que Jesucristo existió.
0: Tradicionalmente hay tres grandes objetos relacionados con Cristo, que son la lanza, efectivamente, cuatro, la sábana santa, el santo sudario, que no es lo mismo la sábana santa que el santo sudario, que está en Oviedo, la lanza, como efectivamente, y la corona de hierro de los longobardos, que se supone que se hizo con uno de los clavos de Cristo. Bueno, me olvidaba, y la copa de la última cena que se conserva en la catedral de Valencia.
1: Efectivamente. Cuatro reliquias, ¿cuál crees que tú que tiene más credibilidad de esas cuatro reliquias relacionadas con Cristo?
0: Arqueológicamente hablando, se ha demostrado que el cáliz de la época de Valencia, que el cáliz de la época, perdón, que el cáliz de la Catedral de Valencia, es de

0: taller de Oriente Medio de hace 2000 años. Se ha comprobado. Lo que pasa es que, claro, eso no quiere decir que fuera necesariamente el mismo cáliz que usó
1: Cristo.
0: Claro,
1: claro. Porque es un cáliz contemporáneo.
0: Porque en aquella época es de suponer que existiría más de un cáliz. Ahora bien, las otras reliquias que sean de la época de la misma magia de Cristo, pues es que es más que dudoso.
1: Pero fíjate, me resulta muy interesante que tú tengas esa fe, pero que a pesar de todo, que para ti no sean importantes estas reliquias, ni tampoco crees en ellas, ¿no? Es curioso.
0: No, porque no lo son. Es que me da exactamente igual que sean auténticas y que no lo sean.
1: Sí, tu fe va a ser igual, pero ten en cuenta que para mucha gente esto puede ser una invitación a la fe. Lo digo hablar en nombre de todo el mundo,
0: Roma,
1: ¿no?
0: Roma jamás se ha pronunciado nunca sobre la autenticidad de estas reliquias. Nunca.
1: Es verdad. Eso es verdad, el Vaticano nunca se ha pronunciado. Eso sí que es curioso.
0: O sea, que es que...
1: Sin embargo, tiene que reconocer que este tipo de cosas a ellos les van bien, porque invita a mucha gente a la fe en Cristo.
0: No, desde luego que hay gente que les tiene inclinados a pensar por la existencia de este tipo de objetos.
1: Claro.
0: Pero que es que en realidad que estos objetos sean auténticos o no. O sea que
1: sí, está claro que para ti no es importante. Tienes una fe sólida y para ti esto no es ninguna ayuda.
0: No, es que no tiene nada que ver con la fe.
1: Es como si presentase
0: una sábana en la que durmió
1: Cristóbal Colón.
0: Cristóbal Colón.
1: Y dices, entonces creo que él descubrió América, ¿no?
0: Descubrió América. Pues mire usted, pues no tiene nada que ver.
1: Está claro, sí. Es un ejemplo que podríamos validar.
0: Efectivamente,
1: sí.
0: O sea que es que a mí que me hablen estas reliquias es que a mí eso no me dice nada, no me aporta nada. No.
1: Sí. Bueno, vamos a pasar con Gonzalo. Gonzalo tiene otro tipo de creencias distintas que yo no voy a matizar. ¿Qué podemos hablar como introducción de Jesús de Nazaret, Gonzalo?
2: Pues, bueno, me ha gustado mucho la distinción que haces en el programa de distinguir del Jesús histórico a el Jesús como referente religioso, porque yo creo que es...
1: Y espiritual también, es el tercero, eso es.
2: Es muy distinto respecto del Jesús histórico. Bueno, yo he visto... teorías de todo tipo, muchas que muy inverosímiles. Vi uno que decía que, bueno, hay gente que dice que jamás existió, hay gente que dice que fue todo una invención del emperador Constantino, hay gente que dice que estuvo en la India, que estuvo en Egipto, que estuvo aprendiendo por aquí, por allá,
0: que estuvo en Estados Unidos también.
1: Eso lo diría Trump.
0: Eso es lo que creen los mormones.
1: Cada uno, digamos, que arrima el asco a su sardina, como suele ser habitual.
0: De todas maneras, el...
1: Luis, ¿te importa que sea Gonzalo? Que sea Gonzalo y luego tú rebates. Adelante, Gonzalo.
2: Hace poco hasta vi un vídeo de uno que seguía una cronología distinta de la historia, basada en un matemático ruso, Fomenko.
0: Ah, sí.
2: Y decía que Jesús, que había sido un emperador, que había nacido en el sur de Ucrania, cosas muy locas. Que yo creo que tampoco hay que tener muy en cuenta todas estas cosas. Yo sigo más bien la línea de algún académico como Antonio Piñero, que creo que es uno de los mayores estudiosos de...
1: ¿Alguna vez lo has nombrado en Rebelión en la Granja?
0: Sí, yo también.
1: Antonio Piñero,
0: también.
1: Lo has nombrado otras veces, Gonzalo.
2: Puede ser.
0: Yo también. Antonio Piñero es probablemente la persona que sepa más en España de esto.
2: Sí, yo creo que sí. Y es un académico muy serio y dice que lo más seguro es que sí existió. Y claro, sobre su vida pues se conoce muy poco, que da como fecha de nacimiento sería unos años antes de la fecha oficial, porque dice que en algún escrito nombran que nació cuando reinaba Herodes, y Herodes murió como 5 años antes, 4 o 5 años antes de Cristo. Después él por lo visto fue un judío que su afán en la vida fue darle un tono distinto a la religión judía. Él nunca quiso fundar una religión, él no se consideraba cristiano, él era judío. Y sobre su vida, yo diría que históricamente hablando, fue un perdedor, digamos, fue un fracasado. Porque no consiguió nada de lo que quería en vida.
1: O sea, en principio no tenía muchos seguidores.
2: Bueno,
1: en principio.
2: Tenía seguidores, pero cuando en cuanto empezaba a despuntar, lo cogieron y se lo cargaron. y todos sus objetivos se quedaron al principio.
1: Pero esos hechos de los que hablas, quiero decir, ¿tuvo una época de auge Jesucristo o al poco tiempo de empezar a predicar ya se apagó su legado? Según esas cosas, esos conocimientos que estás comentando desde el punto de vista histórico, es decir, desde el principio digamos perdió, no le hacía caso a la gente, o tuvo una época de auge, luego de decadencia y finalmente fue ajusticiado.
2: No, tuvo sus seguidores y cuando empezaron a incrementarse es cuando cortaron por lo sano.
1: ¿Y se hablan esos escritos de cuánto tiempo pudo durar su auge?
2: Bueno, claro, aquí tenemos los evangelios que hablan pues de tres años.
1: Tres años, dice el Nuevo Testamento,
2: es lo que dicen. Y de la vida, pues claro, sería lo que se podría tener en cuenta de los evangelios sería a partir de Juan el Bautista. De lo anterior se supone que son añadidos que posteriores,
1: eso es.
2: Apócrifos de todo lo de Belén y todo esto, que claro, de eso pues la gente que lo conoció pues todo eso no supo nada. Entonces cuando empezó a darse a conocer pues fue a partir de Juan el Bautista, que es donde empieza el Evangelio de Marcos, que es el primero que se escribió.
1: ¿A ti te parece sospechoso? Evidentemente tú no eres cristiano, bueno, pues si quieres puedes decir tus creencias o no decirlas, pero yo digo ya que tú no eres cristiano, creo que es evidente, después de analizar cómo analizas el Jesús histórico, que es con respecto al tema de ¿qué iba a decir? De los cristianos. Ah, sí, ahora me acuerdo, que tú ya en otro programa, que hablamos no directamente de Jesús de Nazaret, pero sí que hablamos de religión y espiritualidad, recuerdo que tú lo que dices es que esos primeros escritos sobre Jesús que aparecieron ya como mucho después, ¿no? Y que eso hace pensar que puede haber igual, esto lo digo yo, igual un poquito de misticismo a la hora de hablar de él, ¿no? No fueron esos escritos realizados por contemporáneos, sino por gente que vino mucho después.
0: No, bueno tanto, sí. como mucho después, ¿no?
2: Como, una, ¿cuánto has dicho? Sería más o menos como ha dicho, bueno,
1: más unas o menos, décadas, ¿no?
2: Sí, unas décadas. Igual pues a
1: 60 años.
2: Siglo,
0: no, tanto no.
1: ¿Tanto 60 años no?
2: Como lo que ha dicho
1: 40,
2: Flavio Josefo, sería más o menos de esa época, de finales del siglo I.
1: Vamos a poner 40 años según Luis Llanes.
0: El Evangelio de San Marcos, que es el más antiguo, 35, 40 años después de la muerte de Cristo.
1: Vale, pues importante ese dato, Luis, gracias.
0: Pero claro, estoy hablando de Evangelio, de documentos históricos, el más antiguo es en la Antigüedades Judías, de Flavio Josefo, que es del 90. Porque claro, yo he hablado antes de documentos históricos.
1: Por supuesto,
0: Pero o sea, es que tanto las epístolas como los evangelios no son documentos históricos.
1: Evidentemente, ahora estamos analizando el proceso histórico.
0: Pero bueno, de eso ya hablaremos más adelante.
1: Sí, no, pero escucha, tampoco hace falta estructurar al 100%, es decir, sí. Estamos siguiendo un debate, estamos analizando al Jesús histórico, pero si en algún momento quieres meter algún pequeño eslogan religioso o espiritual,
0: es que pensaba, Alberto, como me has preguntado histórico, pensaba sí. Los evangelios después.
1: No, claro, vale, histórico, claro. Pero que lo que te quiero decir es que tampoco vamos a ser tan talibanes.
0: Y yo te he dicho, no, históricamente es esto. O sea, prácticamente
1: sí.
0: Nada.
1: Sí.
0: Porque es que el Nuevo Testamento no es un documento histórico.
1: Claro que no, por supuesto, pero que en algún momento si quieres hacer referencia al Nuevo Testamento, aunque sea religioso o histórico, lo puedes hacer, sí. Que esto no es que sean compartimentos estancos. Ahora hablamos en estos momentos del Jesucristo religioso, o sea, perdón, estamos hablando ahora del Jesucristo histórico, de Jesús de Nazaret como personaje histórico, pero si en algún momento quieres hablar de su posibilidad de su deidad o, como hemos hablado antes, de las reliquias de Jesucristo, se puede hablar, siempre y cuando las digresiones que realicemos no sean excesivamente extensas. Adelante, Gonzalo.
2: Sí, bueno, pues como he dicho, del Jesús histórico sería básicamente eso. Se conoce muy poco y al principio de cuando empezaba su predicación fue un profeta judío y al principio de su predicación acabaron con él y entonces él en vida, digamos que sería un fracasado porque no consiguió nada de lo que pretendía.
1: Y una pregunta, Gonzalo, tú que además conoces también la historia, eres una persona muy espiritual, no cristiana, que es perfectamente compatible. Lo que te quería preguntar es lo siguiente, con respecto al tema de esos primeros cristianos y también la historia de los profetas. ¿Para ti históricamente hay algún profeta importante de los que se han conocido hoy que haya tenido más legado histórico que el propio Jesucristo? no. ¿Alguno que se te puede ocurrir? ¿O no? Porque si no fuera así, podríamos decir que tampoco hubo ningún otro profeta judío que le haya podido superar en legado histórico, en pruebas históricas de que existió. Claro, igual con otros profetas ha ocurrido lo mismo que Jesucristo.
2: En pruebas históricas posiblemente no, porque en impacto religioso,
1: en eso sin duda,
2: podría hablar de Moisés, por ejemplo.
1: También, sí.
2: Pero de Moisés no hay pruebas históricas de que existió.
1: Es que Moisés es siglo X antes de Cristo, son 1000 años antes. Lógicamente, pues hay menos pruebas históricas todavía. Aunque también. Yo creo que es siglo X antes de Cristo, Moisés, ¿eh?
0: No, hombre, antes.
1: ¿Estás seguro?
0: El siglo X antes de Cristo es la época de David y Salomón. Y Moisés llevaba ya unos siglos muerto.
1: Perdón, estamos hablando de historia, no es lo vamos a ir comprobando en la inteligencia artificial, no te preocupes. Yo como historiador me preocupan mucho las fechas, si me he equivocado en 3 siglos es un fallo grave, luego lo comprobaré y lo confirmaré.
0: Bueno, que da igual, da lo mismo.
1: Es muy anterior a Jesucristo. Sí. Yo creo que Abraham es 13 siglos antes de Cristo, Moisés unos 10, pero bueno, puedo estar equivocado. Gonzalo, ¿sí te parece?
0: Ya te digo yo que 10 siglos antes es la época de David y Salomón.
1: Vale, correcto. ¿Dónde estabas, Gonzalo? No te quiero interrumpir, adelante.
2: No, me has preguntado por otros profetas.
1: ¿Otro que tengan más legado histórico que Jesús? Igual no lo hay.
2: Posiblemente no, por eso, porque son más antiguos y
0: probablemente no la hay.
2: Y hay muchas menos pruebas históricas, igual que de Jesús sí que las hay. Y yo creo que sí que existió realmente. De otros profetas, pruebas históricas fehacientes es mucho más dudoso.
1: Sin embargo, de los mártires, de algunos sí que hay más constancia de que existieron, ¿verdad, Luis?
2: Bueno, claro, de santos y
1: sí, sobre todo, me refiero a mártires.
0: Sí, sobre todo a partir de la persecución de Diocleciano.
1: Efectivamente, que siglo IV puede ser.
0: Siglo IV, sí.
1: Correcto, adelante, Gonzalo.
2: Nada, que claro, mártires son de época mucho más reciente, entonces
1: por supuesto.
2: Se sabe. Luego la historia se puede ensalzar o darle el cariz que se quiera, pero sí que son históricamente conocidos.
1: Muy bien, vamos a hacer un pequeño alto en el camino para... adelante,
2: bueno,
1: Gonzalo.
2: Bueno, sí, también sí. Que has dicho que, bueno, que no soy cristiano. Yo creo que culturalmente soy cristiano y yo creo que todos somos culturalmente cristianos, y yo sí que he tenido una educación católica. No soy un seguidor de los dogmas, por ejemplo. Yo me leo el credo de Nicea, por ejemplo, y muchas cosas pues no me veo reflejado en ellos, pero no reniego ni estoy en contra de una manera atávica del cristianismo.
1: Muy bien, de acuerdo. Bueno, pues vamos a escuchar ahora un pequeño, luego seguimos hablando, para hacer un pequeño alto en el camino y que paremos un poco el debate, porque el debate va a ser largo y apasionante en la noche de hoy, en esta Rebelión en la Granja 54, especial Jesús de Nazaret. 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Repito, radiomay.com/online. Desde esa dirección os podéis escuchar desde cualquier lugar del mundo. Vamos a escuchar a Carlos Blanco. ¿Quién es Carlos Blanco? Bueno, Carlos Blanco es un superdotado, filósofo, matemático, físico, una persona con una capacidad espiritual muy importante, además de ser, digamos, también una persona que es un superdotado. Lo que es el superdotado muchas veces está, más asociado a la ciencia, pero en este caso él es una persona súper inteligente, un superdotado, pero es absolutamente multidisciplinar, y aunque domina las disciplinas científicas, también domina las humanísticas. Desde luego hay que decir que Carlos Blanco, además de ser una persona que domina varias disciplinas científicas, también domina varias disciplinas humanísticas, como la historia o la filosofía, de la cual es muy seguidor y muy aficionado, conoce muy bien la historia de la filosofía. A mí este perfil me gustaba mucho porque Carlos Blanco, digamos que aúna el ser un superdotado, con lo cual una persona con una inteligencia excepcional, aunque él mismo dice que no se considera un genio, digamos que estaría por encima, aunque la diferencia para mí es en este caso absolutamente intrascendente, y es un hombre, como digo, que nos puede valer porque nos puede analizar a Jesús desde todos los puntos de vista. En el día de hoy estamos analizando a Cristo, ya hemos empezado desde un punto punto de vista histórico, también desde un punto de vista religioso y también desde un punto de vista espiritual. Entonces vamos a escuchar lo que dice Carlos Blanco acerca de Jesús de Nazaret, ya digo, y con esta introducción para que veáis un poquito lo polifacético y lo versátil que es este sabio, vamos a llamarlo sabio, porque domina evidentemente muchas disciplinas. Vamos a escucharlo. Es un pequeño vídeo de YouTube. Pero lo voy a colocar al principio para que quede perfecto. Y así lo escuchamos tranquilamente y hacemos un pequeño descanso para los oyentes en nuestro interesante debate sobre la figura de Jesús de Nazaret. Vamos a escucharlo. Vamos a ver.
3: Gran sabiduría en la tradición profética de Israel, que trae un mensaje, suponiendo que dijo eso, que estoy...
4: Es un personaje histórico muy contrastado.
3: Suponiendo que dijo eso me parece sublime, o sea, yo me quedo con el Sermón de la Montaña, siempre digo eso, y el Sermón de Benares de Buda, me parece dos de los sermones más bellos y más profundos que jamás han hecho, que tiene un mensaje que es el amor universal, y a mí eso me parece tan sublime que, aunque yo no crea en Dios como tal, porque soy agnóstico, para mí hay algo divino. ¿Qué significa ahí divino? Algo que eleva al ser humano al ideal. Exacto, el espíritu hacia lo infinito. Eso te diría en primera aproximación. Por tanto, es una persona con un mensaje muy elevado. Sí, bueno, pero una persona, pero también los que creen, los cristianos o todos esos, te dirán, es una... de hecho, solo hay una... En Cristo, en teoría, según la teología, solo hay una persona. La persona, la divina. No, hay una persona, hay gran sabiduría en la tradición profética de Israel.
1: Bueno, este es un pequeño ejemplo. Luego escucharemos uno un poquito más extenso. Esto lo ponemos como introducción. Y fijaros, bueno, en lo que dice... Espera un momentito. ¿Lo has escuchado bien, Luis?
0: ¿Qué ha dicho? Que en la tradición ortodoxa que solo Cristo, que es solo divino, ha dicho.
2: No, que es solo un, que es una persona, como se supone que es el Padre, el Hijo y el Espíritu Santo, ha dicho Jesús es una persona. Entonces sería una de las tres partes de la Trinidad.
1: Correcto, bien apuntado, Gonzalo. Vale, esto es un poco lo que dice él, de acuerdo. Y bueno, vamos a seguir hablando desde el punto de vista histórico. Yo una de las cosas que quería preguntaros, yo soy historiador y esta es una curiosidad que yo tengo, ¿vale? ¿Vosotros creéis que precisamente a raíz del edicto de Constantino y en el momento en que la religión cristiana se convierte en la imperante, el imperio romano, eso es lo que garantizó el futuro del cristianismo en el devenir de la historia? Que si en ningún momento el cristianismo se hubiera convertido en religión oficial del imperio, aún así hubiera resistido. Esto es hacer historia contrafactual, es lo que hubiera pasado o no pasado. ¿Pero crees que ayudó a que el cristianismo se acabara imponiendo en Occidente el cristianismo frente a otro tipo de creencias paganas que por entonces ya existían? La propia romana, que fue en este caso sustituida por el emperador Constantino cuando el cristianismo se impuso. Pero ¿creéis, déjame terminar de formar la pregunta, sobre todo esto es para los oyentes, no para vosotros, que evidentemente ya imagináis lo que os voy a preguntar, ¿creéis que le ayudó al cristianismo el hecho de que fuera por Constantino declarada religión oficial del Imperio Romano, que en aquel momento el Imperio Romano era el que tenía mayor influencia en el mundo occidental? Primero tú, Luis.
0: A ver, que le ayudó, sí. Ahora bien, que fuera algo el que fuera algo necesario para su supervivencia, no, y te voy a poner contraejemplos. San Bartolomé, Santo Tomás fue a predicar a la India y creó el cristianismo malabar, que es una corriente muy minoritaria del cristianismo, pero que ha sobrevivido hasta el día de hoy sin que el cristianismo haya sido jamás oficial en la India. O sea, por lo tanto, o sea, el hecho de que Constantino lo pusiera de impulsara el cristianismo en todo el imperio no fue algo necesario para su supervivencia. Para su posición de soberanía, sí, sin ninguna duda, pero para su supervivencia no. Etiopía lleva 2000 años siendo cristiana y no ha tenido nunca nada que ver con Roma. Armenia y Georgia fueron cristianas incluso antes que Roma y siguen existiendo. Armenia y Georgia siguen siendo cristianas.
1: Pero Georgia, ahora has dicho Georgia, has dicho Etiopía, esto ¿no fueron provincias romanas en ningún momento de la historia ni Etiopía ni Armenia? ¿Ni Georgia?
0: No.
1: Nunca.
0: Nunca.
1: Fíjate, yo Etiopía me lo imaginaba porque está demasiado al sur con respecto al Imperio Romano, pero yo pensaba que esa zona, digamos, del Cáucaso, que es Georgia, también habían pertenecido.
0: No, Roma no llegó nunca ahí.
1: Que el Imperio Romano también ha llegado hasta ahí, porque, bueno, al fin y al cabo es al norte de Oriente Medio el Cáucaso, pero bueno, está bastante lejos de Oriente Medio. Si lo miramos geográficamente, aún hay cierta distancia entre el Cáucaso y Oriente Medio, pero bueno.
0: Aunque vamos, muy lejos no se quedó, ¿eh? Porque lo que es el actual Irak.
1: Sí, claro.
0: Lo que es el actual Irak y toda Anatolia sí que pertenecieron a Roma. O sea que muy lejos se quedaron, pero no. Armenia y Georgia no pertenecieron a Roma.
1: Vale, de acuerdo. Ahora, Gonzalo, tú, esta pregunta que he formulado, ¿qué opinas al respecto de ella?
2: Yo creo que fue decisivo para la historia del cristianismo lo que hizo el emperador Constantino para lograr que fuera hegemónico en todo Occidente. Y en todo el Occidente desarrollado y para propiciar después la expansión del cristianismo a todo el resto de territorios que estaban más allá del imperio, pero que gracias a ser del imperio fueron avanzando por el resto de Europa con el tiempo. Yo creo que si no, pues habría sido una religión...
1: Probablemente
2: habría perdurado, pero habría sido minoritaria, pues de grupúsculos, de circunscrita al Mediterráneo, igual alrededor hasta Georgia o donde fuera, pero habría sido minoritaria.
1: Sí, sí. Sin embargo, Luis, ¿tú crees que sí que hubiera sobrevivido, aunque no se hubiera convertido en la religión oficial del imperio?
0: No, yo creo exactamente lo mismo que...
1: Sí, pero antes has dicho, aunque fue importante, has dicho que hubiera sobrevivido igual.
2: Pero yo también he dicho que podría haber sobrevivido.
0: Igual, con igual de importancia, no. Hubiera sobrevivido.
1: Importante matiz. Hubiera sobrevivido, pero no con la misma importancia. Aunque tú tienes fe, reconoces.
0: Hay países que llevan casi 2000 años siendo cristianos.
1: Y nunca pertenecieron a Roma, Etiopía, está claro.
0: Y nunca pertenecieron a Roma.
1: Sí, es evidente.
0: Y no solo eso, por ejemplo, la minoría de los cristianos malabares de la India, que son descendientes de la gente que convirtió a Santo Tomás. Y nunca ha habido ningún político cristiano hegemónico en la India.
1: En la India, o sea, está claro, jamás. Hay un país no cristiano desde el principio, es la India.
0: Y esa minoría pues lleva 2000 años existiendo, ¿no?
1: Sí, efectivamente.
0: O sea, que es que sí, o sea, existir, a mí no me cabe la menor duda de que hubieras terminado existiendo.
1: Ahora, lo que pasa es que no sería la religión mayoritaria del planeta,
0: no,
1: eso lo admites.
0: Muy dudoso.
1: Mójate, sí, muy dudoso. Sí.
0: Muy dudoso.
1: Gonzalo, ¿querías añadir algo más?
2: No, que seguramente ni siquiera en Europa habría sido hegemónica.
1: Bueno, además a mí se me ocurre un caso curioso, ¿vale? Es verdad que evidentemente, hablo ya desde el punto de vista histórico, ¿vale? Porque desde el punto de vista espiritual y religioso, tanto tú, Gonzalo, como Luis, lo conocéis mejor que yo. Quería apuntar una cosa curiosa. Lo digo sobre todo por ti, Gonzalo, porque en otros programas de Rebelión en la Granja se te nota que tienes, un cierto interés en lo que fue el mundo escandinavo, el mundo de los vikingos, pero es curioso porque probablemente la cultura escandinava fue una de las últimas en Europa que se incorporó al cristianismo. ¿Por qué crees que ocurrió eso? Digo, hablo de lo que es Jesucristo, porque lo analizamos desde el punto de vista cristiano todo, hablamos de Jesús de Nazaret como figura histórica y del cristianismo como religión histórica. ¿Por qué crees que todavía quedaron algunos puntos de Europa que se quedaron todavía atrasados en el paganismo?
2: Yo creo que fundamentalmente por geografía, porque estaban
1: demasiado al norte,
2: alejados de lo que era el núcleo del cristianismo, y estaban en un rincón de Europa.
1: ¿Hubo otras zonas, digo, porque esto desde el punto de vista histórico me apasiona, aparte de la Escandinavia, que se quedara al margen del cristianismo durante siglos, que en el siglo IV no se incorporaron al cristianismo, aparte de Escandinavia?
0: Sí, claro.
1: ¿Cuál es?
0: Incluso ha habido alguna zona que hasta el día de hoy.
1: Pues háblame de esas zonas.
0: Los Mari, que es una etnia de Rusia, siguen siendo paganos a día de hoy. Son los únicos paganos que quedan en Europa.
1: ¿Y algún otro caso, digamos, un poquito más conocido, como era el caso de los vikingos?
0: Los lituanos, hasta bien entrada la Edad Media, seguían siendo paganos.
1: Seguían siendo paganos, sí. Pero son pocos los casos, yo creo, en Europa,
0: hasta,
1: ¿eh?
0: Hasta el siglo XI, XII, por ahí, si no me equivoco, o más incluso, por ahí, más o menos.
1: Sí.
0: Lo tendría que mirar. Pero te digo, pero los Mari en Rusia siguen siendo paganos a día de hoy. Todavía.
1: Sí, sí, sí. Todavía. Lo que pasa es que yo me refiero...
2: Por la zona de Siberia quedan muchos sin...
0: Sí, sí, pero Siberia ya sea, sea. Pero en Europa los últimos paganos que quedan son eso. Bueno, si descontamos la Wicca, etcétera, pero eso ya estamos hablando de neopaganismo. Pero de paganismo que llevan milenios ininterrumpidamente, los únicos que quedan en Europa son los Mari. En vez de María, Mari, tal cual como suena. Los podéis buscar en internet. Son los únicos que quedan.
1: Sí, sí, sí, sí, sí, sí, sí, sí. ¿Y alguna otra civilización europea o país europeo que quedara al margen del cristianismo durante siglos? Aparte de lituanos, escandinavos, los que hemos hablado, yo creo que nadie más. Los demás ya prácticamente se incorporaron a la creencia cristiana, ¿no? Francia, Gran Bretaña, Portugal, Bélgica, Holanda, el Sacro Imperio Romano Germánico, que luego fue lo que es Centro Europa. Que yo creo que quedarían igual fuera, igual a algunos rincones de Rusia, quizá pudieron quedar fuera del cristianismo.
2: Todo esto no fue cuando Constantino se convierte en ley.
1: Hablamos de siglos posteriores.
0: Los calmucos,
1: evidentemente.
0: Calmukia está en el Cáucaso, en Rusia, y son budistas a día de hoy.
1: Fíjate, qué curioso.
0: Pero bueno, estos son cosas muy... Pero bueno, es que el Cáucaso es una de las zonas más raras del planeta. O sea,
1: y quizá también de las más heterogéneas, ¿no?
0: Sí, sí, sí, sí, sí.
1: Claro.
0: O sea, se hablan más lenguas en el Cáucaso que en todo el resto de Europa juntas. Y además, para colmo, no se parecen en nada entre ellas. Pero bueno, nos estamos desviando del tema.
1: Sí, perfecto. ¿Queréis añadir una cosa antes de lo que es el Jesús de Nazaret histórico, antes de pasar al siguiente vídeo? ¿Alguna cosa que os haya quedado en el tintero?
2: Vamos con el vídeo.
1: Vamos con el vídeo, pues. Otra vez Carlos Blanco, en este caso habla de lo que es la influencia de Jesucristo. Lo habla desde el punto de vista de, no solamente desde el punto de vista histórico, sino también desde otros puntos de vista, ¿de acuerdo? Este es un vídeo más largo, dura 5 minutos, pero yo creo que es el vídeo de Carlos Blanco más importante que vamos a poner, en este caso, sobre Jesús de Nazaret. Ahora lo estamos analizando desde el punto de vista histórico. Vamos a escucharlo. Se llama El Panóptico, un podcast de Víctor Luri y Garabiel Pout. Habla Carlos Blanco. Adelante.
5: Quiero decir esta frase en primera persona, porque es una frase bien conocida. Carlos, imaginémonos, esto va a sonar un poco, no quiero que se me blasfeme, imaginémonos que yo soy Jesucristo. Carlos, ¿y tú quién dices que soy yo?
6: Yo creo que eres un hombre de una gran sabiduría en la tradición profética de Israel, que trae un mensaje, suponiendo que dijo eso, que estoy...
5: Es un personaje histórico muy, muy, muy, muy contrastado.
6: Suponiendo que dijo eso me parece sublime, o sea, yo me quedo con el Sermón de la Montaña, siempre digo eso, y el Sermón de Benares de Buda, me parece dos de los sermones más bellos y más profundos que jamás han hecho, que tiene un mensaje que es el amor universal, y a mí eso me parece tan sublime que, aunque yo no crea en Dios como tal, porque soy agnóstico, para mí hay algo divino. ¿Qué significa ahí divino? Algo que eleva al ser humano al ideal, exacto, el espíritu, hacia lo infinito. Eso te diría en primera aproximación. Por tanto, es una persona con un mensaje muy elevado.
5: ¿Una persona?
6: Sí, bueno, una persona, pero también los que creen, los cristianos o todos esos, te dirán, es una... de hecho, solo hay una... En Cristo, en teoría, según la teología, solo hay una persona. La persona, la divina. No, hay una persona, hay dos naturalezas. Hasta que no tuvieron controversias, Nestorio te dice que hay dos personas, los monofisitas que hay una sola naturaleza que absorbe... Bueno, tú fíjate, las controversias por una preposición a veces. O sea, es una cosa increíble. Y llegar incluso... Porque era político, en el fondo. Pero bueno, a ver, y aquí ya me entra mi vena histórico-crítica. ¿Es ese realmente Jesús? Fíjate que sin entrar en su carácter divino.
5: ¿Vas a ponerte en plan Antonio Piñero?
6: Bueno, yo he leído mucho. No, yo he leído mucho. Mira, yo tuve la suerte cuando estaba en Harvard, yo fui a clase con Helmut Kester, discípulo de Bultzmann, uno de los mejores exegetas que ha habido. Y bueno, me ha interesado, yo lo he leído. No es un tema que me parece muy difícil, o sea, la investigación, porque al final las fuentes que tienes es que es los evangelios, algún testimonio mínimo, o sea, es muy difícil reconstruir. Puedes usar instrumentos de la sociología, de la historia política de Israel, pero es muy complicado. ¿Es realmente ese Jesús ideal romántico? Pues tampoco lo sé, porque luego hay partes en los evangelios donde Jesús tiene una vena nacionalista judía inquietante.
5: Por ejemplo,
6: no tengo claro que tuviera ese deseo de que su mensaje fuera más allá del pueblo de Israel, porque tú puedes coger los textos del evangelio y decir, lo que quería era reafirmar al pueblo de Israel en el cumplimiento de la ley. Yo no he venido a cambiar ni una coma de la ley. Entonces, no lo sé. No lo sé, yo prefiero quedarme, esto es como, yo prefiero quedarme con... Mira, no sé ni siquiera si es verdad que dijo eso, no sé, pero me parece un mensaje tan sublime, a la altura del el famoso diálogo entre Krishna y Arjuna en el Bhagavad Gita, a la altura del Sermón de Benares, tan sublime que no sé quién lo escribió, no sé quién lo hace, no sé dónde viene, si la fuente Kurs y tal, no lo sé, no sé si lo sabremos nunca, si llegaremos a la sipsísima verba Krishna, ¿no? Yo lo que creo, que a mí me parece interesantísimo que haya gente que esté investigando sin prejuicios dogmáticos. No estoy diciendo que uno, por ser de una religión, el padre Mayer, sacerdote católico, creo que falleció hace poco, tiene los varios volúmenes de Un judío marginal, y es una obra alabada unánimemente por su calidad científica, o sea, es de lo mejor que ha habido. No estoy diciendo que por tú ser de una confesión ya estés condicionado en tu análisis científico. Yo parto de un supuesto de fiabilidad y de honestidad intelectual. Pero claro, el problema es que en general, cuando nos aproximamos a una figura como Jesús, tenemos tanta carga ideas emocional dogmática que es muy difícil estudiarlo objetivamente.
4: A veces uno se pregunta,
6: incluso yo, que ahora me considero agnóstico, claro, al final soy también rehén de las interpretaciones de Jesús. Entonces la pregunta, ¿quién decís que soy yo?, sigue abierta. O sea, el Jesús de la historia es distinto del Cristo de la fe, en mi opinión. Y creo que se tiene que investigar muchísimo, con nuevos datos, con datos de la arqueología, con datos de la sociología, de la historia comparada, de la historia del derecho romano, se tiene que hacer mucho, porque también en los evangelios, en muchos, incluso hay prejuicios antisemitas inquietantes, curiosamente, sobre todo Juan, ¿no? Tiene que ver con el momento en el que los cristianos han sido expulsados, ¿no?, de la sinagoga. Pero yo, como filósofo, a mí lo que me gusta son las ideas y yo me quedo con ese sublime.
1: Bueno, he puesto este resumen, ya sabía yo que acababa así de una forma abrupta. Es un vídeo muy breve, solo son 5 minutos, pero de una densidad asombrosa. Son 5 minutos, pero parece que hemos escuchado una reflexión de 2 horas, porque yo creo que no se puede decir por parte de Carlos Blanco más en menos tiempo. Veía que hacía algún gesto un poco extraño, Luis, como que no estaba de acuerdo con todo lo que decía Carlos Blanco, así que le voy a dar a él la posibilidad de rebatir lo que ha dicho Carlos Blanco, porque esto es una exposición, pero también un debate de ideas. Adelante, Luis.
0: Pues, a ver...
1: Sí, porque veo que hacías así con la cabeza, como que no estabas de acuerdo con todo, algo que para mí ya era evidente, porque lógicamente él habla desde un punto de vista agnóstico, aunque este chico de niño y adolescente era todavía cristiano, pero luego él dice en otros podcasts mucho más raros que yo he escuchado para preparar el programa, que él viene del cristianismo, de creer mucho en Jesucristo, y que ahora es agnóstico, porque para él es la posición más sabia desde el punto de vista de lo que sabe. Adelante, Luis.
0: Yo no soy agnóstico, pero no, vamos, las caras que dices que ponía rara no era tanto sino porque estuviera en desacuerdo, sino porque la sensación que me daba al escuchar a
1: Carlos Blanco,
0: a Carlos Blanco.
1: Carlos Blanco, el chico de Crónicas Marcianas, para que algunos lo recuerden.
0: Sí, es que este muchacho, por muy superdotado que sea, hay cosas que...
1: Y también muy culto, ¿eh?
0: Sí,
1: superdotado y muy culto, que eso es lo que marca las diferencias.
0: Que no lo tome en duda. Es que hay cosas que no que veo que no las termina de pirar bien. Porque dice que era un nacionalista judío,
1: sí, Cristo, eso lo dice, exacto.
0: Pero que luego, sin embargo, hay partes inquietantes de los antisemitas que son en el Nuevo Testamento.
1: Correcto, correcto.
0: Y decir, vamos a ver, señor Carlos Blanco, es que usted me está analizando el Nuevo Testamento como si fueran documentos históricos.
1: Eso es verdad, ese matiz está bien.
0: Y por lo tanto, ese análisis que me está haciendo es que no, o sea cada evangelio estaba escrito dirigido a un público diferente. O sea, San Marcos estaba dirigido hacia los judíos, San Lucas estaba dirigido hacia los paganos, San Juan estaba dirigido hacia la gente que estaba convirtiendo el mismo en Anatolia, etcétera, etcétera. Y el otro no recuerdo ahora
1: hacia quién. San Mateo.
0: Y San Mateo ahora no recuerdo hacia quién. Bueno,
1: está bien, el repaso.
0: Que me da lo mismo. O sea, y es que se acaba, es que me dice esto y yo digo, un momento, es que me estás analizando lo que has leído del Nuevo Testamento como si fueran documentos históricos, o sea, y no lo son. O sea, es que históricamente hay muy poco analizar lo que he dicho antes. O sea, es que el...
1: Bueno, no, escúchame un matiz. Hay, tú dices que no son documentos históricos, pero dentro del protestantismo también, que fíjate que hace mucho caso el Antiguo Testamento, toda la Biblia, tanto el Antiguo Testamento como el Nuevo Testamento, para ellos sí que es un conocimiento histórico, para ellos sí que es histórico lo que aparece en los evangelios. Di que para ti no lo es.
0: No, para gran parte del protestantismo, eso para,
1: o sea, empezar. Para empezar, para gran parte del protestantismo, especialmente el afincado en Estados Unidos,
0: sí.
1: Ellos toman la Biblia al pie de la letra, que es una pasada, no ya como historia, sino como si fuera, desde el punto de vista religioso, como algo intocable.
0: Bueno, pero vamos a ver.
1: Di que es tu opinión.
0: Pero vamos a ver,
1: baja la voz.
0: Que las tropecientas sectas
1: No las llames sectas, llámalas ramas, Luis, que ahí veo que tienes un poquito de fobia hacia los protestantes, aunque sea de forma, digamos, soterrada. A mí me lo ha parecido, ¿vale? Digo porque nos pueden estar escuchando protestantes, católicos. Vamos a intentar ser equidistantes. Lo más equidistantes posibles.
0: Bueno, como quieras.
1: Lo más equidistantes posible.
0: Como quieras. Para ellos estas, pero bueno, está bien. Ramas. Digamos ramas. Las tropecientas ramas evangélicas del Deep South consideren que todo lo que se dice en la Biblia es auténtico y es real, pues, ¿qué quieres que te diga? Esto con la figura de Cristo no tiene nada que ver. Esto es únicamente un problema que tienen ellos. Ya está, es un problema que tienen ellos. Si están tan tronados que lo creen así, pues muy bien. Pues,
1: eso de tronados me ha parecido bastante despectivo, Luis. Te pediría que, por favor, que retiraras lo que acabas de decir, si no te importa.
0: Oye, vamos a ver, o sea, yo he ido a... Vamos a ver, o sea, es que hay muchas partes de la Biblia, sobre todo del Nuevo Testamento, que es que yo qué sé, o sea, que tú puedas...
1: Di que no estás de acuerdo, por favor.
0: Que tú puedas vender a tu hija como esclava, como viene en el Levítico, y que los evangélicos te digan que sí, que hay que creerlo todo al pie de la letra, pues mire usted...
1: Pero
0: pues,
1: ellos mismos
0: pues,
1: no
0: pues,
1: ven...
0: Pues no.
1: Bueno, Luis, pero a ver, no hagas caricatura, los propios...
0: La verdad.
1: Estos, has dicho que se llaman evangélicos, ¿has dicho?
0: Las tropecientas ramas, sí, evangélicas,
1: bien,
0: no lo has dicho.
1: Pero, claro, seguramente no hay prácticamente ningún caso que vendan a su hija como esclava. Te dirán que efectivamente creen ello, pero luego no lo practican. Entonces, igual lo creen de una forma dogmática, pero ellos no lo llevan a la práctica. Entonces, no sé, yo te pediría, por favor, más moderación.
0: Hay muchísimas cosas de la Biblia y del Nuevo Testamento también, que es que directamente hay que cogerlas con pinzas.
1: No, está muy bien que tú eres una persona en ese sentido moderada, relativista, pero también hay gente que lo cree al pie de la letra.
0: Pero del Viejo Testamento, o sea, mucho peor. O sea,
1: sí, claro.
0: Mata a todos los amalecitas. Y como no mata a todos los amalecitas, Dios les lo castiga. Oiga, por favor, no.
1: Sí, bien, bien.
0: O sea, que eso es un disparate.
1: Bueno, seguimos.
0: Es que eso no hay quien lo agarre.
1: ¿No? Eso ya lo hablamos en el especial Apocalipsis hace un año.
2: Se contradicen.
1: Sí, claro.
0: Continuamente.
2: Si te dice una cosa y en otra lo contrario.
1: Eso ya lo hablamos en el especial Apocalipsis hace casi un año. Vamos a seguir con el Jesucristo, con el Jesús de Nazaret. Voy a decir mejor Jesús de Nazaret. Vamos a seguir con el Jesús de Nazaret histórico. Adelante, Gonzalo. ¿Qué opinas de esto que ha dicho Carlos Blanco?
2: Yo tampoco lo he visto tan denso. Tampoco ha dicho tanto. Yo creo que, claro, que cambió muchas cosas.
1: Bueno, habla del Sermón de la Montaña, habla de que es un mensaje sublime, pero que hay cosas, lo que ha comentado Luis, donde ve un cierto antisemitismo. En un momento habla de él que parece como un gran líder judío, pero que quiere salvar solamente a los judíos. Digo, por refrescarte un poco lo que ha dicho Carlos Blanco.
2: Sí, yo creo que las cosas... Bueno, no fue el profeta que esperaban los judíos, eso para empezar.
1: Eso es indiscutible.
2: Claro, no es que los judíos no se dieran cuenta de que él era el profeta, el último profeta, que es más o menos lo que él pensaba, sino que no cumplía las expectativas que ellos tenían de cómo tenía que ser un profeta. Entonces es normal que no creyeran en él. Es como si ahora sale un presidente de una nación y dice que es el hijo de Dios.
1: Se me ocurre uno, pero bueno, no quería hacer, porque el otro día el señor Donald Trump, ya viste el...
2: Bueno, pues,
1: Donald Trump hizo esa especie como de mural donde se le ve que está haciendo milagros, salvando la vida de gente. No sé si visteis el mural.
0: Sí.
1: Por eso quiero decir, a él, luego él, lógicamente, se desmarcó, porque claro, imagínate lo que pensarían todos los protestantes que le votaron en 2024, pero que te quiero decir que ahí tienes un ejemplo un poco caricaturesco. Pues, por el ejemplo, nuevo rey del mundo, Donald Trump.
2: Claro, pues es un ejemplo claro.
1: Sí, sí, que él, desde luego.
2: No, no, es que yo soy, he llegado en la segunda venida de Cristo, y que la mayoría de la gente no se lo crea.
1: No se lo van a creer, pues, evidentemente.
2: En su caso pasó lo mismo, porque ellos esperaban un líder, sobre todo político, y tenía que hacer la paz mundial y cosas que no se han cumplido. Entonces, es normal. Y también él era, yo creo que las características que tuvo de diferencia, sobre todo, era, por un lado, era apocalíptico. Él consideraba que iba a llegar la segunda venida de, bueno, la segunda no, que iba a ser el fin del reinado, iba a llegar el reinado de Dios de manera inmediata. Era lo que ahora se conoce como apocalíptico. Entonces, los primeros cristianos pues eran una secta apocalíptica, y de hecho Marcos me parece que dice que no pasará una generación antes de que caigan las estrellas del cielo y de que sea el fin del mundo.
1: Y evidentemente en el 25 después de Cristo no pasó nada.
0: Efectivamente.
2: Claro, sí. Como...
1: No, sería en el 48. Bueno, porque se supone que si murió en el 33, sería sobre la mitad del siglo I.
2: Pues eso.
1: No pasó nada. Claro, tampoco en el año 1000, que también fue un año apocalíptico.
2: Es por eso, era un profeta judío, y como profeta pues tampoco es que fuera para tirar cohetes. Tampoco es que acertara mucho. Y entonces el primero.
0: Es que no se correspondía a lo que esperaban que tenía que ser un profeta, ni de coña. Porque no recuerdo ya en qué parte de los evangelios los judíos le criticaban. Se dice que le criticaban. No recuerdo dónde era. Bueno, donde fuera. Se decía, está en Jerusalén y se mete en las tabernas y te habla con prostitutas y con ladrones. Y dice, ¿cuándo se ha visto en Israel un profeta igual?
2: Ya. Claro, entonces los.
0: O sea, es que no era lo que se esperaba.
2: Sí, sí. Sin duda. Y la otra característica que tuvo es distinta a lo que era la religión judía entonces, era la forma de referirse a Dios, porque Dios era un Dios del pueblo judío, era como un Dios institucional, era como el padre de la patria. En cambio, él se refería a un Dios como más personal. En alguna ocasión lo llamaba papá, como Abba, me parece que era el equivalente a papá.
0: Sí, en arameo, sí, efectivamente.
2: Y entonces yo creo que esas dos fueron las principales características de lo que después fue el cristianismo, los primeros cristianismos, que no fue uno solo.
1: Muy bien. Vamos a ver, llevamos aproximadamente una hora de reloj en Rebelión en la Granja. Tengo más vídeos preparados, lógicamente. ¿Queréis hacer algún añadido más acerca del Jesús de Nazaret histórico? Digo, porque ya he comentado al comienzo del programa que vamos a hablar del Jesús de Nazaret histórico, del Jesús de Nazaret religioso y del Jesús de Nazaret espiritual.
0: ¿Y qué diferencia hay entre el religioso y el espiritual?
1: Pues para mí muchas diferencias. Puede ser que tú espiritualmente te parezca una persona extraordinaria en la historia de la humanidad, y hasta el más importante, y no creas que es Dios. Fíjate qué fácil. Claro, perfectamente. Hay gente que de otras religiones que creen que fue un ser extraordinario, o que son ateos y creen que fue un ser extraordinario desde el punto de vista espiritual. Mira, te digo uno. Yo creo que uno de los que opinaría que es una referencia espiritual en la historia de la humanidad es el propio Carlos Blanco. Es verdad que fue cristiano, que tuvo fe, ahora es agnóstico, ni afirma ni desmiente, y yo creo que, fíjate lo que decía del Sermón de la Montaña, le parece uno de los mejores discursos de la historia de la humanidad, habla de que es un mensaje sublime, de que él lleva al ser humano hasta el infinito. Yo creo que ahí habla del Jesús de Nazaret espiritual, Carlos Blanco. Esa es la distinción que hago yo. Igual para Luis, que es una persona, que es un ferviente católico, piensa que no hay diferencia. Pero para Gonzalo igual sí que hay un matiz importante ahí, ¿verdad, Gonzalo?
0: Sí. No, yo soy ferviente. No,
1: deja hablar a Gonzalo, Luis.
0: Soy ferviente cristiano, tengo que interrumpirte. No confundamos, ¿eh? Soy ferviente cristiano.
1: Sí, es verdad, que he dicho católico, perdón, cristiano.
0: Yo me considero más cristiano que otra cosa.
1: Sí, de cultura católica, sí. Lo que decía es que yo creo que Gonzalo, porque yo sí que conozco sus creencias, que si quiere puedo contar él, ya las ha dicho en otros programas de Rebelión en la Granja, pero yo creo que para Gonzalo es muy importante esa distinción entre el Jesús de Nazaret espiritual y el Jesús de Nazaret religioso. Como divinidad.
2: Sí, yo creo que sí que se puede hacer esa distinción.
1: Claro.
2: Pero bueno, si quieres la hacemos ahora o más adelante, ¿cómo prefieres?
1: Lo que tú quieras. Quiero decir, ¿queréis que pongamos ya punto y final al Jesús de Nazaret histórico? Hemos hablado de muchas cosas de Jesús a nivel histórico, de pueblos de los que ha hablado Luis, en su introducción ha hablado de las referencias históricas que hay. ¿Queréis que paremos aquí y dejemos aquí el Jesús de Nazaret histórico?
2: Vale, de acuerdo.
1: ¿De acuerdo, Luis?
0: Sí, de acuerdo.
1: Vale, pues vamos a pasar. Yo creo que del histórico hemos hablado una hora, que es más que suficiente. Y ahora vamos a hablar del religioso y del espiritual. ¿Por cuál queréis que empecemos? Evidentemente el más fácil va a ser el religioso, porque es del que lógicamente más referencias hay, etcétera. ¿Por cuál queréis empezar? Intuyo que en el religioso va a llevar la voz cantante Luis y en el espiritual la va a llevar Gonzalo. ¿Por dónde empezamos, Luis?
0: No sé, es que yo más bien te diría...
1: Si quieres lo decido yo, ¿eh? Lo que tú quieras.
0: Yo, es que más bien te diría, pregúntame qué es lo que quieres saber. Te diría,
1: No. No, bien. No, yo te digo simplemente...
0: Y yo te respondo, pregúntame qué es lo que quieres saber.
1: Lo que te digo es que decidamos ahora...
0: Y te diré si te puedo responder o no, porque a lo mejor vale. Te diré, pues mira, tengo idea.
1: Pero fíjate qué pregunta más facilona te estoy haciendo, Luis. ¿Quieres que afrontemos primero el Jesús de Nazaret espiritual o el religioso?
0: Me da igual.
1: Vale, pues empezamos por el espiritual. Vamos a dejar el religioso para el final, como gran colofón, porque para la mayoría, en principio, de las personas que nos estarán escuchando, Jesucristo es Dios, vamos a colocarlo como la culminación del programa. Vamos a hablar del Jesús espiritual, ¿de acuerdo? Bueno, antes de poner vídeos, me gustaría que hiciéramos una introducción. Luis, te pido un poquito de paciencia, el programa va a ser largo, va a durar alrededor de 2 horas y media y vamos a tocar todos los temas. Luis, vamos a ver, una pregunta. Si quieres empezamos por ti, en este caso juegas fuera de casa, en este caso jugaría Gonzalo en casa. Yo, digamos que he dejado atrás lo que es mi...
0: Chico, no sé.
1: No, que vamos a hablar de todos tenemos conocimientos de todo. No quiero introducir mucho. Hemos hablado del Jesús de Nazaret histórico, que es el que yo más conozco, vamos a hablar del espiritual. ¿Qué opinas del Jesús de Nazaret como referencia espiritual en la historia de la humanidad, Luis?
0: Vamos a ver, el espíritu es lo que une Dios con el hombre.
1: Indudable.
0: Directamente, porque hay...
1: No, pero puede haber una persona que crea en el espíritu y no en un Dios. No, es mi opinión.
0: No, es que para empezar habría que tener en claro que una cosa es el espíritu y otra cosa es el alma.
1: Ah, eso estamos de acuerdo todos.
0: Sí, o sea, el espíritu es lo que nos une con Dios. Y...
1: Yo ahí no estoy muy de acuerdo, pero bueno, adelante. Habla. Para mí lo que nos une a Dios es el alma, pero bueno, habla lo que tú quieras. Creo que el espíritu puede no creer en ningún Dios, pero
0: oye,
1: bueno.
0: Oye, mira, que yo soy de seminarista.
1: Que sí, no te lo discuto. Bueno, pero aunque seas seminarista y tengas más conocimientos teológicos que yo, yo puedo tener mi propia opinión y mi propio pensamiento individual.
0: Que yo he sido seminarista de la Iglesia Ortodoxa y soy teólogo, o sea, que es que...
1: Adelante.
0: Vamos a poner los puntos de ver así.
1: Está bien que lo digas. Adelante.
0: O sea, una cosa es el alma, otra cosa es el espíritu. O sea, el espíritu es lo que... O sea, es lo que nos une con Dios, o sea, y el alma es lo inmanente, lo que permanece, o sea, son cosas diferentes, o sea, no es lo mismo. Y a todo esto, repite la pregunta, por favor.
1: Sí, entonces la pregunta que te quería hacer es, ¿quién es para ti Jesús de Nazaret como referente espiritual en la historia de la humanidad?
0: Vale, pues es que él pues es una pregunta muy fácil de responder. Es el ser que es la persona de la divina de la Santísima Trinidad, que siendo Dios tuvo que morir como mortal para que los mortales pudiéramos ser como Dios, es decir, que tuviéramos un alma inmortal. O sea, fuéramos inmortales, o sea que para que fuéramos como Dios, es decir, inmortales, así de simple. No, es que no hay que darle muchas más vueltas.
1: Lo dejaríamos así, ¿no?
0: Sí, es así de simple, no hay que darle más vueltas. Desde un punto de vista, el cristiano es eso, no es más. O sea, es así de fácil. No hay que extenderse más, es eso.
1: ¿Tu opinión, Gonzalo?
2: Bueno... Mi opinión, claro, yo no creo exactamente en la historia tal como la cuentan, en plan de que resucitó, pues no lo veo. Yo creo que históricamente, pues es lo que decía, murió, tenían su grupo y que estaban a punto de hacer cosas y ¿qué hacemos ahora? Nos hemos quedado totalmente sin nuestro líder. ¿Ahora qué hacemos? Y entonces dijeron, pues decimos que ha resucitado y que porque Claro, es que ya no es desde un punto de vista religioso, es desde un punto de vista lógico. Él llevaba una idea de qué tenía que traer la buena nueva de Dios y lo matan. Vuelve. ¿Para qué? ¿Para saludar y volver a irse? ¿Qué lógica tiene esa? Vuelve. Vale. Tendrá que culminar su obra. ¿Qué enseñanzas hizo mientras estuvo aquí, después de resucitar? Dicen que solo estuvo 40 días. ¿Qué dices? ¿Resucitar para estar 40 días y irte? Bueno, ¿qué dijo, se refleja que enseñara, que dijera, que hiciera en esos 40 días? Es que no hay nada. Es que no tiene ninguna lógica. Aparte de que como creencia no lo veo. Pero es que no tiene, es que es totalmente ilógico.
1: Sin embargo, como referente espiritual, ¿por qué crees que ha triunfado la filosofía cristiana? ¿Qué te parecen sus discursos, que parece que éticamente son intachables, los discursos de Cristo, como tú eres? No voy a decir el pensamiento que tienes, salvo que tú lo quieras decir, pero has dejado claro que no eres cristiano. ¿Qué importancia crees que tiene Jesucristo como referente espiritual en la historia de la humanidad? Te formulo la misma pregunta que a Luis.
2: Bueno, yo creo que ha tenido una enorme importancia. Yo creo que ha sido la referencia espiritual para millones y millones de personas.
1: ¿Por qué?
2: Bueno, una cosa es cómo creo que empezó a expandirse el cristianismo. Alguna vez me lo he preguntado, digo, ¿y por qué se expandió el cristianismo? Yo creo que en principio sería por eso, por lo que he dicho, que era un grupo apocalíptico. Entonces, por un lado, sembraba el miedo, el pánico de el mundo se va a acabar, tienes que estar preparado.
1: Eso lo hacen muchas religiones, no solamente el cristianismo.
2: Claro, entonces, en un momento, tú imagínate que eres un agricultor en Anatolia y vas a hacer una ofrenda, yo qué sé, a Ceres, y te dicen, pero ¿para qué vas a hacer esa ofrenda si dentro de 6 meses no va a haber cosecha que cosechar? Se va a acabar el mundo mañana. Únete a nosotros, que si no te condenas. Entonces, claro, jugad de alguna manera con el terror.
7: Bueno, no lo veo buen ejemplo, porque el cristianismo en principio era una religión urbana, pero bueno.
2: Bueno, sí.
7: Pero bueno, es igual, ahora mismo.
1: Ahora, no, pero el apunte está muy bien, porque yo eso lo desconocía. Pensaba que había sido también una religión en todos los ámbitos, el rural y el urbano.
7: No, al principio era una religión urbana.
1: Vale,
7: pues era una religión completamente urbana.
1: Pues tú, todo lo que sepas acerca del tema, bueno, no digo que interrumpas totalmente a Gonzalo, pero que cuando sigues lo apuntas o lo que sea, cuando haya alguna referencia interesante que se te ocurra, por favor apúntala, porque yo eso lo desconocía. Muchas gracias, Luis. Adelante, Gonzalo.
2: Por otro lado, claro, tenía este matiz que he dicho también, de esta relación más personal con Dios, de alguna manera, lo que decía de los desfavorecidos, que, bueno, esto también lo pensé, por ejemplo, es muy diferente. A veces se dice que el fundamento del cristianismo está en las bienaventuranzas, y tú las lees y, claro, en realidad yo creo que no es un texto religioso, ni siquiera moral. Eso lo dice cuando les están a punto de cazar a Jesús y a su grupo, y han salido de la ciudad, están en una colina que están huyendo, aunque luego te dicen, no, Jesús ya sabía que todo y él se entregó, tal. Están huyendo de que los cacen y están todos desmoralizados, hechos polvo, porque los van a cazar. Y les dice, bienaventurados los que lloran, bienaventurados los perseguidos por la justicia. Les está dando ánimos a unos pobres desgraciados.
1: Pero fíjate, es una religión para la gente que sufre, el cristianismo, ¿no te parece? Sobre todo para la gente que sufre, ¿no?
7: Por supuesto.
1: Para los desfavorecidos, para los pobres, que éticamente todos reconocemos que es intachable. Y como seguramente en aquella época...
7: No, todos no.
1: ¿Cómo dices, perdona?
7: No, que todos no.
1: ¿Es que todos qué? Que es que no...
7: Que eso de que el cristianismo sea éticamente intachable, que no, eso no es algo que se ha generalizado, ni mucho menos.
1: Bueno, vale, es mi opinión. Vale, perfecto, está bien tu apunte. Adelante, Gonzalo.
2: Claro, entonces... Eso de alguna manera fue un efecto colateral de esto, y luego en otras partes sí que siempre estaba más con los desfavorecidos, y entonces
1: eso es muy políticamente correcto.
2: A muchas capas de la población
1: le interesaba,
2: que marginadas,
1: claro,
2: pues les gustaría que se preocupasen de ellos,
1: evidentemente.
2: Y también yo creo que al principio era como una religión más barata de seguir. Que esto
1: ese apunte sociológico está muy bien.
7: No, es cierto, mira.
1: Claro. No, Luis, perdona, no ha terminado su argumento Gonzalo. Está muy bien, pero estáis solo argumentando. Adelante, sí. Gonzalo.
2: Por ejemplo, pues sigues a. Tú eres alfarero, sigues a tal dios y hay que ofrecerle una vaca, pues te va a costar un dinero. O sigues una corriente griega, quieres profundizar. Tienes que ir a Eleusis, Eleusis, digo, si estás en Anatolia tienes que cruzar el mar, mientras estás allí no puedes hacer tus vasijas para vender, entonces te sale muy costoso.
1: Y no hablemos, por ejemplo, de los musulmanes que tienen que viajar hasta la Meca, que el mundo musulmán es ampliable a todo el globo terráqueo prácticamente.
2: Y bueno, los musulmanes llegaron mucho después, pero entonces si tú... podías acudir a un grupito en donde estabas en la ciudad en la que estabas, podías acudir y ya tenías hecho tus deberes, o ya podías desarrollar tu fe, tu credo en ese en

0: que se llama. El Didaje fue un libro que se consideró perdido durante siglos, hasta que se encontró una copia en el siglo XIX en la biblioteca del Palacio del Patriarca de Constantinopla. ¿Y qué contiene este libro de Dagel, que es el documento que está más antiguo? Pues es el cómo celebrar los sacramentos. O sea, se reunieron los apóstoles y dijeron cómo se celebra el bautismo, cómo celebrar la Eucaristía, cómo celebrar nuestra unción, cómo celebrar la confesión. Pum, pum, pum, pum, pum. Pues bueno, pues resulta que el Didaje, que es como la Eucaristía, la misa, evidentemente, claro, pues es lo mismo.
1: ¿Y cuántos sacramentos aparecen en ese documento?
0: Los mismos que tenemos a día de hoy. Y bueno, pues resulta que este documento, escrito Didache, pronunciado Didache en griego, pues son 600, 700 palabras, nada más. O sea, imaginaos lo que tenían que ser las misas en la primera generación de cristianos. Es que tendrían que durar 5 minutos.
2: Sí, sí, sí, todo apunta a eso, efectivamente.
0: O sea, y en principio era una religión muy de andar por casa, muy simple, con muy pocos dogmas, muy fácil de seguir. Era de espíritu urbano y era una religión fundamentalmente de mujeres esclavos. Y bueno, y luego lo que has dicho, pues claro, es que lo que te pones a plantear el cristianismo desde la perspectiva racional, y es muy difícil de concebir. O sea, yo solo comparto contigo, porque es que vamos a ver, si analicemos lo que nos cuenta el Nuevo Testamento de una forma racional. Si lo analizamos, nos damos cuenta de que las bases racionales de la fe cristiana son muy endebles, pero muy endebles. Porque empezamos, es decir, vamos a ver, me están diciendo una señora que es virgen, que se queda embarazada, que se casa con un galileo de hace 2000 años, que es como decir un talibán a día de hoy, o peor, más o menos.
2: Ahí dices lo de que he dicho yo antes, que era intachable éticamente, que no todos lo piensan, claro, sí, evidentemente.
1: Sí. Bueno, y ahí después se dice que María siguió virgen toda vida, y en cambio hay evangelios que nombran con nombres a los hermanos de Jesús.
2: Sí, es curioso.
0: Esto, por ejemplo, desde la perspectiva ortodoxa, se nos explicaba que eran hijos de San José, de un primer matrimonio, que era viudo cuando se casó con la Virgen María. Ahí es como lo explicaba.
2: Eso lo vi yo el otro día en el Gemini, la inteligencia artificial, lo que acaba de decir Luis.
0: Sí.
2: Es curioso.
0: Sin embargo, desde Roma lo que se dice es que la palabra que se empleaba en hebreo o en arameo para primo o hermano, era la misma palabra, y que en realidad se refería a primos y, bueno, es igual, plan, ¿por dónde iba? Me he interrumpido el hilo. Decía que las bases de la fe son muy, claro, vamos a ver, una señora que se queda embarazada sin haber tenido relaciones sexuales, que se casa con un señor, con un galileo de hace 2000 años, que vamos, que si los galileos a día de hoy son rancios, hace 2000 años no me lo quiero ni imaginar lo que debían ser. Se casa con la señora que no está embarazada de él, y encima, para colmo, carga con el mochuelo y no tiene relaciones sexuales con ella en toda la vida. Y luego encima este señor,
2: eso de que no tiene relaciones sexuales en toda la vida, no sé si lo pone en la Biblia, yo no la conozco. Lo dicen, lo mencionan, de que no tuvo relaciones sexuales la Virgen María con San José después de tener a Jesús.
0: No, pero eso forma parte de la tradición apostólica.
2: Vale, de acuerdo.
0: La virginidad perpetua de
2: María. Es que no había oído ni una cosa ni la contraria.
0: La creencia de la virginidad perpetua de María ya viene con la primera generación de cristianos. O sea, ya lo creían.
2: Okay.
1: Para Jesús no era nada importante. Jesús nunca dijo mi madre era virgen.
2: Fue el apunto humorístico de Gonzalo.
0: Sí, es cierto. Él no,
1: pero es cierto. Yo seguramente vendría de las creencias griegas, seguramente.
0: Claro, lo cierto es que en el Evangelio de San Marcos, que es el más antiguo, no se menciona el nacimiento virginal de Cristo. Eso no, sí, se menciona.
1: No se menciona nada.
0: Se menciona después. Curiosamente, en el Evangelio de San Marcos se habla de los hermanos de Cristo, y en los demás evangelios no se habla de los hermanos de Cristo. Mira por dónde. De curiosidad. O sea, evidentemente hubo un sesgo de decir, esto interesa resaltarlo y lo otro ocultarlo. Es obvio. Bueno, a lo que voy, que es que

0: Que me estáis interrumpiendo, por favor, dejadme. O sea, es de decir, bueno, y bueno, pues eso, o sea, nace de la señora virgen, tal y cual y demás, y luego muere, y resucita al tercer día, tal, tal y tal, y dices, bueno, vamos a ver, esto racionalmente hablando, no hay quien lo baraje. Es que ni quien lo baraje, racionalmente hablando, ni quien lo baraje. O sea, pero es que una cosa es una interpretación racional de lo que nos dice el evangelio, de lo que nos dicen los evangelios y la tradición apostólica, y otra cosa es el sentido místico de todo esto. O sea, y desde un punto de vista místico, a mí no me cabe la menor duda de que aunque racionalmente no haya Dios quien lo baraje, o sea, místicamente es completamente cierto. O sea, porque es que no es lo mismo el sentido místico de algo que el sentido racional. Son cosas diferentes.
1: Adelante, Gonzalo.
2: Sí, bueno, por un lado lo que hemos dicho de la virginidad de María, por terminar el apunte, que en la tradición judía tampoco era relevante que una mujer fuera virgen o no. De hecho, cuantos más hijos tuvieran, mejor.
1: Es verdad.
2: Y
0: solo era relevante para los levitas, que tenían que casarse con mujeres vírgenes por obligación, únicamente, solo para eso.
1: Pero se casaban con una, no se podían
0: casar ni con viudas ni con divorciadas,
1: pero solo con una mujer, ¿no? En esa época
0: los levitas,
1: o podían tener varias, como pasa con alguna.
0: Sí, podían tener varias.
1: Podían tener varias, importante matiz.
0: La poligamia en el judaísmo la prohibieron en el siglo XX. Nada menos.
1: ¡Ostras! Sí. No sabía yo ese dato. O sea, durante 20 siglos el judaísmo fue poligámico.
0: Pero los judíos árabes sí. Los judíos del Yemen, de Omán, etcétera. O sea, no fue hasta que los deportaron de sus países para refugiarse en el recién estado naciente de Israel, que fue cuando les dijeron que la poligamia se acababa. O sea, les dijeron, el que tenga más de una mujer la puede seguir teniendo, pero
2: a partir de
1: ahora, okay. Desde que el Estado Real se funde en 1948.
0: Sí, no sé si quedará todavía vivo algún polígamo de aquella época.
1: Pero fíjate, es curioso que los judíos europeos siempre fueron poligámicos hasta el siglo XX.
0: Monogámicos.
1: O sea, fueron sí monogámicos. Solamente los judíos árabes.
0: Los europeos, no sé cuándo abandonarían la monogamia, no lo sé. Pero vamos, los de Oriente Medio, o sea, me consta que hasta el año 48 seguían practicando la monogamia, los de Oriente Medio.
2: La poligamia, sí.
0: Los europeos no tengo ni idea.
1: Pero lo que te digo yo es que hasta el siglo XX dices que en el judaísmo se permitía ser poligámico, en el judaísmo europeo.
0: Lo que no sé si todavía quedará algún matrimonio de tres o de cuatro en Israel. O
1: sea, bueno, que es que han pasado muchos años, ha pasado casi un siglo.
0: Han pasado casi 80. Pues podría ser que todavía quedara.
1: Sí, no
0: es imposible.
1: Bueno, hace poco murió.
0: Lo veo bastante difícil, pero no imposible.
1: No, hombre, ten en cuenta que hace poco murió el único japonés que estuvo en el bombardeo atómico de Hiroshima y de Nagasaki, porque cuando cayó en Nagasaki se fue para Hiroshima. Ajá. Imagínate lo que se encontró en Hiroshima, algo todavía peor. Hiroshima fue el día 6 de agosto del 45 y el 9 de agosto del 45 fue Nagasaki.
2: Bueno,
1: pues estuvo en los dos bombardeos. Lo digo como un apunte realmente increíble, ¿no? Sobre los dos bombardeos atómicos. Adelante, Gonzalo. Sí.
2: Bueno, lo que decía, que seguramente la virginidad de María pues vendría por influencia griega, donde ahí sí que
0: había diosas vírgenes,
2: sacerdotisas vírgenes, las vestales, todo esto.
0: Sí, es posible.
2: Y entonces, como se empezó el cristianismo, sobre todo en la zona helénica, entonces seguramente vendría de allí y luego se ensalzó de una manera desaforada en el cristianismo. Bueno, respecto de lo que dices
1: Virginidad de María o perpetua, no.
2: El Cristo místico.
1: Ah, eso es muy importante, que estamos hablando del Cristo espiritual.
2: Sí, eso me interesa más. Porque, por ejemplo, yo no creo que históricamente la persona del Jesús histórico resucitase, pero como símbolo o como posible método de dar esperanza, me parece muy interesante. Y también, bueno, a veces, aquí ha dicho David, mi...
1: No, joder, espera, sigue, Gonzalo, sigue.
2: Sí, sobre mi creencia tal, bueno, yo practico chamanismo, pero yo, por ejemplo, sí que creo en los dioses, sí que creo en Dios, y yo no descarto... que la divinidad tuviera un papel importante en que el cristianismo llegara a ser lo que llegó a ser, y que a partir de este pobre fracasado, que como he dicho, histórico, diera lugar a
0: un éxito místico.
2: A un éxito místico, por ejemplo.
1: Y entonces volvemos a esa pregunta que formó al principio, que es muy difícil de responder. Entonces, ¿tú crees que ese sentimiento de misticismo que hay en torno a Jesús le ayudó a que sea hoy en día, digamos, una figura espiritual muy importante en la historia de la humanidad, incluso para personas como tú, que eres una persona muy espiritual, pero que no crees en ningún Dios revelado, como es el caso de Jesucristo?
2: Sí, yo creo que es posible. Yo creo que es posible que haya habido una intervención divina en
1: la naturaleza, en el mundo.
2: Sí, y en este caso, dentro del desarrollo del cristianismo, para que pudiera servir de soporte a muchas personas.
1: Ahora vamos también a un tema que es, bueno, que es un poco el seguimos en el Jesús de Nazaret espiritual, aunque luego igual lo tocamos también el religioso. Es una pregunta que, a ver, yo conozco a esas dos personas lógicamente muy cultas, eso queda más que evidente en un programa tan largo, ¿no? Queda muy evidente, pero tenéis lógicamente diferentes creencias, diferentes ideologías, diferentes formas de ver el mundo, aunque evidentemente en el Jesús de Nazaret histórico habéis coincidido en la mayoría de las cosas. Lo que quería preguntar es lo siguiente, es con respecto al tema de el Jesús, del Jesús espiritual, y de una cosa que en su momento hablamos, por ejemplo, no recuerdo, creo que fue en un episodio de Talk and Beats, que hablamos de espiritualidad y salud mental, creo que fue ahí. Bueno, la pregunta es la siguiente: desde un punto de vista espiritual, Jesucristo ha trascendido, tanto para los que creen en él como no, como figura espiritual, pero nadie explica, ni la religión, quizás sí el chamanismo, ni tampoco, y la historia por supuesto demuestra que es así, ¿por qué Jesús es Dios y permite el mal? Sé que esto es una pregunta, dicha, formulada infinitas preguntas en torno a la teología tiene su propia visión de ello, que nos lo va a comentar ahora Luis. Es que yo siempre he pensado que si efectivamente Jesucristo permite el mal, si ya veo que Luis ya me quiere decir, pero bueno, no sé qué, me da igual, el famoso libre albedrío que proyecta el cristianismo para justificar la existencia del mal.
0: Ya está, te acabas, sí, de dar la respuesta.
1: Sí, pero bien. Lo que quiero decir es lo siguiente. Hay una religión que creo que vosotros conocéis los dos, creo que se llama zoroastrismo. ¿Puede ser la religión que había en la época del Imperio Persa?
0: Sí. Sí, sigue existiendo día de hoy.
1: Sigue existiendo, fíjate. Quiero recordar, si no me corregís...
0: Minoritaria en Irán, pero sigue existiendo.
1: Sí, bueno, lógicamente el Islam ahí se lo comió casi todo.
2: Make Iran Zoroastrian again.
1: Sí. Bueno, lo que quiero decir del tema del zoroastrismo. El zoroastrismo creo que predica la existencia de dos dioses. No sé si me podéis corregir. Un dios del bien y un dios del mal.
0: Sí.
1: Más o menos así, ¿no?
0: Sí, más o menos así.
1: Y entonces, ¿por qué una religión que desde el punto de vista sociológico sería tan lógica hoy en día tiene tan pocos seguidores? Hay un dios del bien que lucha por el bien y otro por el mar, eso explicaría todo, pero también el chamanismo, como dijiste en un programa sobre chamanismo y también en el especial Apocalipsis, que me lo escuché hace poco, Gonzalo, en ese programa dices que en el mundo chamánico o en el que tú crees, las fuerzas de la naturaleza lo superan todo, y que de la misma manera que muere gente inocente en el mundo débil, a manos desgraciadamente de los fuertes, de los genocidas, de los verdugos, que pasa lo mismo en la naturaleza, ¿no? El pez chico se come al pez pequeño, el león devora a la gacela, eso me acuerdo que lo dijiste. Eso entraría, digamos, dentro de lo que sería la lógica del chamanismo y del mundo espiritual que no respalda el cristianismo.
2: A ver, vamos por paso. En primer lugar, el zoroastrismo sí que tuvo mucha influencia en otras religiones. En la...
1: Digo que en la actualidad, que tiene pocos hijos en la actualidad.
2: Sí, y de hecho, en la judía, que es el origen del cristianismo, tuvo influencia precisamente para distinguir un dios de diablo, bien de mal.
1: Efectivamente, ah. es un antecedente muy claro del dios del mal, que podría ser luego el diablo cristiano o del judaísmo.
2: La perspectiva, lo que hablaba yo sobre Dios y los dioses y el bien y el mal, es mi perspectiva, no es una perspectiva chamánica, porque es lo que yo
1: he
2: desarrollado, digamos. Lo que yo decía es que hay distintas formas de tomar a Dios, de pensar en Dios. Yo creo que no es tanto un problema teológico, sino incluso un problema semántico, de que se emplea una misma palabra para cosas que no tienen nada que ver. Y es lo que ocurre con el cristianismo. Entonces, un Dios universal, Dios es todo, entonces Dios es lo bueno y Dios es lo malo, porque es todo. Entonces, ahí no hay ninguna contradicción en que exista el mal. Y que Dios lo permita o sea el mal, porque Dios es el todo, lo ha creado todo, ha creado el bien y ha creado el mal. Después, si dices Dios es solo lo bueno, entonces claro que hay contradicción. Lo que pasa es que el
1: la contradicción que hablaba yo antes, claro, efectivamente, que permite el mal.
2: Claro, lo que pasa es que en el Dios cristiano se considera todo, se considera que Dios es todo, pero que Dios es solo lo bueno. Es contradictorio. Entonces, si tomas Dios como el todo, no hay contradicción. Si tomas Dios como solo lo bueno, sí hay contradicción. Si juegas a las dos partes, acaba habiendo contradicción. Si dices, no, es que Dios es bueno, pero lo que hace es dejarte el libre albedrío. Claro, pero Dios ha puesto las reglas del juego. Dios ha puesto el mal en el camino.
1: Y se lo ha puesto más difícil a unos que a otros. Y se lo ha puesto mucho más difícil en la vida a unos que a otros.
2: También.
1: Claro.
2: Entonces sigue habiendo contradicción.
1: Adelante, Luis. ¿Qué tienes que rebatir?
0: No, ahora vamos a ver. Se trata del tema del libre albedrío. Me estoy de acuerdo en toda la película, la verdad es que no es poco, ¿no? Uy, el tema del libre albedrío. Que habrán ahí y tal y demás. Y bueno, o sea, es que en el cristianismo el mal se concibe como una lección que tiene la humanidad. Bueno, la humanidad y los ángeles. O sea, que también son libres de elegir entre el bien y
1: el mal.
2: Pero, espera, ¿has dicho elección o lección?
1: Elección, libre albedrío, sí, está claro, sí, sí.
0: O sea, que tienen, libre albedrío. Que tienen tanto los ángeles como tienen tanto los ángeles como el ser humano.
1: Solo un matiz antes que siga Gonzalo.
2: Lo mal es que no eliges, ¿qué te pasan?
1: Bueno, pero luego eliges el poder hacer. A ver, muchos dicen que tú no eres lo que haces en la vida, sino lo que haces con lo que te pasa. Pasan cosas y hay cosas que no podemos evitar. Pero quería preguntarte una cosa, Luis. Bueno, adelante.
0: El problema es que nosotros del universo únicamente vemos una faceta.
1: Pero a ver, no nos vayamos al universo. Seguimos hablando de Jesucristo, Jesús de Nazaret, de Dios. Pero es que si nos vamos ya al universo y nos vamos a la parte científica, no sé yo si nos estamos desviando del tema.
0: No, no, que no me estoy yendo a la parte científica.
1: Vale,
0: déjame seguir.
1: Vale, adelante.
0: Déjame seguir.
1: De acuerdo.
0: El ser humano, como es finito, solo ve una parte finita de la existencia. Sin embargo, Dios ve todas las partes. ¿Qué quiere decir esto? Que lo que para nosotros puede parecer malo, pues resulta que quizás no lo sea. De decir, coño, es que me ha pasado tal putada, ¿esto puede ser bueno? Dice, pues sí, resulta que es bueno porque esto te enseña templanza. Decir, pero por Dios, ahora se ha muerto este niño de 3 años, ¿cómo Dios puede permitir que suceda algo así? Pues mire usted, a lo mejor resulta que si este niño llega a los 20, a los 40 y se muere, va al infierno, y se muere a los 3, va al cielo.
1: Voy a ponerte una trampa a eso, Luis, espera.
0: Es que Dios ve toda la escena y nosotros no.
1: Sí, pero yo déjame antes, Gonzalo, que yo he intervenido menos que vosotros. Te hago una pregunta trampa. Dices, bueno, pues igual lo mejor es que se muera. ¿No estás haciendo lo que hacen muchos con el tema de los profetas o las profecías de Nostradamus, que cuando no se cumple le busca una explicación y mueve la cronología? No, pero es que realmente quiso decir que eso iba a pasar en el 2047, no en el 2046. ¿No estás intentando justificar lo que parece injustificable? Y te lo digo que yo soy cristiano, ¿eh? Pero es que yo no tengo, yo digamos soy cristiano, pero con más fisuras, más fisuras que tú.
0: Te lo he dicho de una forma orientativa, no que necesariamente tenga que ser así. O sea, porque puede ser así, o a lo mejor puede ser
1: O puede ser otra manera, o puede ser una desgracia.
0: O puede ser, o puede ser otra manera, que sea bueno, pero no en el aspecto que te he dicho yo, sino otro. Porque te digo, nosotros somos seres finitos, percibimos todo de una manera finita, pero Dios, sin embargo, sí que ve todas las jugadas. Nosotros no vemos todas las jugadas.
1: Eso me parece más válido.
0: O sea, ¿comprendes? O sea, te lo he dicho de una forma orientativa, no de una forma descriptiva. Decir, no, es que esto tiene que ser así. No. Te lo he dicho de una forma orientativa únicamente. O sea, si un niño de 3 años se muere, no es porque tenga que ser necesariamente como te he dicho yo. Decir, no, es que se ha muerto. No, te lo he dicho de forma orientativa, de forma general, para hacernos una idea. No, a lo mejor resulta que se ha muerto porque es otra cosa. Vamos a ver. O sea, pero es que nosotros no vemos todo el cuadro. Dios sí que ve todo el cuadro.
1: Es lo que me pasa a mí con el concepto de eternidad, que no lo entiendo y considero que estar durante el tiempo infinito, durante toda la eternidad, siendo feliz con Dios, tiene que ser aburridísimo. Pero claro, yo estoy en un espacio, permitirme la broma, pero yo estoy en un espacio finito, en un tiempo finito, porque me moriré, y a una velocidad finita, ¿no? Pero claro, seguramente hay cosas que yo no voy a entender hasta que me muera, evidentemente.
0: Mira, vamos a ver, David.
1: El concepto de eternidad, del no tiempo.
0: El problema es que estás proyectando la vida después de la muerte como si fuera una continuación de la misma.
1: Claro, no. Es otra vida.
0: Y no.
2: Es otro tiempo,
1: ¿no? Otro tiempo.
0: Efectivamente.
1: O algo diferente al tiempo.
0: O sea, no es que sea una sucesión de. O sea, la vida es la vida después de la muerte. No es que sea una sucesión infinita de siglos. No. Es que nos hallaremos fuera de tiempo, que es diferente.
1: Exacto, que el tiempo ya no existe. En la segunda vida, en la vida del más allá, el tiempo deja de existir, es lo que quiero decir. Es la época del no tiempo.
0: No, nos hallaremos fuera del tiempo. Si el tiempo en esta dimensión sigue existiendo o no indefinidamente, eso ya no lo sabemos ni nos interesa.
1: Pero vamos, entonces, ¿cómo justificas teológicamente el concepto de eternidad? ¿Cómo lo justificas?
0: ¿Cómo lo explicas?
1: No lo he entendido.
0: Te lo acabo de decir.
1: Has dicho que estamos fuera del tiempo. Has dicho eso, ¿no?
2: Que estaremos
0: fuera de tiempo. En el momento en el que muramos, estaremos fuera de espacio y de tiempo.
1: Pues lo que te estoy diciendo, fuera del concepto de tiempo, y que después de la muerte no existirá el tiempo ni el espacio. Lo que digo yo que no.
0: No. Vamos a ver. Si el tiempo...
2: Lo que dice él, que no existirá para uno el tiempo y el espacio. Otra cosa es que en el mundo...
1: En el mundo siga existiendo, claro.
0: Eso ya, claro.
1: Es que es lo que he dicho, lo que ha entendido Gonzalo, perfecto.
0: Vamos a ver, el día que toda la humanidad hayamos pasado a otra esfera, que el mundo siga existiendo o no...
1: Será lo de menos, además, cuando estemos allí.
0: Es que nos dará exactamente lo mismo.
1: Evidente.
0: No tenemos ni idea de si Dios... consentirá que esto siga existiendo o no, pero que nos da igual. O sea, es que no está exactamente lo
1: mismo. Pero desde un punto teológico, cuando llegue la segunda venida de Cristo, que se supone que es cuando es el juicio final, se supone que todos irán directamente al cielo o al infierno y el mundo y la tierra desaparecerá. Digo, cuando llegue el juicio final.
0: Bueno, eso depende de según qué rama del cristianismo, ¿eh? O
1: sea, según, por ejemplo, en la que tú crees, que no digo cuál sea ahora, en la que tú crees, ¿qué implicará la segunda venida de Cristo?
0: Mira, para los católicos y protestantes, te vas directamente al cielo o el infierno, o purgatorio, en caso de los católicos.
1: Correcto.
0: Te vas directamente.
1: ¿Y en el caso de los ortodoxos?
0: No.
1: ¿Qué pasa?
0: No te vas directamente. No, te quedas dormido en un sueño. Te quedas dormido sin sueños durante tiempo indefinido hasta la resurrección de la carne. Y entonces será cuando Cristo decida si vas al cielo o al infierno.
1: Interesante. Seguimos.
0: Es por eso que los primeros cristianos, pues por ejemplo, pues no creían que después de muerto se sintiera nada y nada. Porque, por ejemplo, se podría decir, ¿por qué a nadie se le ocurrió preguntar a Lázaro qué había después de muerto? Porque los primeros cristianos no creyeron que después de la muerte no hubiera nada. Se creían que había algo después de la resurrección, de la resurrección.
1: Por eso, por eso tenía sentido que Jesucristo resucitara, porque había más allá en el que soñar.
0: Por eso a nadie se le ocurrió preguntar, decir, oye, a algo tan grande como lo de Lázaro, ¿cómo es que a nadie se le ocurrió preguntar, oye, ¿qué viste? ¿Qué es lo que había? Porque vamos a registrarlo para que lo sepa la posteridad.
1: Sí, ¿qué pasó cuando te muriste? Cuando estabas muerto.
0: Es que los primeros cristianos creían que el que se moría se acabó. O sea,
1: claro.
0: Y en todo caso, volvías a un ser con la futura resurrección. Pero mientras estabas muerto, coño, ibas a ver nada.
1: Efectivamente, es importante ese matiz de cómo eran los primeros cristianos, porque la creencia entre el mundo cristiano y la resurrección, es que ¿a partir de qué siglo vino? ¿Cuándo empiezan a creer los cristianos en la resurrección?
0: Desde el primer momento creer en la resurrección. O sea, otra cosa es creer que otra cosa es creer que una vez muerto te vas directamente
1: al cielo, otro sí, a un sitio otro.
0: Pues
1: eso es,
0: pues eso ya no te sabría decir.
1: Más tarde no, pero está el matiz es que fue más tarde. Con eso es suficiente.
0: Si los ortodoxos a día de hoy siguen creyendo que al cielo o al infierno te vas después de la resurrección, pues imagino que sería con posterioridad al cisma, pero no te sabría decir cuándo.
1: El cisma, el del siglo, creo que fue cuarto, ¿no? Pero di el cisma para que sepamos a cuál te refieres.
0: El cisma de Oriente, entre Roma y Constantinopla.
1: Que fue en el año, para los oyentes,
0: el del siglo XI.
1: ¿Pero sabes el año exacto?
0: El 1054, si no me equivoco.
1: Vale, más o menos. Vale.
0: Año de baño abajo, ahora lo recuerdo.
1: A ver, Gonzalo, que llevo un tiempo sin hablar.
2: ¿Qué quieres saber?
1: No, pues lo que estábamos comentando, el tema este que estábamos comentando, sobre el tema de la resurrección, los primeros cristianos, es volver un poco, y ya con eso terminamos, porque llevamos ya 50 minutos en esta segunda parte de Rebelión en la Granja, hablando en este caso del Jesús de Nazaret espiritual, de todo lo que tiene que ver con el espíritu. Tú has hablado de chamanismo, has hablado de cómo ves tú el universo, el mundo, Dios, porque tú crees en Dios, lo que no crees es en un Dios revelado como es Jesucristo. ¿Queréis que terminemos ya el Jesús de Nazaret espiritual? ¿O quieres añadir alguna cosa más desde tu perspectiva que no es, digamos, la cristiana?
2: Bueno, no sé, se puede mezclar el espiritual con el religioso, si quieres.
1: Pues adelante, empezamos ya con el Jesús de Nazaret religioso. No sé. Aunque yo creo que es lo que tú dices, tampoco se puede estructurar. En las tres partes estamos conviviendo con Jesús de Nazaret histórico, Jesús de Nazaret espiritual, Jesús de Nazaret religioso como Dios. Adelante.
2: Yo creo que ahora sí que hablando desde una perspectiva más, bueno, espiritual, chamánica o lo que sea, que las figuras religiosas cristianas, yo creo que sí que tienen poder. Yo creo que son figuras poderosas. Si me dices desde el chamanismo, ¿cómo se ve esto? Pues te tendría que decir, chamanismos hay muchos. Desde una tribu del Amazonas, pues no van a saber de qué les hablas. Sería como si a nosotros nos preguntan, ¿qué opinas de Huacantanca o de Lariquimao? Pues ni para joler la idea. Desde un chamanismo como el que practico yo, que sería transcultural o universal. Claro, es lo que digo, hay muchos practicantes que vienen de una cultura cristiana y hay practicantes para los cuales los referentes cristianos siguen siendo muy importantes y los tienen integrados dentro de su práctica de chamanismo como maestros espirituales. No es mi caso personal, pero sí que sucede que...
1: A mí me gusta mucho eso, que sea el tuyo un chamanismo trascendental, transcultural, ¿no? El hecho de que es algo universal, tu creencia en ese tipo de chamanismo, no una cosa como puede ser, por ejemplo, el judaísmo, que yo es lo que he criticado siempre el judaísmo, que lo veo una religión muy local, muy diciendo, pues es que Israel es el pueblo elegido. Me parece, en ese sentido, el judaísmo una religión un poco racista. Pero bueno, adelante, Gonzalo.
0: ¡Ojo! ¡No te metas! ¡Sé intolerante! ¡Batín! ¡Patatán! ¡Arriba! ¡Abajo!
1: No, pero a ver, no lo he caricaturizado, lo he, digamos, criticado.
0: Por favor, hay que respetar, no sé cuánto,
1: respetemos
0: a los judíos.
1: No, a ver, no soy para nada antisemita.
0: Hay que respetar a los protestantes, hay que respetar también a los judíos, por favor, antisemita.
1: Oye, Luis, no hables de ese término aquí en Antena en directo de esa forma tan frívola, por favor. Quiero decir que tenemos que respetar todas las religiones. Yo digo simplemente que a mí me parece que es una religión un tanto local, un tanto racista en ese sentido el judismo, pero que respeto, por supuesto, a todos los que sean judíos. Sigue, Luis, si querías continuar. ¿O solamente era ese matiz, nada más?
0: A ver. No, pero vamos a ver, no sé. Yo creo que lo del... Lo del mal en el mundo, yo creo que es un...
1: Ah, eso, volvemos al mal en el mundo, sí. Efectivamente. Porque eso toca lo espiritual y lo religioso.
0: Yo creo que lo del mal en el mundo es algo que la... Que el fenómeno del mal en el mundo es algo que la humanidad todavía no ha terminado de entender ni de explicar bien. O sea, ni siquiera el cristianismo, ¿no? O sea,
1: eso es muy interesante.
0: Sí,
1: eso es muy interesante.
0: Yo, por ejemplo, últimamente me estoy empezando a pensar que cuando Jung hablaba de la sombra en el de la sombra y de asimilarla, que no le faltaba razón. Estoy empezando a pensarlo, y que este es un aspecto que el cristianismo quizás tendría que replantearse en algún concilio. Tendría que replanteárselo. Únicamente estoy hablando de manera especulativa, ojo, ¿eh? Estoy hablando únicamente de forma especulativa. Porque, vamos, una cosa es indudable. O sea, somos criaturas caídas. Es inevitable. O sea, tenemos una tendencia de...
1: Tenemos el pecado dentro, digamos.
0: Sí, tenemos una
1: nuestra mente.
0: Tenemos una tendencia natural hacia el pecado. Pero, ojo, sí, hace el... también, cuidado, ¿eh?
1: Sí, hace los dos. Lo que pasa es que unos más que otros hacia el bien y otros más hacia el mal que hacia el bien.
0: Esa es
1: la realidad.
0: ¿Qué nos decía Jung? Que para mí es un... Para mí Jung es uno de los... Para mí Jung es el último gran... Es el último gran profeta, como...
1: Para la audiencia de Radio May, ¿puedes decir más o menos en pocas palabras quién era Jung? Para la audiencia de Radio May, digo para la gente de Radio May que no esté escuchando y que no sepa quién fue Jung.
0: Pues Jung, vamos a ver, Jung
1: si
0: era...
1: Si no te importa, cuéntalo.
0: Sí, Jung era un psiquiatra de la primera mitad del siglo XX, que a su vez, pues, aparte de la mente, pues hacía un análisis del alma humana bastante original y profundo. Y hablaba de lo que era la sombra. O sea, Jung decía que la tendencia al mal estaba en todo el mundo y lo que teníamos que hacer no era rechazar el mal, sino asumir que lo teníamos. Y de esa manera sublimarlo y convertirlo en bien. Y a mí me parece una forma bastante original y bastante certera de entender lo que es el mal, y yo creo que esto, el cristianismo, quizás tendría que plantearse en algún concilio.
2: Yo sé que en chamanismo sí que se hacen trabajos, el trabajo con la sombra. Yo todavía no he profundizado en eso, pero sí que hay trabajos de este estilo.
0: Y yo soy del parecer de que esto sería algo que el cristianismo tendría que profundizar en ello. O sea, que es algo que se ha dejado de lado y habría que profundizar. Ojo, con lo cual no estoy tratando de vender ningún maniqueísmo, cuidado, si no confundamos. O sea, y esto únicamente lo estoy hablando de forma únicamente especulativa. O sea, pero sí que considero que sí que sería un tema interesante a estudiar. O sea, por desgracia, mi inteligencia y mis conocimientos no alcanzan para dar una respuesta de decir, sí, mira, el camino es este y seguro. No me atrevo a darlo. Es que pero que sí que sería un tema a plantearse, sí. O sea, a mi parecer es un tema a plantearse.
1: ¿Y tú qué opinas con respecto a eso que dice Luis, Gonzalo?
2: Sí, bueno, pues sí, que dentro de los seres humanos pues hay una tendencia al bien y al mal, como se ha dicho.
1: Y también con respecto a esto que ha dicho del cristianismo, que se lo debería replantear, ¿estás de acuerdo también con ese tema que ha dicho ahora Luis?
2: Claro, hay cosas que el cristianismo no se plantea, que...
1: Ni quiere plantearse.
0: Ni quiere plantearse.
1: Claro, es lo que dices, ¿no? Ni quiere plantearse.
2: Claro, dice, las cosas son así, te tienes que creer esto,
1: claro,
2: y punto.
1: El problema, yo sé, es el problema,
2: no,
1: que... Yo, igual aquí me pongo un poco más del... Repito que yo soy cristiano, lo dejo claro. Pero yo ahí me pongo un poco más... me pongo un poco del lado de Gonzalo. Si se supone que los sacerdotes, los teólogos, como es el caso Luis, lo que hacen es hablar de Dios y predicar de Dios, entonces, ¿por qué ellos ponen reglas humanas? En el cristianismo han existido una serie de normas que han ido evolucionando con el pasar de los siglos. ¿Por qué? Os pregunto a los dos.
0: Sí. ¿A normas a qué te refieres?
1: Pues no sé, es que yo tampoco conozco la religión cristiana como tú, pero hay casos.
2: Bueno, por ejemplo...
1: El Concilio Vaticano II trajo muchos cambios a la Iglesia Católica.
2: O una cosa que diría, coño, es que en realidad no hay prácticamente cristianos verdaderos, auténticos.
0: Sí,
2: lo de si te dan una bofetada, pon la otra mejilla.
1: Claro, está claro, está
2: a ver
1: claro.
2: ¿Quién lo hace?
1: Nada. No, pero bueno, yo creo que el cristianismo también puede entender que es una metáfora. Es una metáfora.
2: Tiene sentido.
0: Bueno, vamos a ver.
1: Habrá alguno que lo hace,
0: seguro.
1: Bueno, entre tantos millones de personas.
0: Bueno, vamos a ver. Eso es una forma de explicar el espíritu evangélico de una forma extrema para que lo entienda hasta el más tonto. O sea, porque ya los cristianos desde la primera época veían que era así, porque al malo hay que ponerle límites, porque si no seguirá haciendo seguirá cometiendo el mal.
1: Bueno, y ahí está la guerra santa de los templarios, que se suponía que iban a...
0: Eso es historia.
1: Bueno, pero es una guerra santa también.
2: Está reflejado, o sea, no como doctrina, sino como...
1: palabra de Dios.
2: Palabra de Dios.
1: Efectivamente, así es.
0: No, pero es que ya incluso la primera generación de cristianos a un criminal lo condenaban. O sea, ¿por qué? Porque si al malo no le pones límites, va a seguir haciendo el mal.
2: Claro, por eso hay cosas que no tienen...
0: O sea, por lo tanto...
1: Por eso tiene lógica que él diga que es metafórico.
0: O sea, por lo tanto...
1: Luis es coherente.
0: Por lo tanto, eso es obvio que eso es una cosa que le que decía, no, esto vamos a explicarlo de una manera extrema para que hasta el más tonto lo entienda.
1: Hasta el más tonto lo entienda, sí, tiene su sentido.
0: Hasta el más tonto lo entienda, pero...
1: Eso tiene sentido, sí.
0: Pero es que vamos a ver, es que hay muchas cosas del Evangelio que están explicadas de forma extrema para que hasta el más tonto lo entienda. Como, por ejemplo, si de verdad quieres un reino en los cielos...
1: Eso tiene lógica.
0: Y dice, vende todo lo que tienes y dáselo a los pobres. Vamos a ver, eso no tiene ni pies ni cabeza.
1: No puedes alimentar a tus hijos si das todo.
0: Porque si todo el mundo vende, ¿quién compra? Más luego, aparte, si todo el mundo vende, o sea, cómo alimentas a tu familia, cómo produces riqueza para dar de comer a los pobres, etcétera, etcétera, etcétera.
1: Luis, tú has nacido para no ser protestante. Has nacido para no ser protestante. Eso está claro. Lo digo por lo que estás diciendo.
0: Uh-huh. O sea, que es que... vamos a ver, o sea, esto está dicho de una forma extrema para que hasta el más tonto lo entienda, o sea, de por dónde va el espíritu evangélico. Otra cosa es que esto en la realidad es aplicable. No, oiga, en la realidad no es aplicable.
1: Y menos en este mundo tan caótico y cruel.
0: Y en ningún mundo, o sea,
1: en ningún mundo, está claro. Sería solamente en una Arcadia feliz que no existió ni existió jamás.
0: O sea,
1: sería una Arcadia feliz.
0: Es que lo que te acabo de decir, o sea, si quieres, o sea, da todo lo que tienes y das a los pobres.
1: Es una metáfora, está claro.
0: Es que si todos hiciéramos lo mismo, o sea, ¿dónde acabaría esto?
1: Estaríamos todos pobres y no habría ningún rico.
0: O sea,
1: claro.
0: O sea, es que estaríamos todos muertos de hambre, o sea, directamente.
1: Es evidente.
0: Es que nos moriríamos de hambre.
1: Vale, ha quedado claro, Luis. Ha quedado claro, Luis. Gonzalo,
0: si
1: por favor.
0: Si todo el mundo vende, ¿quién compra? ¿Y quién produce? Y por lo tanto, ¿quién come? Nadie, no come nadie. O sea,
1: ha quedado claro. Gonzalo.
2: Sí, pero vamos, que normalmente se pone esto como un avance del ojo por ojo, diente por diente. Y en cambio el ojo por ojo, diente por diente, se dice que es como un... se ha superado esa venganza. Y en cambio era justicia, porque antes era... Me robas una cabra...
0: Yo te robo dos.
2: Te robo dos, te defenestro si puedo y machaco toda tu familia. Y entonces dijeron, no, hay que sea...
0: Proporcional.
2: Y entonces, en cambio eso ahora se considera como, uy, qué bárbaros que eran. Lo que hay que hacer es poner la otra mejilla. Es como, hostia, es que es verdad, es que no tiene sentido.
0: Claro, verdad. Porque es que si lo que he dicho, o sea, es que si al malo no le pones límites, va a seguir cometiendo el mal. O sea, es que vamos a ver, son cosas explicadas con ejemplos extremos para que hasta más tonto lo entienda. Pero otra cosa es que luego eso sea aplicable en la realidad, que no lo es ni ahora ni hace 2000 años.
2: Claro, eso le podríamos buscar la vuelta porque al mal.
1: Búscale la vuelta, Gonzalo, búscale la vuelta.
2: Claro, al mal, pero ¿y si Dios sabe que eso no es el mal?
1: Estamos escuchando ahora un tema que no es muy religioso. Es el primer tema que escuchamos en lo que va de programa. Llevamos 2 horas, estamos ya en la recta final. Nos quedan apenas 20 minutos, llevamos 2 horas en este Rebelión en la Granja 54 especial Jesús de Nazaret, donde estamos analizando la figura de Jesucristo, la figura de Jesús desde un punto de vista histórico, espiritual, y ahora estamos ya en la tercera parte, estamos volcándonos en ese Jesucristo como Dios, en ese Jesucristo religioso. Ahora estamos escuchando lo que decía la banda sonora de Once Upon a Time in America, el Deborah Stein, Once Upon a Time in America, una película que nos gusta mucho a los tres, especialmente a Luis Dionis Minguillón, que lo ha dicho ya en programas precedentes. precedentes de Rebelión en la Granja, pero bueno, hasta el momento hemos escuchado fundamentalmente dos bandas sonoras, ambas muy espirituales y también muy cristianas, como son la de La Pasión de Cristo, la película de 2004 de Mel Gibson, y una de mis bandas sonoras favoritas, la de La Misión de Ennio Morricone de 1986. Bueno, vamos con la recta final. Dentro del Jesús religioso, aquí lógicamente ya, aunque podemos lógicamente combinar las tres partes, porque es lo que digo, no podemos dividir los tres tipos, los tres aspectos de Jesús de Nazaret de forma al margen una de otra, todas se combinan y todas se entrelazan. Luis, una pregunta: ¿por qué creer en Jesucristo como Dios revelado? Esta es la pregunta. ¿Por qué creer en Jesucristo como Dios revelado y no creer en otros dioses revelados como Alá, que en este caso fue a través de Mahoma, como digamos que divulgó por el mundo el Islam, o a través de lo que dice en las antiguas escrituras, Antiguo Testamento incluido, como creen los judíos, de que el verdadero Dios es Jehová y que por tanto Jesucristo fue solo un profeta? ¿Por qué Jesucristo es Dios y no es lo que dicen otras religiones, o simplemente un hombre importante en la historia, o incluso una anécdota, como decía Gonzalo, un hombre que fracasó en la vida? ¿Por qué Jesucristo es Dios desde tu punto de vista como teólogo? Y si puede ser también, porque eso abriríamos un poquito el camino a todos, desde un punto de vista más racional.
0: Desde un punto de vista más racional, dice, porque te vende el amor como virtud suprema. Y luego, desde un punto de vista místico, pues es que vamos, es que para mí no cabe duda, porque yo tengo experiencia mística de Cristo directamente. Lo que pasa es que, claro, estos son experiencias muy personales que simplemente yo puedo decir que las he tenido y vosotros creerlas o no.
1: Es lo que dicen muchos cristianos que tienen una fe inquebrantable, ¿no? Que yo he vivido algo que no te puedo explicar, que no te puedo demostrar. Y es creíble eso,
0: aunque,
1: claro.
0: Aunque vamos...
1: Es creíble.
0: Aunque vamos, aquí podríamos entrar a hablar dentro de las escuelas de mística, que en el cristianismo prácticamente no existen, pero existen. O sea, porque sí que existen en técnicas místicas que sí que ayudan a percibir a Cristo. Sí que, o sea, a ver las islas. Lo que pasa es que son cosas que están prácticamente extinguidas. Otras religiones, por ejemplo, sí que tienen unas tradiciones místicas muy elaboradas. El budismo, por ejemplo, tiene una tradición de técnicas místicas complejísima. Pero el cristianismo las tiene muy poco cultivadas y prácticamente desaparecidas.
1: Muy bien, ha quedado muy clara la explicación que nos ha dado Luis de por qué él cree en Jesucristo como Dios. Tu opinión, Gonzalo, en este caso ya puramente Jesús de Nazaret como religión, desde el aspecto de Jesús de Nazaret, desde un punto de vista religioso, desde un punto de vista, porque en este caso tú no crees que Jesús de Nazaret es Dios, es un Dios revelado, y qué importancia le darías, aquí ya sí que podrías coronar tu intervención, qué importancia le darías como referente espiritual, pero que para ti no puede ser Dios de ninguna manera, por algún aspecto histórico, religioso, espiritual o racional que tú creas que evidentemente para ti queda Jesús de Nazaret descartado como Dios revelado.
2: Bueno, yo creo que decir que Jesús era Dios es algo que...
1: Es audaz.
2: Es audaz. Y es algo que dice la Iglesia por norma, es algo que establecieron siglos después, es algo que no tiene que ver con el Jesús que sale en los Evangelios. Yo creo que sí que era un profeta, que fue un profeta muy importante, que su palabra es muy importante. No creo que sea Dios, no creo que sea la divinidad entendida como el todo. Sí que pudo estar en contacto con la divinidad o con una divinidad. Y yo creo que sí que es muy importante la mística. A mí me parece una práctica muy, muy valiosa. El tener el contacto con la divinidad y que es algo que no se explica, es algo que hay que practicarlo, hay que, para poder llegar a ello. Y no creo que sea, claro, no, bueno, iba a decir, no creo que sea algo propio del cristianismo. Luis mismo ha dicho que en el budismo también se da y en otros muchos sistemas también se da. Yo creo que es de lo más importante que se puede practicar en una religión, junto, bueno, junto con cierta moralidad también de no ser malo y de saber que hay un espíritu,
1: unas reglas,
2: también junto con lo que es la trascendencia, después de que no solamente está esta vida, que hay más vida después.
1: De hecho, tú crees, a través de tu chamanismo, del tuyo, no de igual del de otros, tú lo has dicho algunas veces en Rebelión en la Granja, sí que crees en la trascendencia, en el más allá. En lo que no crees es en Jesucristo. Ese matiz es muy importante y muy interesante.
2: Sí, bueno, no creo en que Jesús fuera Dios.
1: Exacto,
2: Ahí
1: está el quid de la cuestión.
2: Yo creo que eso es un dogma de fe, que no creo en él, pero sí que creo que pudo estar en contacto con la divinidad.
1: Con el más allá, con la providencia, con quien sea.
2: Sí.
1: Exactamente, de hecho, esto lo hablamos, lo recuerdo perfectamente. Adelante, Luis.
0: No, pero eso que has dicho de que se dijo que era Dios siglos después, ¿no?
1: A eso iba, la pregunta es, porque se ve en el especial Apocalipsis. ¿En qué momento, y digo, os lo pregunto los dos, se deificó a Jesucristo? ¿En qué momento Jesús de Nazaret, para los cristianos, pasó de ser un profeta, una referencia cultural o mística, a ser Dios mismo?
0: Ya en la primera generación de cristianos ya había discrepancias de si era Dios o no lo era.
1: Bien, pues hablemos de siglos, volvamos al Jesús de Nazaret histórico.
0: Lo acabo de decir, ya la primera generación.
1: ¿Pero a qué llamas la primera generación? ¿Al final del primer siglo después de Cristo? ¿Del 50 al 100?
0: A los primeros conversos, a los que lo conocieron en persona.
1: Vale, de acuerdo.
0: Ya entre los que lo conocieron en persona ya había discrepancias sobre si era Dios.
1: O sea, ya entre los que lo conocieron.
0: Sí.
1: Ah, pues es muy importante.
0: Sí. Ya la primera generación de cristianos ya había discrepancias. Y de hecho, precisamente, cuando el emperador Constantino convocó el concilio de Nicea, el principal motivo por el que lo convocó fue para unificar criterios, porque tal obispo y tal cura decía que tal,
1: hay que ponerse de acuerdo, está claro.
0: Y en el concilio de Nicea se unificaron criterios, pero la discusión de si era Dios o no era Dios ya estaba en la primera generación de cristianos.
1: ¿Y es en Nicea el momento que se sistematiza y se dice Jesucristo es Dios? ¿Es en Nicea?
2: Yo creo que es el momento en el que hacen hegemónico eso y en el que imponen esa doctrina.
1: ¿Y esa deidificación de Jesucristo, cuando se convierte Jesucristo en Dios para Nicea, de qué año era el concilio de Nicea?
0: Que no, lo cuarto.
1: Sí, pero el año exacto.
0: 330,
1: vale. 330, principios del siglo IV.
0: Lo cual no quiere decir que no hubiera ramas del cristianismo que sobrevivieron durante siglos, que seguían negando la divinidad de Cristo. O sea, por ejemplo,
1: bueno, hay un ejemplo, y no quiero que nadie se meta conmigo, pero el tema de los testigos de Jehová es muy curioso. Yo tengo entre mis conocidos gente
0: que los testigos de Jehová no creen en la divinidad de Cristo, por
1: exactamente,
0: ejemplo.
1: Pero fíjate el matiz, que esto lo oí el otro día en la radio, no sé la teología que sabe en torno a Cristo Luis Dionis, ni muchísimo menos. Lo oí en la radio y era una influencer que es, bueno, Begoña Gerpe, a la que yo admiro mucho y coincido ideológicamente con ella. Es una influencer, una de las muchas influencers que hay en España. Ella fue un testigo de Jehová y habló un poquito del dogma de los testigos de Jehová, y parece que los testigos de Jehová creen que Dios es Dios Padre, que Jesucristo es el Hijo de Dios, pero es eso, el Hijo, o sea, es como una relación filial de tipo carnal. Es su hijo, pero de ninguna manera Jesucristo es Dios. Ellos dicen que realmente, para los testigos de Jehová, el Dios real es Jehová, el Dios supremo, el Dios Padre. Y Jesucristo no solamente es su hijo, pero como si fuera la hija de Gonzalo, o si yo tuviera un hijo, que tengo una hija, o si Luis tuviera otro. O sea, es como una especie como de que Jesucristo es el Dios carnal del verdadero Dios, que es Jehová. Es curioso, ¿eh? Yo creo que son únicos en esa creencia. No sé si hay alguna otra religión que piense algo parecido. Yo ahora no caigo. Pero es una creencia muy curiosa.
0: Vamos a ver, los arrianos tampoco creían en la divinidad de Cristo. Y también hay... Y también hay
1: derivaciones. Y también dicen que es hijo de Dios. Y los arrianos.
0: Y también hay derivaciones... A ver...
2: En el concilio de Nicea fue sobre todo también para eliminar el arrianismo, bueno, para quitar de en medio el arrianismo, que aún así duró siglos. Aquí los godos eran arrianos al principio.
0: Sí, los germanos en general eran cristianos arrianos, no solo los godos. Lo que pasa que terminaron con...
1: Antes de llegar a Lutero, evidentemente, en el siglo XVI.
0: Te estoy hablando de mucho antes.
1: Claro, pues digo, antes de que llegara Lutero en el siglo XVI, ¿no me escuchas? Es que no me has escuchado.
0: Pero es que me estaba refiriendo a los germanos de época romana,
2: al,
0: por Dios.
2: Al final del Imperio Romano.
1: Sí, ya lo he oído. Ha dicho que los germanos de la época de los godos eran arrianos. Sí. Ha dicho Gonzalo.
0: Pero es que hablamos de los germanos. Pero es que los germanos no son los alemanes. Los germanos son los alemanes. Vale, vale. Son los visigodos.
1: Los suizos también.
0: Los antiguos longobardos. Los
1: ostrogodos, quizá, que estaban al norte de Italia.
0: Los érulos, los suevos. O sea, había un montón.
1: Los ostrogodos también, que estaban creo que en el norte de Italia. También.
0: También había un montón de pueblos germanos que han desaparecido, la mayoría de ellos.
1: Pues entonces debían ser toda Centro Europa, salvo los poquitos anglos que hubiera por allí, o los latinos, lógicamente, del sur de Europa. Los demás eran todos germánicos, prácticamente. No, bueno, estaban los escandinavos, estarían también otros pueblos, pero vamos.
0: Que esto no importa.
1: Bueno, ha sido tú el que has sacado el tema de los pueblos alemanes. Bueno, de los germánicos.
0: Esto ha sido a raíz de sacarlo de
1: Lutero.
0: Lo del arrianismo, que fueron los pueblos germanos. Los pueblos germanos de la época final del imperio. De la época final del imperio. Que eran arrianos. Y los romanos, no. ¿Mm? Vamos a ver. Y si no me equivoco, el arrianismo subsistió hasta el siglo V, esto, y ya se fue a hacer puñetas.
1: Una pregunta que te quería hacer, por si a alguien se le ocurre. Los sajones, por ejemplo...
0: Aunque luego aparecieron los adopcionistas, que eran una cosa que se parecía mucho, que decían que Cristo era hijo de Dios, pero adoptivo. Bueno, sí, perdón.
1: Que te quería preguntar, el pueblo sajón, entiendo que era germánico, los de Sajonia, los sajones, te hablo de los sajones de nada más terminar el Imperio Romano de Occidente.
0: El 476. Ellos eran paganos.
1: Eran paganos.
0: Los anglos juturis y
1: te hablo de los sajones que vivían en Sajonia.
0: Los sajones
1: que se fueron a Inglaterra en el siglo VI.
0: A Sajonia se fueron a vivir siglos después de invadir la Gran Bretaña.
1: Ah, volvieron.
0: Sí, porque lo que es ahora Sajonia se llama Sajonia por motivos parecidos a los que Macedonia se llama hoy en día Macedonia. Que no tiene nada que ver con la Macedonia de Alejandro Magno.
1: No es la Macedonia, digamos, de Alejandro Magno, sí. Por ejemplo, la griega de hoy en día.
0: La Sajonia de hoy en día de Alemania no es la Sajonia donde vivían los primeros sajones que invadieron Inglaterra.
1: Ah, eso es interesante. Sí. Entonces, los sajones, que me imagino que venían de Centro Europa y que invadieron Inglaterra...
0: Eran
1: germánicos, era un pueblo germánico, sí, el sajón,
2: por eso. Anglos, Marca o por ahí.
0: Anglos te procedían de Anglia. Anglia está en lo que es a día de hoy Dinamarca. Los jutos procedían de Jutlandia, lo que es la península de Dinamarca, la península, no las islas. Y luego también en las invasiones germánicas de
1: cuando invadieron el Imperio Romano de Occidente.
0: De Bretaña.
1: Sí.
0: Tradicionalmente se nos ha dicho que fueron anglos, jutos y sajones, pero los historiadores modernos se han dado cuenta de que eso no era así, que además también fueron daneses y frisones.
1: O sea, entre los anglos, eran de procedencia danesa.
0: Sí, porque Beda el Venerable, que fue el que escribió sobre las invasiones germánicas de Bretaña, escribió de oídas con dos o tres siglos después de las invasiones y cometió bastantes inexactitudes, y hoy en día pues se ha visto que eso no era así. O sea, porque por ejemplo se han encontrado poblados que se levantaron en la costa oriental de Inglaterra de la época de las invasiones y que corresponden no a la cultura ni angla, ni juta, ni sajona, sino a la cultura frisona o danesa de la época.
1: Anda, bueno, qué curioso.
0: Pero
1: déjame que te pregunte una última duda sobre el pueblo sajón.
0: Aquí ya nos hemos desviado.
1: Sí,
0: mucho.
1: Pero tú te has enrollado, déjame que te haga una pregunta, sí, pequeña. Te quería preguntar, los sajones del siglo VI, que son los que llegan a Inglaterra, esos sajones dices que eran paganos en ese momento, sí, en el siglo VI. Sí. ¿Y entonces por qué luego los sajones, con el paso de los siglos, por ejemplo el siglo XI, en el cual se sitúa la figura legendaria de Robin Hood, por qué en esa época ya son cristianos? ¿Qué hace que un pueblo pagano como los sajones se acabe convirtiendo en el cristianismo? Si lo sabes, te lo pregunto porque tengo siempre una gran, digamos, devoción sobre el pueblo sajón. Me gusta mucho la historia de los sajones.
0: Pues para tener el apoyo de Roma y evitar que los vecinos cristianos les lanzaran una cruzada para convertirlos al cristianismo y se los machacaran, que fue así como se convirtió a todos los paganos del norte de Europa.
1: Incluido Inglaterra en este caso.
0: Incluido Inglaterra en este caso.
1: Sí, sí, incluido Inglaterra.
0: Inglaterra se convirtió a través de San, de San Agustín, no de San Agustín de Hipona, sino de San Agustín.
1: Y sí, el de Hipona es muy anterior.
0: Y a través de Santa Columba y otro, San Patricio y otros.
2: Irlanda.
0: Y sí, sí, o sea, fueron San Agustín, que acudió desde Roma, no San Agustín de Hipona, sino otros San Agustín en inglés, no recuerdo de dónde era exactamente este otro, y bueno, y de los misioneros cristianos irlandeses, porque Irlanda no abandonó nunca el cristianismo, porque por ejemplo los bretones sí que estaban convertidos al cristianismo, pero el cristianismo fue barrido de la Gran Bretaña por los anglo-cultores sajones.
1: Volvemos a Jesús de Nazaret. Estábamos hablando Jesús de Nazaret.
0: Nos hemos ido de madre.
1: Sí, de esos matices estábamos. Esto es un poco teología, ¿no? Quizá en esto, digamos, en el Jesús de Nazaret religioso, quizá nos lleva un poquito de ventaja. Bueno, a mí, Luis, mucha ventaja. A Gonzalo le lleva menos ventaja porque sabe de estos temas mucho más que yo. Pero lo que quería preguntarte, Luis, es lo siguiente. Tú ya has dicho porque para ti crees en Jesucristo como Dios revelado, etcétera, etcétera y tal. Pero entonces, la pregunta es la siguiente. Claro, yo lo tenía que decir. Llevamos en estos momentos 2 horas y 15 minutos de programa. Estamos ya en la recta final del programa. ¿Habéis visto una película que se llama Heretic?
0: No.
2: Yo no.
1: Bueno, esa película ha sido muy controvertida. A mí me parece un thriller muy interesante y lo digo muy rápido. Es una película que protagoniza Hugh Grant, que es un gran sabio que ha estudiado todas las religiones de la historia. Seguramente aquí esta explicación y el guión de Heretic le va a parecer una mierda o le va a parecer mal a Luis y le va a parecer muy interesante a Gonzalo, ¿vale? Cuando veis la película. He dicho una mierda, es una expresión incorrecta, le va a parecer un disparate. A Gonzalo seguramente le parecerá más interesante y atractivo el guión de esta película. Esta es la película de un señor que es muy sabio, que conoce todas las regiones de la historia en profundidad, incluido el cristianismo, y le vienen a visitar dos mormonas, dos adolescentes mormonas. Él está en su casa de Estados Unidos y dos mormonas le llaman a la puerta, se meten en la casa, toman un té con él y bueno, el desenlace no lo voy a contar. Me quedo con lo que es la parte religiosa y teológica de la película Heretic, protagonizada por Hugh Grant, película de 2024 que me impresionó mucho cuando la fui a ver con mi hija hace año y medio. En esta película Hugh Grant es un ateo. Él tiene lo dice al final de la película, esto no es contar el desenlace de la historia, de la intrahistoria, del argumento de la película. La conclusión que le dice al final a las chicas es que la religión, todas las religiones tienen, ya sé que esto va a ser muy controvertido para Luis, un único objetivo, que es controlar a la población. Es decir, tiene, digamos, un fin que no es religioso, sino que es un fin político, que es controlar a la sociedad, tenerla atemorizada, si haces esto mal, te va a pasar esto. Es una forma de tener a la sociedad temerosa y controlada. Ese es el argumento final de Heretic, que es un argumento que seguramente tienen muchas otras películas a lo largo de la historia. Pero lo que me pareció más curioso de Heretic no fue eso, que ya lo había oído en otras películas. Sí, la religión realmente tiene un sentido porque lo que quieren es controlar a la gente, que tengas miedo de que Dios te va a castigar y así te controlan. Es la siguiente. Decía este señor, que se supone que era una persona que había estudiado todas las religiones, de que había en religiones hindúes y de Oriente algunos dioses que tenían la misma, digamos, tradición antropológica que Jesús de Nazaret, que hacían lo mismo que Jesús, que hacían milagros, que habían nacido en fechas parecidas a la Navidad. Una serie de cosas que yo, claro, lógicamente, como soy cristiano y quiero que mi hija, que fue conmigo, que se llama Laura, que vino a ver la película conmigo, yo le dije, no hagas caso a esto que dice Heretic, que es un guión loco y tal, porque bueno, yo quiero que sea cristiana, ¿vale? Aunque luego ya al final va a ser lo que quiera, ¿no? Le dije, bueno, esto es un guión loco y tal, pero a mí me voló la cabeza, yo eso lo desconocía. ¿Tú sabes, Gonzalo, alguna religión de antes de la cristiana que hable ya de cosas que hace Jesús como milagros o de un Dios que nace por las fechas de Navidad?
2: Bueno, sí. Yo es que no le veo nada raro a eso.
0: No, no,
2: hay muchas.
0: Y yo tampoco.
2: Y tampoco creo que entre en conflicto con ser cristiano.
0: Y yo tampoco.
1: Pero entonces estamos reconociendo que el cristianismo coge cosas de religiones anteriores. Sí,
0: por supuesto.
1: Pero entonces, ¿cómo puede ser tu fe tan inquebrantable, Luis?
0: Pero como todas las religiones.
1: Pero si coge cosas, no solamente los milagros, y también los milagros tienen un sentido, porque se supone que haces algo que es bueno y que trasciende la inmortalidad. Pero que haya religiones hindúes en Oriente, cuando el Dios revelado nazca en las fechas próximas a Navidad, eso es un poco sospechoso, ¿no? ¿No te parece, Luis? No lo sé, ¿eh? Yo soy cristiano, pero me parece Pues la... igual el cristianismo es una religión heredera de otras anteriores y que se ha adaptado a sus tiempos.
0: Por supuesto que sí.
1: El cristianismo... ¿Y eso no te escandaliza?
0: No, el cristianismo es heredero del yavismo. Porque hay gente que se piensa que Cristo era judío. Error, no era judío.
1: Ostras, pues ahora sí que me dejas de piedra.
0: No. Vamos a ver, para empezar, el judaísmo no existía. En la época de Cristo no existía el judaísmo. No existía. Existía en Judea y en Galilea, y en Idumea y Perea, lo que era Tierra Santa, lo que existía era una religión que se llamaba yavismo.
1: La de Yahvé.
0: Que era una religión monoteísta.
1: La de Yahvé, sí.
0: Pero
1: se entiende que el de alguna forma adorar a Yahvé era el antiguo judaísmo, el de antes de llegar Jesús a la tierra.
0: No. El judaísmo y el cristianismo nacieron en la misma época. Y son
1: ostras, eso yo no lo sabía. Sí, me extraña mucho eso.
0: Y los dos vienen del yavismo. Los dos vienen del yavismo. El cristianismo con unos toques paganos que el judaísmo no tiene, porque por ejemplo si te pones a comparar, esto te está hablando de religiones comparadas y desde un punto de vista racional, desde un punto de vista místico es otra historia, pero por ejemplo, yo qué sé, el cristianismo nos habla
1: de santos, de imágenes,
0: no, de la Santísima Trinidad, pero sin embargo los griegos y romanos tenían la tríada capitolina.
1: Es verdad.
0: Claro,
1: es verdad.
0: Pero es que los egipcios también tenían su tríada, tenían

0: Bueno, tiene que ver con la naturaleza, cuando, la naturaleza.
1: Con el sol,
0: cuando, con el sol, cuando, por eso, por eso, por eso.
1: Cuando empieza
2: cuando Champollion logró descifrar los jeroglíficos egipcios, pues se llevó la sorpresa de que no sé si era Luxor o en Karnak, ahora no recuerdo, pues encontró un salmo ahí en egipcio antiguo, ahí en la pared, pero en vez de a Yahvé, a Ra o al dios egipcio que fuera. O sea, que es que...
0: Osiris, bueno, por ejemplo.
1: Bueno, y...
2: El que fuera.
1: Seguramente sin que el faraón Akenatón, igual no habría existido un monoteísmo. Fue el primero que hizo...
0: Evidentemente.
2: Es posible, claro.
0: Bueno, pero en la religión egipcia el faraón también era un dios más, ¿no? Me parece. Sí, era un dios más.
1: También, por ejemplo...
2: Aunque vamos, lo de Akenatón sería para analizarlo, porque la relación entre Akenatón y Moisés es muy...
0: Ya veo por dónde vas.
2: No es tan fácil. Pero hay gente que dice, no, es que Moisés era un... No, es que eran de época diferentes, amigo, ¿eh? Cuidado, es que no eran de la misma época. O sea,
0: A ver, Moisés era de la época de Ramsés II, eso todos lo sabemos.
2: No.
0: Entonces igual me estoy dejando llevar por la película de los 10 mandamientos.
2: Te estás dejando llevar, pero...
0: O sea, que esa película lo que cuenta la historia es, desde el punto de vista histórico, es falso.
2: No, Moisés.
1: Bueno, ya hemos dicho antes que no había evidencia histórica de Moisés.
2: Sí, de hecho Moisés es en realidad la misma terminación de Ramsés. Ramsés se quiere decir hijo de Ra. Hijo de Ra.
0: O sea, eso de ver.
2: Y Moisés es un ses, o sea, es decir, es hijo de. Pero hijo de y nada más.
0: O sea, que es totalmente falso.
2: O sea, hijo de nadie.
0: O sea, la tradición hollywoodiana de poner que es hermanastro, en este caso Moisés, de Ramsés II, que eran hermanastros, mentira, y de que lo cogieron de una cestita,
1: también está la figura esta ahora, de la cesta del abandono y eso.
0: Puede ser ahora, la cesta de Moisés.
2: Ahora no recuerdo exactamente de qué época era Akenatón, pero sí que os puedo asegurar que no era de la misma época que Moisés.
0: Ostras.
2: Ni
0: tampoco Ramsés II.
2: Tampoco. Ahora no lo recuerdo, pero no eran de la. Pero si tuvieras el teléfono encendido, eso miraba un momento en internet.
0: Vete hablando tú, que quito yo y lo miro.
2: Pero no eran de la misma época, ¿no? No eran de la misma época. No sé si eran de 2 siglos antes, 2 siglos después. O sea, no. Ahora no recuerdo.
1: Pero vamos, lo que decíamos, que la religión cristiana está basada en otras anteriores, eso es súper sabido.
2: No tiene ningún misterio. Creo que el
1: universal pues viene de Sumeria.
2: Pero yo creo que Akenatón fue anterior a Moisés. Yo creo que sí. Es que no estoy muy seguro, pero que no eran de la misma época, seguro. No se lo preguntes a la IA, que la IA te puede soltar un disparate. De la IA no te fíes. Que ya veo que estás preguntando a la IA, de la IA no te fíes.
0: Sí, claro, digo porque es lo más ocurrido, porque no me puedo poner ahora en directo a leer un libro sobre el Antiguo Egipto. Por eso estaba ahora consultando a Gemini. Entonces no te digo lo que me dice, no te fíes de lo que dice.
2: No, de esas cosas no.
0: Yo, por ejemplo, entiendo que no te fíes de la película Los 10 Mandamientos, porque al final muchas de las creencias que tiene la sociedad actual
2: son por
0: Hollywood. Bueno, pero Gemini se supone que lo que está haciendo es, de alguna forma, entrelazar como un pulpo muchas fuentes.
2: Que no.
0: Incluso la versión gratuita, que es esta.
2: Que no, que esta tarde le estaba haciendo preguntas de literatura a Gemini
0: y fallaba, ¿eh?
2: Y estaba fallando, vale. como una escopeta de serie.
0: Sí, eso es lo que a mí me hace a veces ser un poco estético, porque a veces yo que soy muy, por ejemplo, que conozco muy a fondo la historia del cine y del deporte, le he hecho alguna pregunta que era errónea, o sea, le he hecho alguna pregunta que tenía dudas y me ha contestado un disparate y le he dicho yo, eso no es verdad, es así, y dice, es verdad, no sé qué, no lo había pensado, tienes toda la razón. Entonces, lo que pasa con la inteligencia artificial, y supongo que os pasa a vosotros, es que porque como al final... casi siempre te acaba dando la razón, tanto en lo espiritual como en lo que es meramente científico, que siempre acaba dándote la razón, no te puedes fiar de la inteligencia artificial, pero incluso a veces ni siquiera cuando consultas datos, que es lo más grave, porque los datos se supone que son objetivos.
2: La Wikipedia en inglés es bastante fiable, más en castellano, bastante, aunque también comete errores.
0: más en castellano que en inglés.
2: No, no, más en inglés que en castellano.
0: Ah, ya decía yo. Vale, vale, vale. Bueno, pues entonces
2: era bastante fiable, no del todo, pero bastante fiable.

0: Mira, yo te digo simplemente para que veas que igual en esto estás de acuerdo con la IA, muy brevemente. Me dice, esta es una de las preguntas más fascinantes de la historia y la arqueología, porque mezcla lo que sabemos por los textos sagrados con lo que nos dice la evidencia histórica. Mi pregunta era, ¿son de la misma época Moisés y Akenatón y son de la misma época Moisés y Ramsés II? Y dice, la respuesta cronológica, o sea, la respuesta corta es, cronológicamente es difícil que Moisés coincidiera con ambos. Se refiere a Akenatón y a Ramsés II.
1: Esa te la había dicho yo.
0: Efectivamente, por eso digo que te da la razón. A menos que aceptemos teorías muy distintas sobre cuándo vivió. Y te dice, Moisés...
1: Joder, eso no dice nada.
0: Sí, pero luego te dice... Pero déjame terminar, cojones. Perdón. Me dice, Moisés y Akenatón hacia 1350 a.C. Con lo cual, lo que yo dije que era 1000 años antes de Cristo Moisés, era falso. Tú dijiste que era falso, pero no precisaste a que dice que fue hacia 1350 a.C.
1: Sí.
0: Moisés. Es decir, hablaríamos de unos 14 siglos antes de Cristo. Y luego dice simplemente la teoría de la conexión. Muchos historiadores, incluso Sigmund Freud, sugirieron que el monoteísmo de Moisés pudo haber nacido de las ideas de Akenatón. Toma ya.
1: Yo es que tendría...
0: Es lo que dijo Freud.
1: ¿Sabes qué pasa? Que tengo aquí el teléfono, pero es que tarda minutos en arrancar. Si no arrancaría...
0: Quieres seguir debatiendo, pero que quedan 10 minutos y lo consulto yo la pregunta que tú me digas.
1: Pero
0: o en Gemini o en ChatGPT, lo que tú me digas.
1: Es que la respuesta que me deje en Gemini o ChatGPT no me interesa.
0: En este caso, ¿estás de acuerdo con lo que decía de Moisés de la época? Estaba dando un dato
1: que... Sí, vamos, y si le preguntas a Gemini si la tira redonda y me dice que sí, también voy a estar de acuerdo.
0: A ver, bueno, bien, pero a veces, por ejemplo, a la hora de preguntar datos no es excesivamente objetivo. Además, aquí te dice, cuando habla de Moisés y Akenatón, dice hacia 1350 antes de Cristo. Y luego te dice Moisés y Ramsés II,
1: oye, mira,
0: hacia 1250 antes de Cristo.
1: Vamos a ver, que da lo mismo. De todas maneras, ¿tanto te cuesta poner Moisés Wikipedia y Akenatón Wikipedia, leches, en el Google?
0: Vale, pues si quieres lo miro.
1: ¿Tanto te cuesta?
0: Venga, pues sigue debatiendo y lo miro. Venga,
1: míralo.
0: Adelante.
1: Uf.
0: Pero sigue adelante o si no pongo música.
1: Pon música mientras lo miras.
0: Vale, miro.
1: Pon Jesucristo Superstar, venga, para mirar la cosa.
2: Esa es la que te había pedido yo antes.
0: Vale, pues pon Jesucristo Superstar y mientras miro si lo que me has preguntado, ¿cuál es la pregunta exacta de
1: ¿en qué época vivió Moisés y en qué época vivió Akenatón?
0: Vale, perfectamente. Muy bien, pues vamos a poner. Ahora estamos escuchando la banda sonora original de La Pasión de Cristo, una banda sonora bellísima de John Debney, el compositor que colaboró con Mel Gibson.
1: Pero no hayamos creído que ibas a poner Jesucristo Superstar.
0: Me dejas de... Pero vamos a ver, el director del programa soy yo, no me interrumpas. Lo que estaba diciendo es que estábamos escuchando La Pasión de Cristo del compositor John Debney, que fue quien compuso la película de... que compuso la banda sonora de la película La Pasión, dirigida por Mel Gibson en 2004, ¿vale? Una banda sonora que llevamos escuchando alrededor de media hora, con temas como el tema de el Jardín de los Olivos, el tema de Jesús Arrestado. Una banda sonora que es realmente muy bella, que tiene 15 canciones y que dura 54 minutos. Vamos a escuchar ahora un tema muy conocido, muy popular, que es el tema de Jesucristo Superstar. Os dejamos durante unos segundos con esta banda sonora y vamos a escucharlo mientras hago la consulta que me ha formulado Luis. Si son de la misma época, Moisés y el faraón Akenatón. Os dejo con la música de La Pasión de Cristo.

0: parece bien el tema de Getsemaní, la oración del huerto? Luis. Luis, estamos en directo. Te estaba diciendo si te parece bien que pongamos el tema de Getsemaní de Camilo VI, o prefieres... Bueno, lo que quieras, o te puedo poner alguna otra versión.
1: Venga, pon a Camilo
0: VI. Camilo VI, pues escuchamos el de Camilo VI. Te oía que estabas como porfiriendo mientras yo preparaba la canción. ¿Decías algo antes, fuera de antena?
2: Ay, yo quise dejar así.
0: No, es que te había dicho...
1: No, las bases del judaísmo moderno, una de ellas es el Talmud, que es del siglo I, me parece.
2: Sí, el segundo de ella.
1: O siglo II.
0: Ah, antes de Cristo, ¿no?
2: Sí, el judaísmo sigue la Torah y el Talmud, y en la época de Cristo el Talmud no existía.
0: No existía.
2: O sea, por lo tanto es que el judaísmo en la época de Cristo no existía.
0: Y entonces, ¿por qué esa...
1: Durante tiempo, igual antes de Cristo ya había otros.
0: Entonces, Luis, ¿por qué cuando se nos habla en televisión de las tres grandes religiones del mundo se habla de judaísmo, se habla de cristianismo, se habla del Islam, y se dice que el cristianismo procede del judaísmo, que era siglos anterior, y el Islam aparece después del cristianismo y es la religión más joven del mundo? ¿Por qué se dice que el judaísmo ya existía en la época de Cristo? Pues eso forma parte del imaginario popular, y tú lo sabes.
2: Sí.
0: Pues permíteme que yo me sorprenda con lo que has dicho antes. Porque lo que dices tú va en contra de la corriente general, Luis. Que no digo que sea... Que igual es verdad lo que tú dices.
2: Pero es que hay muchas falsedades históricas que la gente repite y son mentiras.
0: Sí, sí, que están reconocidas, efectivamente.
2: Yo, por ejemplo, he acabado harto de oír decir a gente que la Armada Invencible se hizo con madera de los monegros, y que por eso los monegros es un desierto. Vamos a ver.
0: Parece una anécdota estúpida, pero bueno, no tiene la misma relevancia que decir que el judaísmo apareció más o menos en la misma época del cristianismo. Digo, porque es una anécdota lo de la madera del arma invencible.
2: Y eso, por ejemplo, no hay Dios que lo baraje. O sea, porque los árboles autóctonos son coscojos, sabinas y enebros, que te levantan 4 o 5 metros con 1000 años. Y con eso no se pueden hacer barcos. O sea, es que hay lo que decía Goebbels, repite 1000 veces una mentira y la gente pensará que es verdad.
0: Efectivamente,
2: no,
0: una gran frase.
2: En la época de Cristo el judaísmo no existía.
1: Bueno,
2: existían los judíos, porque existía Judea. Pero la religión judaica no existía, existía la religión yavista.
0: ¿Queréis escuchar Getsemaní o seguís debatiendo? Seguís debatiendo, venga.
1: Pero luego, pues fue evolucionando. Igual que, yo qué sé, que... Decir, el cristianismo no existía, bueno, en el siglo tal, porque luego evolucionó a otra cosa, bueno, sí que existía, pero era distinto. Venga, dale a Getsemaní.
0: Pues paramos aquí un momento el debate, escuchamos Getsemaní, este tema, la oración del huerto, interpretada por Camilo VI, estamos oyendo música de Jesucristo Superstar. Vamos ya con las conclusiones del programa de hoy, Rebelión en la Granja 54, especial Jesús de Nazaret.

0: Getsemaní, Oración del Huerto, el tema que interpreta Camilo VI en la música de Jesucristo Superstar. Este tema ya nos lo pedía al principio del programa Gonzalo Fanlo, que tenía que estar en la banda sonora de este Rebelión en la Granja 54, especial Jesús de Nazaret. Y en homenaje a Gonzalo hemos puesto este tema de Jesucristo Superstar, el tema de Getsemaní, interpretado por el gran Camilo VI. Bueno, llevamos en estos momentos aproximadamente 2 horas y 45 minutos, un poquito menos, de este Rebelión en la Granja 54, especial Jesús de Nazaret, y vamos ya, evidentemente, con las conclusiones. Vamos con las conclusiones. Ha sido un programa largo, denso, con un debate lógicamente muy intenso. Somos tres personas lógicamente con ideologías distintas y formas de ver el mundo también distintas, aunque en muchas cosas también coincidamos, y en esa diversidad está el atractivo del programa de esta noche, hoy 16 de abril de 2026. Bueno, chicos, vamos con conclusiones. Bueno, os pido, pues si puede ser un epílogo de aproximadamente 5 minutos por parte de cada uno. Yo luego despediré el tema. Mientras vais hablando, os escucharé. No os rebatiré, os dejo simplemente. Ya hemos hecho un debate muy largo donde hemos discutido todos. Ahora ya será simplemente un pequeño speech, por un lado de Luis, por el otro lado de Gonzalo, donde resumiréis cada uno lo que opinéis. Podéis hablar 30 segundos o 5 minutos, lo que queráis, ¿vale? Y que me hagáis una conclusión sobre lo que ha sido el programa y cómo sintetizaréis vuestra visión de Jesús de Nazaret en los tres espectros: el espectro religioso, el espectro espiritual y el espectro histórico, ¿vale? Entonces, parece que tenemos en los últimos minutos los primeros problemas con ese chisporroteo que aparece a veces aquí en Radio Mai, no sé por qué. La verdad es que el programa de hoy técnicamente ha quedado muy bien, pero sí que llevamos como 10 o 15 minutos que salen unos pequeños chisporroteos. Espero que desaparezcan poco a poco. Bueno, pues vamos a empezar por Gonzalo, que Gonzalo suele acabar los programas. Hoy lo va a acabar Luis Dionis, por aquello de que Jesús de Nazaret es su referencia. Vamos a empezar por Gonzalo. Y Gonzalo, ¿cómo concluirías con tu visión cosmogónica en los tres espectros de quién fue, quién es y quién será Jesús de Nazaret como símbolo para muchas personas en el mundo? Adelante, Gonzalo.
1: En verdad os digo... Ah, es broma. Como he dicho, yo creo que históricamente tuvo muy poca relevancia en el sentido de lo que pudo llegar a hacer en vida. En la crónica romana del momento, pues sería una línea al margen. Que su palabra, su mensaje ha tenido un impacto, en cambio, un impacto enorme en el mundo, sobre todo en el mundo occidental. Claro, si nos vamos a Asia, pues a lo mejor es mucho menor, o en según qué partes del mundo. Pero en general ha tenido un impacto enorme su palabra, su mensaje. Entonces, su alcance espiritual es innegable. Mi visión es esa. Yo creo que fue un profeta, con un gran impacto, y que yo los dogmas, pues eso, no los veo, no son para mí. Lo que he dicho, el credo este de Nicea, por ejemplo, pues yo lo leo y no es para mí. Pero bueno, para quien sea, muy bien. Y para quien sea relevante y le dé sentido a su vida, pues me parece muy bien. Y me parece muy bien que haya mensajes que dan sentido a la vida de las personas, que le dan idea de trascendencia, que le dan idea de amor y que le dan idea de alcanzar una unión con la divinidad, un misticismo. Entonces, en ese sentido, pues me parece muy bien. Yo creo que no es la única forma de alcanzar todo esto, ni el amor, ni el misticismo, ni la organización social, pero bueno, es una forma que más o menos ha funcionado durante mucho tiempo y que ha sido hegemónica en muchos sitios, es innegable. Tiene muchas cosas el punto de vista de la Iglesia. Yo creo que tiene mucho margen de mejora, pero bueno, la figura de Cristo como una referencia espiritual me parece totalmente válida.
0: Te quería hacer una pregunta, ya sé que como no has empleado los 5 minutos, has empleado un poquito menos. Te quería hacer una pregunta porque es que si no termino haciéndotela, reviento, y creo que es muy interesante para la audiencia. ¿Se puede ser chamánico y cristiano al mismo tiempo si practicas un determinado tipo de chamanismo concreto? ¿Es compatible?
1: Claro, depende de qué definición de cristiano hagas. Si es un...
0: Cristiano es Dios, o sea, Dios es Cristo. Esa es la definición, punto. Dios es Cristo.
1: Claro, yo es que no creo que Dios sea, que Jesús sea...
0: En tu caso ha quedado claro, pero te lo digo porque pero, si has visto algún tipo de chamanismo...
1: Yo creo que puede ser una referencia espiritual muy importante para personas que practiquen chamanismo. Conozco personas que tienen como referencia espiritual a Jesús o
0: pero como referencia espiritual, que antes lo hablamos, no como referencia religiosa, no como Dios. Es que es diferente.
1: Claro, pero es que tampoco me he puesto a preguntarle.
0: Pero es que yo la sensación
1: si
0: que tengo
1: es que es tal como dice.
0: No,
1: la
0: pero digo desde el conocimiento que tienes. Tú hablas y con esto acabamos porque es que me parece apasionante para la audiencia, o por lo menos para mí. Lo siento, y en este caso igual soy un poco egoísta y nunca te he hecho esa pregunta. Tú hablas de que eres de un chamanismo, digamos transnacional, transcultural, o
1: sí,
0: sea
1: transcultural,
0: universal. Pero entonces de alguna forma lo que estás diciendo implícitamente es que los hay también más locales. Chamanismos más locales. Entonces, ¿no se puede tener un chamanismo, por ejemplo, muy local con un sitio y que además sea cristiano? En tu caso yo creo que no. Es evidente que un chamánico puro, como se quiera llamar, en este caso trascendental o transcultural, no puede decir que cree en el chamanismo y en todo lo que has comentado durante el programa y creer que Jesucristo es Dios. Pero igual en un chamanismo más local, igual sí, no lo sé.
1: No, es al revés. Quiero decir, un chamanismo local, me refiero, por ejemplo, a una tribu que...
0: Sí, del Amazonas, por
1: claro,
0: ejemplo.
1: Del Amazonas. Claro, si está en el Amazonas creyendo en sus antepasados, en sus propios dioses, sus propios espíritus, ¿cómo va a creer en el cristianismo?
0: Y en un chamanismo, por ejemplo, que estuviera, digamos, muy localizado, ¿vale? En una zona más civilizada, ¿también es imposible, por ejemplo, practicar un chamanismo que no es el tuyo y además creer que Jesucristo es Dios? Si tú lo ves posible desde tu conocimiento, porque eso es pura curiosidad por mi parte.
1: Claro, si viene de una tradición chamánica, no tiene contacto con el cristianismo, entonces es imposible que crean nada de esto.
0: Es lo que yo pensaba.
1: Si yo, por ejemplo, otros practicantes de chamanismo venimos de una tradición cristiana, entonces sí que es posible que se dé esto. Claro, un cristiano muy riguroso te dirá, no, es que tienes que creer tajantemente
0: o un chamánico
1: esto.
0: O un chamánico muy riguroso, si es que ese concepto puede existir.
1: Es que es eso.
0: Aunque tú no seas un chamánico muy dogmático, puede haber los más dogmáticos.
1: Es que el chamanismo es eso. Si no es cultural, si no es localizado, no está basado en estos dogmas. Entonces, la línea la marcaría el cristianismo con sus dogmas. Quiero decir...
0: No el chamanismo.
1: Claro, a un chamanismo puede... Una persona que practique chamanismo puede creer en Jesús, en Dios, en el Jesús cristiano, en Dios cristiano, pero a lo mejor le dices, no, pero afirmo tajantemente que
0: claro.
1: María
0: siguió
1: en carne mortal.
0: Pero cristianos de esos ya no quedan solamente en, creo yo, en la rama protestante, cristianos de ese tipo.
1: No,
0: en el mundo
1: esos son
0: católico.
1: Dogmas católicos.
0: Va, pero yo soy
1: casi un dogma católico.
0: A ver, que sí,
1: si eres católico, tienes que creerte eso.
0: Tú sabes que eso no es así.
1: No.
0: Bueno, pues a ver, entonces yo me considero católico y cristiano culturalmente. Si es así,
1: vale,
0: culturalmente.
1: Pues,
0: o sea, yo creo que Jesucristo es Dios, pero reconozco que muchos de los parámetros que hay que seguir a través del Nuevo Testamento o que dice la Iglesia, yo no los cumplo. Yo, por ejemplo, no voy a misa los domingos, lo reconozco y no pasa nada. Es mi forma de vivir el cristianismo. También puede ser que desde Roma me dijeran, oye, deberías ir a misa siempre.
1: Claro, o yo qué sé, o esto de... O cosas muy complicadas.
0: Pero tú sabes que en Europa, que es donde...
1: La transustanciación de la hogaza de pan de no sé qué.
0: Bueno,
1: ¿Crees realmente que
0: pues hay yo no. Pero es que ni siquiera Luis Dionis, que es mucho más practicante que yo, cree en algunas de las cosas que creen los protestantes estadounidenses.
1: Pero es que eso es católico también.
0: Bueno, pues nada, pues entonces yo soy católico cultural, ya está, punto.
1: Claro, es
0: punto.
1: Que...
0: Pero creo que Jesucristo es Dios también, lo matizo.
1: Claro, es que el catolicismo riguroso pues tiene sus dogmas que hay que creerlos para
0: que
1: poder...
0: Que casi nadie respeta en la Europa actual.
1: Verdadero, por eso yo no digo que soy católico verdadero ni cristiano verdadero, y me digo cultural porque hay muchas cosas que...
0: Claro, es que eso no es inevitable, has vivido de una formación claro, religiosa en el cristianismo y luego pues has con el paso del tiempo has opinado lo que opinas ahora,
1: claro,
0: y ya está.
1: Entonces, dentro del chamanismo, por eso digo que puede haber referentes cristianos muy importantes, pero a lo mejor no cumplen todos los dogmas y entonces no se les puede llamar católicos verdaderos, pero sí que serían cristianos a su modo, eso sí.
0: Vale, perfecto. Oye, pues muchísimas gracias por aclararme esa duda que para mí era casi existencial, Gonzalo. Como no conozco para nada el chamanismo, más que lo que he visto en Gimini en Internet, me hacía falta en este caso que me respondieras a esa pregunta trascendental.
1: Perfecto.
0: Bueno, ¿qué te ha parecido el programa?
1: Ah, bien, muy, muy interesante. Yo creo que ha tenido mucho contenido.
0: Largo como la eternidad, ¿eh? Antes que hablamos de la eternidad. Ya vamos a cumplir 3 horas, pero hemos disfrutado como auténticos enanos. Muchas gracias, Gonzalo.
1: Encantado.
0: Hasta luego.
1: Hasta luego.
0: Bueno, y terminamos con Luis. Háblanos tú de Jesús de Nazaret en esos tres espectros, esas tres ramas, la rama religiosa, histórica y espiritual, Luis.
2: A ver, desde un punto de vista histórico, o sea, los datos históricos que tenemos son muy escasos, o sea, es que prácticamente nada, es una nota a pie de página, únicamente. Vamos, es quiña nota de pie de página. O sea, son varios historiadores de época romana que lo mencionan de pasada y se acabó la...
0: Que no es poco, Luis, que no es poco, pero comparado con otros profetas se habla más de Jesucristo que de profetas anteriores.
2: Y bueno, y en cuanto al otro, pues es que el... Pues es que claro, o sea, es que es el... Ha habido una evolución de Dios con la humanidad, en la cual Dios da oportunidades de redención al hombre, y para que el hombre pueda aprovechar las oportunidades de redención que le da a Dios, era inevitable que Dios se hiciera hombre para que el hombre fuera como Dios, es decir, inmortal. Y nada más, es así de simple, es que no hay que darle muchas más vueltas.
0: Muy bien. ¿Te gustaría acotar alguna cosa más o rebatir alguna cosa que no. se haya podido caer en el tintero?
2: No, yo creo que ya no hace falta.
0: Bueno, han sido casi 3 horas de programa. ¿Qué te ha parecido el programa? Digo porque Jesús de Nazaret que es tu referente.
2: Ah, bueno,
0: lo único que te quedó en el tintero.
2: Lo único que mientras está sonando la música, pues he estado mirando lo de...
0: Ah, sí, lo de Akenatón y Moisés, adelante.
2: Y no he sacado nada concluyente. Pero sí que recuerdo que leí algo en su día que durante mucho tiempo se había pensado que Moisés era... Sí que tenía que ver con Akenatón, pero que había llegado un momento en el que se había terminado descartando. Pero no recuerdo por qué se había terminado descartando.
0: Aquí lo que pone... Sí, sí.
2: Pero al parecer no estaban bien lejos en el tiempo, ¿no?
1: Aquí, más o menos
2: por ahí, sí. Lo que pasa es que no recuerdo ahora qué estudio fue o dónde lo leí. Es que no lo recuerdo.
0: Yo te puedo decir ahora en Google lo que viene, que te lo digo muy resumidamente.
2: Que se había pensado durante mucho tiempo que estaban relacionados, pero que al final se había llegado a la conclusión de que no. Lo que no recuerdo son los argumentos.
0: ¿Me dejas que te los diga?
2: Sí.
0: Vale, es una referencia que aparece aquí en Google. La pregunta es: ¿son de la misma época Moisés y Akenatón? No. Históricamente no son de la misma época según la mayoría de los expertos. Akenatón gobernó en el siglo 14 antes de Cristo, 1350 antes de Cristo, mientras que la tradición bíblica suele situar al Éxodo con Moisés más tarde, frecuentemente en el siglo 13 antes de Cristo. Sin embargo, existen teorías, incluyendo la de Sigmund Freud, que vinculan a Moisés con el periodo monoteísta de Akenatón. Ya ves que los últimos investigadores e historiadores están en contra de lo que dijo Freud, que parece que en su momento tuvo bastante aceptación.
2: Sí, pero fíjate, digo, esto en todo caso, pues si quieres otro día...
0: En otro programa.
2: Sí, lo investigo y te hablo con más propiedad. Es que ahora no te sabría dar datos y argumentos porque no lo recuerdo. Pero sí que recuerdo que leí que sabía... Que al final se había terminado descartando la relación entre ambos. Lo que no recuerdo por qué. O sea, te lo tendría que investigar. Es que no... Mira, es que no, uno no se puede acordar de todo lo
0: es
2: que...
0: Es imposible, está claro.
2: Es imposible. Te tenía que investigar.
0: Vale. Bueno, pues Luis, la última pregunta que te hago, ¿has quedado satisfecho? Porque sí. Evidentemente hoy era tu programa con estas 3 horas que hemos dedicado al tema de Jesús de Nazaret.
2: Sí. Sí, mucho, sí.
0: ¿Has quedado contento?
2: Quedado contento, sí.
0: Vale, muy bien. Pues muchísimas gracias, Luis, por tu participación. Adiós. Hasta luego.
2: Hasta luego.
0: Bueno, y vamos a terminar con un tema que seguramente va a sorprender tanto a Gonzalo como a Luis. Vamos a acabar con Ben-Hur, una historia de la época de Cristo, que así se titula la película cuando William Wyler estrenó Ben-Hur en 1959. Ben-Hur, la historia del famoso Judá Ben-Hur, que fue, según la novela, que ahora no recuerdo del nombre del autor porque ahora no me viene a la memoria, pues fue coetáneo de Jesucristo. Vamos a acabar con esta obertura de 6 minutos y medio del gran compositor húngaro Miklo Rozsa, que es mi compositor de películas favorito, aunque no es tan conocido como Ennio Morricone o como Elmer Bernstein. Es mi compositor favorito, es el compositor de ni más ni menos que Ben-Hur y que el Cid, que son dos de mis bandas sonoras favoritas. Bueno, pues vamos entonces con la obertura de Miklo Rozsa para la película Ben-Hur de William Wyler de 1959, protagonizada por Charlton Heston y también por Stephen Boyd. Acaba aquí Rebelión en la Granja 54 en un programa muy, muy especial, especialmente para mi colaborador Luis Dionis Minguillón, que hemos dedicado a la figura de Jesús de Nazaret, analizándolo desde un punto de vista histórico, espiritual y religioso. Termina aquí, como digo, Rebelión en la Granja 54, especial Jesús de Nazaret, hoy día 16 de abril del año 2026. Que sigáis escuchando buena música y buenos contenidos en Radio Mai, en vuestra radio margen izquierda de Zaragoza. Hasta pronto, amigos. Nos escuchamos el próximo jueves, que será 23 de abril, aunque no descartéis, lo anunciaremos por las redes sociales, de que igual, dependiendo de los colaboradores que puedan acudir, si no hacemos programa el próximo 23 de abril, que es fiesta en Aragón, somos de Zaragoza, la capital de Aragón, si no hiciéramos programa el próximo 23 de abril, sería entonces el jueves, día 30 de abril, cuando celebraremos el Rebelión en la Granja 55. Que sigáis escuchando buena música y buenos contenidos en Radio Mai. Adiós.

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Hola, hola, hola, buenas tardes, queridos amigos y amigas de Radio Mai. Aquí comienza una nueva edición de este programa veraniego llamado Escuela de Calor.

0: espacio refrescante dentro de lo que es el espacio radiofónico zaragozano. Y hoy más que nunca, quizás este programa lo escuches algún día repetido y esté haciendo, pues no sé, frío, cierzo, esté lloviendo. Pero en el momento en el que estamos grabando el programa, pues estamos superando los 40 grados.
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0: Así que es más escuela de calor que nunca.
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0: Como sabéis, en cada programa de escuela de calor, pues lo dedicamos a una temática en concreto. Y esta semana vamos a seguir repasando grandes éxitos de la década de los 90. Parece que gustó bastante el anterior programa. Damos las gracias a todos los comentarios positivos que hubo. Y nada, hoy otra vez vamos a disfrutar de grandes clásicos de aquella década.

Así pues, te invito a que te quedes con nosotros en estos 90 minutos de radio en directo con la mejor música aquí en Radio Mai, Escuela de Calor.

para abrir fuego nos vamos al año 1996 con una canción que a mí personalmente siempre me ha puesto peleón. Estoy hablando del Ready to Go de República.

así hemos comenzado este nuevo especial de Escuela de Calor dedicado a la década de los 90, con este auténtico pelotazo del año 96, este Ready to Go de los británicos República. Por cierto, a modo de anécdota, decir que su carismática vocalista, Saffron, pues lo último que sabíamos es que actualmente está trabajando en el campo de la salud mental. En alguna entrevista de algún medio británico, pues denunciaba la situación que tienen ahí en Reino Unido, que yo creo que se puede hacer extensible a nuestro país, a España también, ¿no? Y también, aunque ahora profesionalmente se dedica a ello, pues dice que el mundo de la música pues no lo ha abandonado, sigue en activo, sigue componiendo, y que quizás dentro de un tiempo pues vea un nuevo trabajo de República.

Pues vamos a seguir, y en este caso nos vamos a quedar con un peso pesado de la música rock. Estoy hablando de Bon Jovi, y que últimamente, pues ahora que hablábamos de salud mental, pues no sé cómo andará la de John Bon Jovi, que ha recibido muchas críticas, incluso peticiones de que por favor se retire de la música, ya que actualmente pues su voz no es la mejor, no atraviesa un buen momento. Pero nosotros vamos a recordarles en su etapa de los años 90 con su álbum These Days y este Something for the Pain.

Grandes nombres dentro de la escena rock americana, como son Bon Jovi y Aerosmith. Por un lado, ha sonado el Something for the Pain de Bon Jovi dentro del álbum These Days del año 1995. Una canción que recibió pues, una recepción a nivel comercial discretita. No fue un gran éxito de ventas, está claro. Por cierto, las últimas noticias que nos llegaban sobre Bon Jovi pues eran un poquito de prensa rosa. Y es que su hijo pues está saliendo con Millie Bobby Brown, la chica de Stranger Things, su protagonista principal.

Debe molar, ¿eh? Tener de suegro a Jon Bon Jovi. A continuación, pues sonaban los Aerosmith con ese Eat the Rich, incluido en un disco que sí tuvo un gran éxito de ventas, ese Get a Grip del año 1993. Por desgracia, hay que comentar que las noticias recientes sobre Steven Tyler, sobre todo, pues no son muy positivas. Parece que ha recaído de su adicción a las drogas. Nos llegaba la noticia hace poquito de que ha ingresado en un centro de desintoxicación. Así que desde aquí todo nuestro apoyo al gran Steven Tyler. Pues vamos a seguir con más música aquí en Escuela de Calor, Radio Mai, intentando refrescaros a nivel radiofónico y musical. Pues nos vamos a quedar con una canción que hace referencia, pues, a una de las grandes series de la década de los 90, como fueron Expediente X. Somos muchos los que llegamos a estar enganchados a esa serie, a la gente Mulder y Scully. Y precisamente, pues, a ellos hace referencia esta canción que va a sonar ahora mismo, de los galeses Catatonia, Mulder and Scully.

Dos temitas han sonado procedentes de Reino Unido. En primer lugar, ese Mulder & Scully de los Catatonia, año 1998. Que curiosamente los autores de esta canción pues reconocieron que no eran grandes fans de la serie Expediente X. Que simplemente pues lo utilizaron como metáfora, porque hablaban de una relación sentimental un poco extraña, que podía ser un caso para la gente Mulder y la gente Scully. Pero oye, yo creo que eso les dio un poquito de fama, ¿no? Y como fue una serie de tanto éxito en los años 90. Y la canción pues es bastante pegadiza, la verdad.

Después hemos escuchado al grupo Mónaco, una formación surgida en Manchester en 1996. Fue el proyecto de Peter Hook, el bajista de Joy Division y New Order, junto al cantante y músico también David Potts. Proyecto que realmente pues no tuvo gran éxito ni mucho recorrido, estuvieron 5 años en activo, que creo que posteriormente se han juntado en alguna ocasión puntual. Esta canción fue su gran y creo que único éxito, este What Do You Want From Me, Mónaco. Te recuerdo que estás escuchando Escuela de Calor, hoy nuevo especial dedicado a la década de los 90 aquí en Radio Mai. En estos especiales también intentamos tener un huequecito en la música de aquí, de Zaragoza. Y nos vamos a quedar con el que es uno de los LPs más codiciados para los coleccionistas dentro de lo que es la música local y también nacional. Estoy hablando del LP homónimo de Días de Vino y Rosas, formación en la que estaba Juan Aguirre de Amaral. Sin duda uno de los mejores trabajos en castellano de la década. Si no recuerdo mal, salió en el 91. Nos vamos a quedar con uno de los temas que incluía ese disco, este Cartas de Bonjour. Días de Vino y Rosas.

pues hemos viajado al año 1991 con dos temas dentro del pop en castellano, como fueron Días de Vino y Rosas, ese grupo formado por Juan Aguirre de Amaral, Gonzalo Alonso y Blanca de Jaez. Como os decía, encontrar este LP en vinilo, pues ahora hay que esforzarse un poquito. Yo lo conseguí hace un año o así en Wallapop. Me costó sus euros. Pero oye, si te mola el tema del coleccionismo musical, es un álbum que hay que tener. Y luego escuchábamos a Amistades Peligrosas, el dúo formado por Cristina del Valle y Alberto Comesaña, con ese gran clásico Estoy por ti. Un Alberto Comesaña y Cristina del Valle, pues que además de relación profesional, pues tienen relación sentimental. Una relación bastante curiosa, diría yo, porque han estado peleados, han vuelto, han estado ahí con batallas legales por el nombre del grupo. Creo que siguen, o por lo menos el año pasado ofrecieron conciertos juntos. En fin, una cosa curiosa.

Vamos a seguir recordando la década de los 90. Ahora llega un pequeño espacio para la música dance, que fue bastante importante en aquellos años. Nos vamos a quedar con los que para mí son los grandes dominadores de la escena dance en Europa. Son los italianos. Vamos a recordar ese proyecto llamado GEM y su gran éxito, Yo te siento así.

nos hemos puesto a bailar ahora mismo con estos dos temas. En primer lugar sonaban los GEM, un proyecto de música dance italiano formado por Germano Martucci, Enrico Boati, la vocalista Martina Parenti, que cogieron pues la primera letra de sus nombres y bueno, pues le pusieron nombre a este proyecto, ¿no? GEM. Este era su gran éxito, este Yo te siento así. El año 1994. Después hemos viajado al año 1900, o un año más tarde, al año 95, para escuchar este Sing Now. Del carismático John Scatman. Que su nombre real era John Paul Larkin. Ahora que están de moda los biopics, pues yo creo que podrían hacer perfectamente una película sobre John Scatman, que tuvo una vida realmente curiosa. Sus problemas, pues al ser tartamudo desde niño, pues le causó muchos problemas. Ya de mayor pues tuvo adicciones al alcohol, a las drogas, estuvo bastante jodidillo. Él era norteamericano, pero donde le llegó el triunfo fue en Alemania. Ahí encontró a un productor que le dijo: oye, ¿qué pasa si unimos un poquito pues el hip hop, la música un poquito dance y tus conocimientos de música jazz? Porque él sobre todo pues había dedicado a la música jazz. Y así surgieron pues esas canciones muy carismáticas, repitiendo sílabas debido a su tartamudez. Y ese segundo álbum era el segundo con el que consiguió el éxito mundial, ese Scatman's World del año 1995. El éxito le llegó bastante tarde, a los 50 y pico años, y además pues no lo pudo disfrutar mucho, porque a la edad de 59 falleció a causa de un cáncer de pulmón. Pues fue una pena que, pues eso, que después de haber estado peleando toda una vida, pues que le llegara el éxito a esa edad y que no lo pudiera disfrutar más, ¿no? Pero bueno, por lo menos puede decir que llegó a convertirse en un icono mundial de la música. Pues seguimos, si John Scatman fue un icono de los 90, pues qué voy a decir de los hermanos Gallagher. Vamos a recordarles con uno de sus grandes éxitos, este Some Might Say Oasis.

Vaya, dos discos míticos que acaban de sonar, míticos de los años 90. Sonaba en primer lugar ese álbum titulado What's the Story, Morning Glory, del 95, Oasis. El primer sencillo fue esa canción que hemos escuchado hace un ratito, Some Might Say. Unos hermanos Gallagher que siguen haciendo la guerra por su cuenta. A pesar de que Liam pues ha dicho en muchas entrevistas que estaría encantado y deseoso de volver con Noel y juntarse para grabar nuevos álbumes de Oasis. Después hemos escuchado otro álbum tremendo, el versión 2.0 de Garbage, del año 1998. Garbage, ya sabéis que estaba formado por tres productores americanos, Butch Vig, Steve Marker y Duke Ericson, que unieron fuerzas con la cantante escocesa Shirley Manson. Butch Vig, que era el batería de Garbage y sigue siendo el batería, pues también unos años antes fue el productor del Nevermind de Nirvana, o sea que formó parte de dos de los discos de mayor éxito de los 90. Hemos escuchado una canción llamada Special, como digo, del año 98. La década de los 90 pues vio nacer a bandas realmente importantes que hoy en día siguen en activo. De hecho, la que va a sonar ahora mismo, pues hace unos meses se publicaba nuevo álbum. Nos vamos a Alemania para escuchar a los Rammstein.

Acabamos de viajar a Alemania, en primer lugar con los Rammstein, y la canción que daba título a su segundo álbum de estudio, Sehnsucht, el álbum que yo creo que les lanzó ya la fama definitiva, ya que incluía su gran éxito, su gran himno, Du hast. Como os decía, pues hace unos mesecitos Rammstein publicaba nuevo álbum. Yo personalmente me sigo quedando con los primeros discos, hasta el Mutter, diría yo. Siguen sacando algún que otro temazo, pero bueno, yo creo que se nota que ya están un poco viejetes. Después hemos escuchado a los hardcoretas de Scooter, el proyecto de HP Baxter, un proyecto surgido en Hamburgo.

La canción que hemos escuchado es uno de sus grandes éxitos, es How Much Is the Fish, del año 1998. Que me quedo yo sobre todo de esta canción con el videoclip. Para mí uno de mis favoritos de la década de los 90. Un videoclip muy futbolero. Hay que decir que esta canción surgió justo cuando arrancaba el Mundial de Francia del 98, que ganó Francia pues con un estelar Zinedine Zidane.

canción How Much the Fish fue un auténtico éxito, fue sencillo de oro. Pues hemos llegado al final de este nuevo programa especial de Escuela de Calor dedicado a los 90. Yo creo que aún haremos alguno más. Así que te invito a que nos escuches en la próxima entrega de Escuela de Calor aquí en Radio Mais, tu programa refrescante, tu programa veraniego.

Y nos despedimos con una formación sueca que es muy, muy, muy de los 90. Estoy hablando de Ace of Base. Nos vamos a quedar con un temazo suyo del año 1996. Esto se llama Never Gonna Say I'm Sorry. Con Ace of Base os digo adiós. Chao.

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0: Buenas tardes, bienvenidos un sábado más con todos vosotros. Os habla José Antonio Armero. Frente a mí, como es habitual, tenemos a los controles al Casimoto. ¿Cómo estamos, Quillo?
1: ¿Qué pasa? Buenas tardes.
0: Hoy tengo a los dos. Tengo al mesa entrante, al mesa saliente.
1: Claro.
0: El relevo.
2: Estamos aprendiendo dándonos
0: para que no nos pasen cosas como las de la semana pasada, que nos pasaron cosas. No me acuerdo qué cosas
2: pasaron cosas.
1: Alguna también fue culpa tuya, ¿eh?
0: Por supuesto, nunca voy a ser yo el que te...
1: Es que elude mucho.
0: Bueno, pues después de una semanita de ausencia y de forma previa a otra que también fallaremos, pues no nos vamos a enrollar más. Así que sin más preámbulos, bienvenidos al show, bienvenidos a Senderos del Rock.

0: ¡Joder, qué manera de empezar!
1: ¡Sí, señor! ¡A tope! Arrancamos con la fuerza arrolladora del Santo Acorazado, todo un icono del heavy metal estadounidense que el pasado 22 de mayo ponían en las calles el que hace su noveno trabajo de estudio titulado Emotion Factory Reset, y avalado por otro sello icónico como es el de Metal Blade Records. Nos demuestran que 42 años después de su debut siguen más en forma que nunca. Un disco que representa una resurrección, reconstrucción y deconstrucción de la banda, plasmadas en 11 canciones de diversa índole, pero manteniendo ese sonido característico y personalidad totalmente intacta. Hemos iniciado pues, con Close to the Bone, el tema que también abre lo nuevo de Armory Shame. Casimoto, recordemos ese número de teléfono.
0: Pues tío, espera que se me sale el micro de aquí. Pero bueno, pero qué ganas tienes de venirte conmigo, hijo mío. 976-525-645.
1: Recuerda que estás escuchando Senderos del Rock, que emitimos en riguroso directo, que lo hacemos todos los sábados de 2 a 4 de la tarde en el 102.8 de tu dial en FM Zaragoza. 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
1: Ay, ay, el problema es que nos tenemos a nuestro amigo Pequeño San un poco cascaete, bueno. Y me parece a mí que la chuleta esa que nos hacían a partir de ya no va a ser posible. Bueno. Así que bueno, el podcast lo vais a seguir teniendo ahí. Ahora estoy buscando y barajando opciones, pues porque ya como nos hemos acostumbrado a tener ese artículo todas las semanas, estoy barajando opciones para poder hacerla de una manera u otra. Así que bueno. Recordamos también, Casimoto, las redifusiones.
0: Por supuesto, redifusiones en Radio Mai los lunes a las 10 de la noche y en Asalto Mata Radio Rock los lunes también, pero a las 7 de la mañana, y luego la transición del jueves al viernes a las 12 de la noche, coincidiendo a las 5 de la tarde con el horario de Ciudad de México, y todos estos horarios, por supuesto, una horita menos para nuestra gente querida del archipiélago canario.
1: Correcto, recordamos también que si ninguna de estas opciones te viene bien, ahí está nuestra página de Facebook, donde todas las semanas subimos el audio del programa para que podáis escucharnos tanto en streaming como descargaros el programa en MP3. Como bien he dicho, lo subimos en asaltomatarradiorock.com, que a partir de ahora, pues bueno, el artículo de momento no podrá ser, pero vamos, el armero ya está moviendo hilos para que por lo menos a partir de septiembre, cuando volvamos, pueda volver a llevarse a cabo, viene la página de Santi o en otra, en la página web de Zaragoza Heavy, hemos estado hablando, que igual podríamos hacerlo también allí, pero no vamos a dejar de emitir en Asalto Mata Radio Rock, vamos a seguir teniendo el podcast ahí también, así que nosotros aquí nada nuevo bajo el sol. Por cierto, el jueves estuvo el armero en Radio Topo, haciendo una entrevista junto a Eva Solembia para la Asociación del Batallador, y arrancaron el programa con nuestra sintonía de toda la vida.
0: Hombre,
1: Iron Savior, porque lógicamente vienen a tocar la semana que viene y luego hablaremos de ello. Y me enchufan el tema este para arrancar, y casi me arranco yo ahí a presentar.
0: Casi te vienes arriba, ¿eh?
1: Casi me vengo arriba a presentar, pero bueno. Pero no, bueno, de eso, de las novedades del Batallador hablaremos dentro de un ratito. Vamos ahora con más cosas. Vamos a presentar también, tengo a Leti aquí a mi vera.
0: Hola.
1: Hola, Leti, ¿cómo estamos?
2: Hola, muy buenas, aquí estamos.
1: Tenemos a dos quintas partes de Black Haze por ahí, los tenemos comiendo y bebiendo. Luego nos hablarán de su retorno al mundo discográfico con unas canciones que pondremos aquí en el programa. Y bueno, tenemos también a Vampiro lo tenemos escuchando ya.
2: Hola.
1: Vampiro, que dice, tienes en el estudio al portero titular, al suplente, y escuchando al segundo portero suplente. O sea que tengo a los tres porteros, los tengo aquí. puedo montar aquí una empresa
0: de porteros.
1: Y bueno, vamos a Bufete Moriano también. ¿Qué
0: por
1: pasa?
0: Supuesto.
1: Bustin Gorris nos dice.
0: Opa, Marco.
1: Bueno, vamos a continuar. Ha sido otra banda veterana inconfundible. El primer acorde es la liderada y a la que dan nombre el guitarra alemán Axel Rudi Pell, cuyo sello inconfundible a las seis cuerdas reafirma con fuerza.
0: Es el Rudi Sell.
1: Lo reafirma con fuerza su vocalista Johnny Joely desde hace casi 3 décadas a su lado. Ghost Town, que es su 23º trabajo de estudio, vio la luz el pasado mes de marzo y lo hizo con su sello de siempre, que es Steam Hammer. Un disco con 10 temas, con 10 temas más una introducción que poseen ese aura mágica ya habitual y que en esta ocasión se incrementa con algo novedoso. Novedoso y poco habitual, como es en el fulano este de Bochum, que es la colaboración de otro grande y nada menos que a la voz, don Udo Dick Schneider, ¿vale?
0: Espera, o sea...
2: Udo, estamos
0: este hombre,
2: Udo.
0: Este hombre se ha puesto un micro al lado para dejar cantar a alguien.
1: Sí, sí.
0: O sea, es como si Will Mastin le dejara a otro guitarra hacer un solo.
1: Correcto, y aquí vas a encontrarte un pimpinela entre Johnny Joely y Udo Dick Schneider. Que bueno, pues ahí tienes Udo, que aporta su peculiar desgarro a un tema como Breaking Seals, que es el que os vamos a dejar para conocer lo nuevo.

0: Bueno, Salo, teníamos el nuevo trabajo de Axel Rudipel junto a Udo Disneyder, colaborando, haciendo así un Pimpinela con Johnny Joeli.
1: No sé si me gusta más Pimpinela de verdad o esto, sí. Estoy en duda ahora mismo.
0: No me jodas, menos mal que te queda poco ya de estar aquí, si no te echo, ¿eh?
1: Pero tú te imaginas ahí quién es.
0: ¡Soy yo! Brick and Seals, así se llama el tema que habéis escuchado, incluido en Ghost Town, el nuevo trabajo de Axel Rudipel. Bueno, nos marcamos un triple de veteranos en esto del heavy metal. Para ello nos adentramos en el regreso de una banda que causó furor y sensación cuando se dieron a conocer por ocultar parte de sus rostros tras unas enigmáticas máscaras. Hablamos de los norteamericanos Crimson Glory, que regresan 26 años después de su último disco, y pese a la buena labor de With Black, la cosa pues no fructificó en aquel cuarto trabajo de la banda. Se había ido Midnight, que era el buque insignia, la voz, el carisma de Crimson Glory. With Black, pese a hacerlo de puta madre, pues bueno, pues no tenía ese deje que tenía Midnight. La cosa, pues eso, no fructificó. El año pasado se reunía la banda con dos miembros nuevos, como son el guitarra Mark Bockmeyer y un nuevo portento vocal como es Travis Wills, que es el elemento que la banda necesitaba para recrear la magia de aquellos tres primeros discos en los que militaba Midnight. Algo que se refleja en este Chasing the Hydra, el quinto trabajo de los de Florida, y del que os vamos a dejar una muestra con este billón de uno, que es el tema con el que celebramos este sorpresivo regreso de los veteranos, Crimson Glory.

0: Bueno, pues ahí teníamos Chasing the Hydra, lo nuevo de Crimson Glory, del cual hemos extraído este billón de uno que acabas de escuchar. Crimson Glory, que regresan y que tienen dos fechas en España. La semana que viene tocan en un festival en Santurce, ahí en donde los bajos, en Vizcaya, en el Cavi Fest. ¿Vale? Estarán la gente de Crimson Glory. También estarán en el Rock Imperium, el Festival de Cartagena, que esta noche en el infierno vamos a hacer una fiestecita donde vamos a sortear un abono y varias camisetas que nos ha hecho llegar la gente del festi para sortear entre los asistentes esta noche al infierno.
1: Qué buen festival en Cartagena, ¿eh?
0: Sí. Joder.
1: Menudo.
0: Hay un cartelito elegante, Within Temptation, Lacuna Coil, Winds of Steel, Crimson Glory.
2: Muy interesante, ya, sí.
0: Sí. Iron Maiden, madre mía, Anthrax,
1: casi nada.
0: Testament.
1: Que Anthrax, menudo disquito ha sacado, ¿eh?
0: Mastodon también. ¿Ah, qué? Bien. Bueno, pues vamos a continuar con más cositas. Después de escuchar el regreso de Crimson Glory, no dejamos el heavy metal más clásico, pero esta vez firmado por una banda de nuevo cuño, que debutó con un EP de 4 temas que nos hizo llegar Dying Victim Productions. Sello que también nos hace llegar este Blessed by the Dark. Perdón, by the Dark no. Blessed by the Dark. Santificado es la oscuridad. Título del primer larga duración de unos italianos que profundizan su devoción a una forma sombría de heavy metal arraigada en la tradición clásica, pero velada por tonos ocultistas y arcanos. Vamos, lo que quiere decir que le gustarán a todo aquel que le guste Mercyful Fate y King Diamond, ¿vale? Ya os lo resumo yo.
2: Bien resumido.
0: Todo ello con una presencia teatral provocadora que exploran atmósferas más oscuras y ocultistas. Pues vamos, lo que te he dicho. A la vez que ofrecen, pues bueno, pasajes crudos y enérgicos. Cars of the Undead es el tema que os vamos a dejar para conocer el nuevo trabajo de estos ocultistas metálicos llamados Demon

Madre mía, cómo suenan estos Demon Spill, me encantan, tío. Ya sabes, el rollo, pues bueno, Mercyful Fate, King Diamond, así oscurillos, pero con una personalidad intacta, ¿eh? Es la mola, tiene, sí. Demon Spill, Bliss Be The Dark, que es el título de ese primer larga duración, que no es su álbum debut, del cual hemos escuchado un temita como Course of the Undead. Vamos con más cositas. Damos un corte abrupto para dejaros una nueva banda australiana que no sabe uno cómo calificarla o clasificarla, con infinidad de influencias, hard rock y punk principalmente, y donde tal vez pueda prevalecer un toque psicodélico. El pasado mes de abril ponían en las tiendas el que hace pues su séptimo trabajo de estudio, y está amparado por el sello Cruz del Sur, y lleva el título de Mondo Tomorrow, un trabajo conceptual donde Mondo Tomorrow. Donde, bueno, el mundo de mañana, ¿no? Algo así. Un trabajo conceptual donde nos cuentan una historia inquietante sobre la naturaleza omnipresente de la tecnología, liderados por una tipa a la que llaman la sacerdotisa imperial, y que, ojito, si ves las fotos, menudas pintas calza. Responde la fulana esta al nombre de Screaming Love Shook. Vaya nombrecito, vaya apodo por una damisela. Que aporta, bueno, una damisela que aporta personalidad. Si no, Saulín pone dedo de aprobación, claro que sí. Damisela que aporta personalidad a un sonido amplio, espacioso, pero firmemente arraigado a los principios esenciales del rock, del rock and roll más puro. The Whip of Death es el tema que os vamos a dejar, de estos australianos que responden al nombre de Tenet. Ojo con el nombre, porque a ver, el nombre de la banda, The Neptune Power Federation. O sea, se lo podían haber puesto más largo, la madre que los echó. Bueno, y que suenan así. La Federación del Poder de Neptuno, o algo así sería. Ya sabes que todos los ingleses lo hacen todo al revés.

0: Pues aquí ya lo que habéis escuchado es Animal Attraction, el tema que viene incluido en Rocking Hard, el trabajo, el EP que presentamos hace un par de semanas y que significa el retorno, el regreso de una banda veterana, maña, como son Black Haze. Y aquí tenemos a uno de sus guitarras y miembros fundadores, que Jesús, ¿cómo estamos?
1: Hola, buenas, bien, estamos bien.
0: Estamos bien, ¿no? Y aquí tenemos el jovenzano, el nuevo, ¿no? El nuevo. O el Toño, el cantante, es el más nuevo de todos, ¿no?
1: El más nuevo es Carmelo, pero vamos.
0: Carmelo. Sí, Carmelo, tienes una cara de nuevo, macho.
2: Sé que soy muy joven, soy.
0: Se nota que te acaban de quitar el celofán, ¿eh?
2: Estoy sin estrenar. Atentas, que estoy sin estrenar.
0: Viene de Rocket Queen y ahora con Black Haze. Bueno, el caso es que siempre haciendo hard rock putero. Muy bien. Jesús, vamos a recapitular un poquito y vamos a tirar para atrás.
1: Sí.
0: Ya no un poquito, vamos a tirar mucho para atrás, porque el rockerío maño más veterano, pues se sabrá la historia, ¿no? Como me la puedo saber yo, pero los más jóvenes y la gente que nos escucha de fuera de Zaragoza, que tenemos no pocos oyentes que nos escuchan de fuera, lo más normal es que sean ajenos a vuestra historia. Miguel, Jesús, erais los miembros fundadores. La banda que se formó 86.
1: Formamos a finales del 86, sobre octubre, por ahí, septiembre, octubre del 86, es cuando empezamos. Y sí, al principio pues éramos pues 20añeros y estaba todo el boom de aquel momento, ¿no? Y a nosotros pues ves ya la camiseta que llevo, siempre nos ha gustado, aparte de la música más en inglés y demás, ¿vale? Porque aquí dices tú...
0: Sí, que en aquella época era... Sí,
1: te salías un poco del canon, ¿no? De aquí.
0: Exactamente, sí.
1: Nos preguntaban, bueno, ¿y vosotros en inglés? ¿Por qué no en español? Dicen, bueno, pues tenéis a Obús, tenéis a Barón Rojo.
0: Claro, Sangre Azul en aquella época.
1: Exactamente.
0: Era de vuestro palo, pero
1: cantando en castellano. O en otra onda, pues estaba pues Rosendo y gente así, ¿no? Y nosotros pues lo hacemos en inglés, pues como os podéis escuchar a Ronnie Dio o a cualquier otro grupo, ¿no? Y sí, siempre nos ha gustado eso.
0: Yo no conocía, era el primer cantante. ¿Quién era
1: el...? El primer cantante empezó con nosotros. Antes de Mondi estaba Vicente Gavasa, que cantó.
0: Ah, Vicente de Crisis.
1: Vicente de Crisis.
0: ¿Y a Vicente le pilotaba el inglés o qué?
1: Pilotaba mal el inglés, pero
0: es así muy de rima.
1: Pero vamos, como le escribía las letras, el tío se las aprendía, las cantaba. Lo que no podría hacer sería, pues.
0: Componer él y.
1: Componer, pues melodías componía, pero escribir
0: la letra más complicada.
1: Luego, claro, Miguel y yo siempre hemos sido, a la hora de componer, siempre hemos sido bastante prolíficos, ¿vale? Sí. Entonces, pues la cosa iba por ahí. Luego ya se fue pronto Vicente y vino Mondi. Con Mondi fue la banda.
0: Alternaba sus labores en el TNT con la banda, ¿no?
1: Exactamente, sí. Y con el Tri-Tri también.
0: Joaquín
1: también se unió con nosotros a la batería. Y Manolo pues tocaba el bajo. Entonces con ellos pues llegamos a grabar un single,
0: el Tomorrow
1: y la cara B de Judas Game. Ambos temas los seguimos llamando en el repertorio actual.
0: Sí.
1: Porque llevamos alguno de aquella época, hemos rescatado algún tema de aquella época que tampoco es...
0: Sí, porque llegasteis a grabar dos demos.
1: Sí.
0: La primera demo era previa al single, sin embargo en el single no venía ninguno de los temas de la demo.
1: No. Y luego pues hicimos otra con temas nuevos también. Y al final, pues claro, pues pasa lo que pasa.
0: Vino el puto de la camisa cuadros.
1: Vino el de la camisa de leñador. Y vino los Nirvana. Vino Internet.
0: Lo de Internet vino un pelín más tarde. Pero bueno, primero fue...
1: Se juntó todo.
0: Primero fue el de la escopeta. El que se pegó un tiro. Se lo puede haber pegado antes, joder.
1: Cazador. Vino el Nirvana y tal. Y ya pues la cosa cambió. Y al cambiar la cosa, pues claro, ahí pues... Pues nos fuimos un poco cada uno por nuestro lado.
0: Claro.
1: Hasta que un día, pues llegó Jesús Penón y nos dijo de rejuntarnos, solo porque nosotros también compusimos el tema.
0: ¿Eso fue en 2011?
1: Sí, 2011. Compusimos el tema que se llamaba Opus 36 porque tenía un programa de radio.
0: Estación
1: de rock, sábados por la noche.
0: No he conocido bandas yo en ese programa, madre.
1: Pues eso. Y claro, él decía, me falta una melodía para terminar. Y le dije yo un día, pues ya te la componemos nosotros. Y le compusimos el Opus 36, que era un tema instrumental.
0: Empezaba con el de Ras y acababa con el nuestro,
1: todos los programas. Entonces ya nos llamó y dijo, es que voy a sacar una versión digital, si tocáis. Y entonces pues nos juntamos los viejos del lugar.
0: Claro.
1: Y hicimos ese concierto. Y a raíz de ahí, pues es cuando nos propusimos seguir adelante Miguel y yo. Y ya los demás se desvincularon y ya es cuando cogimos Sangre Fresca, que es la banda.
0: Pero muchos años después pudimos disfrutar de un concierto con la formación que grabó aquel single y aquella última demo, tío.
1: Sí, sí.
0: Porque estabais todos, estabas tú y Miguel, estaba
1: Mondi,
0: estaba Joaquín a la batería,
1: y Senda, que era el primer bajista que tuvimos.
0: Así que
1: sí. Y sí, y luego a raíz de ahí pues está la formación actual, que es Toño el que canta, Carmelo es el batería, Pablo es el bajista y Miguel y yo pues a las guitarras.
0: Como dices, tú mirabas, la banda miraba pues a lo que se hacía en el Sunset de sí, Hollywood, sí. ¿No? Bandas como Molly Crudo, Ken, ¿no?
1: Sí, a mí personalmente siempre me han ido las bandas, lo que era famoso, a todos nos gusta, lo que nos gusta siempre, los Maiden, te gustan los Judas, te gusta todo lo que había entonces, pero yo he metido a más por banda, como me decías, bueno, yo vi a Winger, yo prefería a Winger, ¿sabes?
0: Claro,
1: lo que te quiero
0: sí.
1: decir. Entonces iba un poco más Night Ranger,
0: claro.
1: Y.T.
0: Sí, un poquito.
1: Me gustaba
0: un poquito más underground, más abajo.
1: Exactamente, no iba yo a tal, pero claro.
0: A los top.
1: Y nos ha gustado la puesta en escena, sobre todo. De hecho, nosotros empezamos aquí poniendo bombas en el escenario
0: y con lentejuelas y las ropas.
1: Y maquillados y demás, ¿no? Y entonces eso molaba.
0: Tenías que entrar a los conciertos de Lajes con gafas de sol porque brillaba hecho que entre las purpurinas, las lentejuelas.
1: Ahora por desgracia.
0: Ya lo decía Barricadas. Además, yo creo que la canción esa la compusieron porque tocaron con vosotros.
1: Sí.
0: Las lentejuelas brillan demasiado.
1: Sí, sí, sí.
0: Ya no alucinas a nadie.
1: Sí, aquel
0: concierto que yo no fui.
1: Que no, nos hicieron probar sonido con 1000 y pico personas dentro.
0: ¿Qué te parece?
2: Gracias a Dios ya no vamos así.
1: Ya no vamos así. Pero bueno.
0: Ahora... Te imaginas el Carmelo, ¿eh?
1: Sí, pues
0: con un batín raso de brillante.
1: Se lo hubiera puesto igual.
2: Estaría
1: si
2: mola, falta,
1: se lo hubiera puesto.
0: Sí, y con los pelos cardados, aunque ahí hay poco que cardar, ¿eh?
2: Oye, aún tengo, ¿eh? Me cago en Dios, que para mi edad esto que llevo es demasiado.
0: A ver, dale. Más mayor somos el Jesús y yo.
2: Bueno. Que solo
0: bueno,
2: llevo parte.
0: Bueno, por ahí andará, ¿eh? Por ahí andará también.
2: Como me lo dejé todo, vas a flipar.
0: La vuelta al Japón. La vuelta al jamón también se la diste, Carmelo, ¿no?
2: Da igual, tenemos a Pablo el bajista que lleva melena para todos.
0: Que digo que una cosa que te quería preguntar con respecto a aquella época y el rollo que llevabais, que no era el habitual en este país. Primero cantabais en inglés, hacíais un rollo hard rock, que cuando aquí se estilaba pues el heavy metal de Obús, de Barón Rojo, de Ángeles del Infierno. Y vosotros teníais aquí en España como único referente a lo mejor a Sangre Azul o Júpiter.
1: Bueno, de hecho nosotros salimos antes que ellos. Uh-huh. Ellos fue casi un...
0: Sí,
1: lo de Sangre Azul casi fue el decir que una discográfica o un manager dijera tenemos que ir en esta onda, vamos a juntar a gente para hacer esto. Y nosotros fuimos un grupo...
0: Desde luego la maqueta sí que es anterior al disco
1: Sí, la maqueta la hicimos en el 87.
0: Claro, el single ya no porque ya habían sacado...
1: El single fue en el 89 el single. No, si
0: 88,
1: yo
0: cuando... el vuestro era el 88.
1: 88. Sí, el de 88.
0: Yo tengo el single, está fichado en el 88.
1: 88. Y en el 88 lo hicimos. Y cuando vino Sangre Azul aquí, que hicieron un concierto en la Metro, fuimos a Lina Cero a ver las firmas y demás. Pero nosotros ya llevábamos... de hecho, nosotros yo creo que fuimos algo de pioneros en el tema de dar un poco...
0: Por eso mismo lo digo, por
1: algo. Y demás, ¿no?
0: Era un algo... Y luego que no sois de Madrid, tío, que estáis en Zaragoza,
1: claro. Que
0: en Madrid ya se estilaba un poquito más. Yo recuerdo la primera vez que bajé a Madrid, me metí en la canciller, fui a mear,
1: sí.
0: Y tuve que salir a mirar a la puerta al moñaco porque creía que me había confundido. Digo, sí. A ver, entras al baño los tíos y ves a tres tíos con el peine en el espejo ahí haciendo chachis y dices, calla que me he equivocado, perdonen señorita, je.
2: A ver, ¿con qué conciertos ibas pues a la canciller? Porque yo iba a ver a Slayer y Napalm.
0: Que no fui a ver ningún concierto, fui a pasar el fin de semana con el colega, me metí allí y digo, y entro y digo, hostia.
3: En el Slayer no se peinaba nadie.
2: Te faltaban barbas ahí.
0: Ah. Así es, sí, sí.
2: Esos conciertos de Slam.
0: Y cantando en inglés, pues eso, ¿cuál era la reacción que tenía la gente, tío?
1: Hombre, pues al principio alguien nos decía que porque no cantábamos en español.
0: En español.
1: Y nosotros pues le contestábamos eso, digo,
0: en inglés. Rock and roll, ¿qué es?
1: Yo digo, yo no creo que si vienen aquí los Twisted Sister le digas que porque no cantan en español. Es que las letras, aprendete las letras, yo digo,
0: sí, pues, pero cuando vienes Twisted Sister vas a verlo.
1: Sí, claro, digo, pues aprendete, no sé, pues si te gustan las letras, he escuchado yo a Manuel Serrat, o,
0: claro.
1: No sé, o a Roberto Carlos, ¿no?
0: Claro.
1: Que te hacen letras muy bonitas.
0: Muy bonitas y muy guay.
1: Y es más, hay grupos que cantan en castellano que te puedes escuchar la letra y o que te enteras de la segunda palabra y ya están por la cuarta y no te aprendes la letra hasta que no escuchas la canción en en el disco.
0: Claro.
1: Entonces, a nivel de eso, y aquí pues hemos ido bastante, cuando sales fuera de aquí te das cuenta que todo el mundo habla su idioma y habla inglés o francés. Aquí en España hemos ido un poco para esas cosas muy de España.
0: Sí, muy, muy atrás, hemos ido con unos pasos por detrás, sí, sí.
1: Ahora
0: eso, por eso erais como pioneros. Luego ya salió Niágara.
1: Sí, Niágara.
0: Que era la otra banda que...
1: Que pues, el productor que lo produjo, que fue Carlos de Castro, les dijo, tenéis que cantar en español, y ellos no quisieron.
0: No lo quisieron.
1: No quisieron.
0: Y ahí te sientes identificado perfectamente, ¿no?
1: Entonces pues dices tú, pues no sé, ¿qué problema hay con el inglés? Cuando el rock se canta en inglés.
0: En inglés, desde la vida.
1: ¿A los alemanes los oyes cantar en alemán a los grupos o en inglés? ¿A los suecos hay que cantar?
0: En inglés. Es en inglés principalmente, pues, sí, sobre todo en aquella época. Luego ya salieron los Rammstein estos, pero eso es otro rollo ya.
1: Claro, pero bueno, eso es otra historia. Eso es, también es un punto fuera de lo común, los Rammstein.
0: Claro. Oye, ahora que hemos hablado que habéis sacado dos maquetas, ahora que se está llevando tanto el reeditar cosas y rescatar trabajos perdidos, ¿os habéis planteado alguna vez el sacar esos temas? Porque si lo miras bien, hacéis un disco completo. Un disco completo con...
1: Sí,
0: con,
1: podríamos hacer hasta dos discos.
0: Con los temas viejos que teníais, claro.
1: Sí, podríamos hacer hasta dos discos, ya te digo. Con lo que tenemos y lo que hemos compuesto, pues sí, pues tendríamos unas
0: 30. Porque, todo eso, porque todas esas canciones las tendréis todavía, los masters, y los tendréis,
1: sí,
0: los tendréis guardados,
1: sí,
0: ¿no?
1: Sí, no, y yo aquí las tengo.
0: ¿Las tienes ahí?
1: Las tengo aquí.
0: Hombre, pero me refiero a lo que teníais grabado.
1: Sí,
0: refiero,
1: lo que está grabado, estaba grabado. Lo que pasa es que claro, eso está en cintas cassette, está en cosas
0: que no tienen calidad.
1: Ahora ya no tienen tampoco medios de reproducción, tienes que buscarte mucho la vida para poderlos pasar.
0: Pues porque hay estudios que están haciendo unos trabajos de recuperación exagerados.
1: De hecho, nosotros le pasamos una de nuestras maquetas a alguien que grabó aquí un disco que quería que hiciste la presentación en el... En el Infiernos, ¿no?
0: Sí, el recopilatorio,
1: el aquel recopilatorio
0: de Condenados,
1: sí,
0: en el Olvido.
1: Condenados en el Olvido y tal, estuve hablando yo con ellos y tal, y les pasamos unas maquetas nuestras.
0: ¿Al final las vuestro no salió?
1: No lo sé. Aún estoy esperando que me digan algo. ¿Sabes lo que te
0: pues
1: quiero
0: eso
1: decir?
0: Eso es porque
1: que
0: no salió, porque si no sí que os hubieran dicho. Yo lo tengo, de hecho lo presentamos aquí. Lo presentamos aquí el disco, espera que...
2: Pero se presentó el infierno.
3: No pusimos aquello de Black Hayes con lo de Condenados al Olvido.
2: Se presentó el infierno, lo que pasa es que no pudimos ser ninguno de la banda, para variar, pues ya. Somos así de informales y de ocupados. Entonces sí que se hizo la presentación en Infiernos y creo que estuvo presentándonos Joaquín, el antiguo primer baterista.
3: Cierto. Sí, porque me suena que estuvo aquí Joaquín, entonces.
0: Es verdad, está el Chumorro, ¿cómo? Jimmy Action, We Will Rock You, ¿vale? Esos tres temas.
1: Entonces, como era
0: la primera maqueta.
1: La primera maqueta que
2: era. Como era la antigua, pues también correspondía también a un miembro antiguo de la banda.
0: Bueno, tengo aquí los temas, ¿eh? Sí, te hace falta, mira, si subes la pista auxiliar, tengo por aquí una cancioncita, ponemos... ¿Cuál te gusta de esas tres?
1: Pon We Wanna Rock You o el Tomorrow, es igual, la Tomorrow era lindo entonces.
0: El Tomorrow, que fue la que salió en...
2: La más conocida.
1: Sí, claro. De hecho la seguimos llevando.
0: La que salió en el single, ¿no?
1: Sí,
0: Como cara A, sí. ¿Vale? Pues ahora va a subir el... ¿Lo ves? Mira, a ver.
1: Esa es muy buena rock.
0: Muy buena rock.
1: No,
0: esta es muy buena rock. Sí, muy buena rock. Vale.
2: Sonido chelintero.
0: Es verdad que salen tres canciones en Condenados al Olvido, ya no me acordaba. ¿Ves? Tengo memoria de pez, ¿eh? ¿Sabes? O sea que... Pero bueno, que no, hoy no hemos venido a presentar esto. Pero bueno, lo podemos dejar que suene de fondo. Sí. Bueno. Sonido maquetero total,
1: sí, claro.
0: Pero bueno,
1: es que entonces había mucha diferencia,
0: claro, en los estudios, los medios.
1: Entonces una maqueta era una maqueta, una demo y un disco era un disco.
0: Y era un disco.
1: Ahora ya había medio. En tu casa te puede hacer un disco grabado, sí, con los...
0: Ahora cualquiera en casa se graba una maqueta que suena mejor que los discos que se hacían antes. Así es. Bueno, pues eso, que la posibilidad está ahí, que no, pero no sé si ya has llegado a planteártela o no. Pero sí el regrabarte más.
1: Pues de momento lo que nos había ilusionado es hacer un
0: disco,
1: un LP entero, vamos,
0: entero,
1: 10-12 temas.
0: 10-12 temas en el que se
1: recuperando algún antiguo, sí, sí. Eso es lo que, de hecho, yo creo que es la idea que damos, ¿no?
2: Ahora tenemos 12-14 temas que tranquilamente los podríamos meter ya en un completo, porque la verdad es que son temas que no hemos podido grabarlos porque elegimos estos cuatro por la variedad que tenían de diferencia y tal musical, porque los cuatro temas que hemos grabado son bastante diferentes uno a otro, Y la verdad es que los 12 temas que tenemos para meter en un álbum completo son muy buenos. No porque lo diga yo, pero dejamos de grabar unos temazos que la verdad es que a mí me dolió mucho, porque hay temas como I Want Your Sex, que son californiano total, y claro, y aquí hay Dangerous Game también, que se grabó en su época, sí, pero es un tema que lo hemos recuperado y ahora tiene una fuerza y una potencia de puta madre, o sea, no tiene nada que ver. Sigue teniendo esa esencia, pero es ese toque que le hemos dado a nuestra actualidad, como claro, somos ahora.
0: Claro, también tiene el brazo más así que el que Joaquín, le pega más fuerte.
3: Ha hecho fuerza con el brazo, que casi tenéis que salir de la sala.
0: Ha hecho cosas que ni con el Blandy Blue se hacía. Vale.
1: Me voy a ir.
2: Vaya cuadrilla.
0: Bueno, llega el grunge, se disuelve la banda y en 2011 Jesús Penón monta un concierto en el que rescató, no solo a Blagé, sino a Reo, rescató a... Sí. Por ahí andaba también Leyenda, ¿no?
1: Sí, todos de la época.
0: Todos de la época y como bandas de actualidad en aquella época, que estaba Damantium, que donde figuraba Poco Muniente, que se nos fue poquito después, sí. Y Caos, que se nos fue Carmelo también, Tocayo.
2: Sí, Carmelo Verdi.
0: ¿Qué hizo Jesús para reactivar Blagéis? Porque sé que él fue el detonante, la mecha que prendió fuego.
1: Habló con Mondi. Y Mondi lo que mejor tenía es que era muy showman y te convencía y nos juntó a todos otra vez y... Tampoco hace falta tanto. Porque,
0: un concierto.
1: ¿Sabes lo que pasa? Que cuando estás con la música, pues igual un día te cabreas y tal. A la mierda.
0: Sí, que es como un matrimonio más complicado, ¿eh?
1: Llegas a tu casa, ves la guitarra ahí
0: y es que está ahí muerta de risa.
1: ¿Qué hacemos de risa? Entonces, pues siempre, a poco que te pinchan. Claro. Cuando lo llevas dentro, a poco
0: a rascar, ¿no? Las cuerdecillas.
3: Además, Penón sabía pinchar bien, ¿eh? Sabía dar.
1: Sí,
3: usted en el nerviosito.
0: Sí, doy fe de ello.
3: Tenía las cartas bien.
0: Y la verdad, ¿te acuerdas que lo tuvimos aquí un par de años que le cedimos media hora del programa para que se quitara la espinita? Y le dejamos hacer una sección que hiciera su programa, la sección que empezaba con el 2100 del Temple, los Shearings lo hacía igual, ¿no? Ponía cuatro temas. Y un día se nos picó, pero. Pero bueno, no merece la pena.
1: Y eso, y nos convenció ya, pues. Que tampoco hizo demasiado. No, o sea,
0: que había ganas. Solo necesitabais una excusa, ¿no?
1: Una excusilla.
0: Y, vale. Y a raíz de ahí. Pues a raíz. Han pasado 15 años de aquello.
1: Sí.
0: ¿Qué ha pasado de estos 15 últimos años?
1: La verdad es que también ha habido épocas en las cuales, pues sí, hemos hecho pocos conciertos. Aquí en Zaragoza hemos hecho, yo creo que hemos hecho tres, ¿no? Bueno, uno no estuviste tú y luego dos más contigo, tres. El que haremos la semana que viene, que de hecho de paso ya lo anunció, el día 13 en la Sala López. El sábado, la que viene, no, a la siguiente, tocaremos ahí un conciertillo.
0: ¿La López?
1: En la López, sí.
0: ¿Eso que sábado es
1: el día 13.
2: 13 de junio. Y presentamos el EP grabado. Las 50 primeras entradas tienen el EP gratis.
0: ¿Coincidís con Pedro Botero? ¿Lo sabéis, no?
2: No, lo sabemos.
0: Ya lo sabéis.
2: Que se prepare Pedro Botero.
0: ¿Coincidís con Pedro Botero
1: en la Casa Loco?
0: Ah, la Casa Loco.
2: Bueno,
1: pues
2: nos iremos para allá después.
1: A los que les guste.
0: ¿Pues acabáis antes?
1: Seguro que sí. A los que les guste el español irán a Pedro Botero, a los que les guste el inglés se vendrán a la Sala
0: López. O sea, el día 13 en la Sala López, ¿tocáis solos? ¿Tocáis con alguien?
1: Solos, tocamos solos.
0: ¿No? ¿Solos?
1: De 8:30 a las 8:30 es el concierto. A las 8, creo que a la apertura es a las 8, ¿no? Carmelo,
2: a las 8 apertura de puertas, a las 8:30, 8:30 o así comenzaremos. Sí.
0: ¿El repertorio tenéis como hora y media o así?
1: Una hora y media.
2: El problema es que ahora en la López pues se ve que no puedes tocar más tarde, entonces.
0: Sí, tienen que venir las.
2: Sí, tienes que conformarte con ese horario, pero bueno, es una sala que no hemos tocado y nos queríamos tocar y nos apetecía.
0: Depende de dónde te buscas, si tienes suerte de ponerte frente al escenario, la barrita de enfrente y tal, pues está bien. Sí.
2: O si tienes superpoderes y atraviesas la columna.
0: ¿Atravesas la columna esa?
1: Sí, aquí en Zaragoza hay muchas columnas.
0: Sí, es la ciudad de las columnas.
2: Por eso, por eso lo de Lady Di, ¿no?
1: Sí, sí.
2: El pilar.
0: El pilar de Lady Di.
2: Bueno, bueno, bueno.
0: Chiste negro, ¿eh?
2: Chiste negro, ¿dónde lo sabía, eh?
1: Chiste de motorista.
2: De motorista.
0: De motero rudo. ¿Qué te iba a comentar? Bueno, pues eso, el hablando, pues eso era, te lo iba a preguntar al final, pero bueno, ya lo has soltado, pues ya está bien, que tampoco pasa nada. El orden de los comunicados no altera el producto, algo así era, ¿no? De cuando estudiaba yo. Pues eso, que estábamos hablando, que estos 15 años, que ¿cómo se reactiva? ¿Cómo reformáis la banda? ¿Se va Senda, se va Mondi, se va Joaquín? Pues, os quedáis vosotros y decidís tirar para adelante.
1: Decidimos tirar para adelante y claro, lo mejor es, pues lo lógico es poner anuncios para buscar gente. Y pues salió
0: como se hacía antaño.
1: Como se hacía antaño y como, pues sí, pues, como sabíamos hacerlo. Entonces apareció Pablo, que es el bajista, que conocía a un cantante. En el local donde ensayamos, pues había un batería también, Borja, que se puso con nosotros a tocar. Y entonces, pues claro, pues empezamos ya con los temas que llevábamos, más los que íbamos componiendo, pues a trabajar. Y luego ya, pues claro, pues hasta que encuentras el cantante adecuado, luego ya encontramos a Toño, vino Carmelo también a probar de cantante.
2: ¡Buah!
1: Y salió
0: vale,
1: la
0: de persona. Cantante de...
2: Escucha, luego lo cuento. Para flipar.
0: Pero lo puedes contar ahora.
2: Mira,
0: a ver.
2: Yo estaba en aquella época...
0: Esto nos tiene interesado a toda la audiencia, sí. no, luego a nosotros a Petit Comité, contalos.
2: Vale, Pantoja, venga, lo cuento. A ver, yo la historia es que en aquella época, claro, yo tocaba en los locales de Miguel y estaba con una banda que se llama Rocket Queen, que está en activo. De hecho, han sacado hace poco otro...
0: Sí, que estuvieron aquí presentándolo.
2: Sí, bueno, eso. Un saludo para todos.
0: A los Gabis.
2: Y entonces, pues nada, yo pues decidí dejar... Bueno, estaba en activo en esa banda, pero llevaba idea de dejarla por X temas. Y entonces yo le pregunté a... Mi padre era cantante profesional, entonces a mí siempre me ha gustado cantar. Claro, no tengo una voz
0: si
2: tan aguda...
0: Si no
2: hubiera sido por la voz, hubiera sido cantante.
0: Como yo.
2: No tengo una voz tan aguda como Toño, pero yo le pregunté a Miguel, un día me lo crucé en los locales, digo, Miguel, ¿no conoces alguna banda que busque cantante y tal? Y me dice, sí, la mía. Digo, ¿Ice Blue? Me dice, no, Black Haze. Digo, hostia, Black Haze, digo... yo sabía que estaban en activo y tal, pero no había escuchado nada y no sabía cómo funcionaba. Me acordaba de Mondi y era muy agudo y tal. Dije, bueno, vale, pues si quieres hago una prueba, tal. Y estuve, coño, 6 meses cantando con ellos. Claro. Lo que pasa es que me dejaba ahí los huevos.
0: Claro. Te dirían que nosotros queremos hacer majarrón o menos Motorhead, ¿no?
2: No, eran temas muy forzados para mí. Ya. O sea, eran muy forzados. Yo lo intentaba y tal. De momento no sirvió para seguir para adelante.
0: Ya.
2: Y porque Toño tuvo unos problemas personales y tuvo que dejar la banda. Entonces yo por eso entré. Me apetecía cantar, estuve una temporada, hacíamos lo que podíamos, sinceramente, no voy a mentir. Pero llegó un momento en que Borja pues no encajaba mucho en el grupo por su estilo de tocar, porque Borja era más hardcore entonces en un grupo así tal.
0: Y yo, de estar ensayando,
2: pues los temas se me iban quedando la batería, porque claro, lo mío es la batería. Y al final pues surgió que Toño arregló sus problemas personales y quiso volver a la banda. Y dijimos, coño, pues sí, porque Toño canta de puta madre.
0: Yo me siento en
2: Y dijimos, bueno, pues es que Borja... Pues el hombre quiere más hardcore, quiere más caña, ¿no? Entonces le acompañamos a que buscar algo más cañero, lo encontró enseguida, por supuesto, además está con unos grupos bastante hardcore, bastante potentes, y yo me senté a la batería y me acuerdo que el primer ensayo casi fueron todas las canciones del tirón.
0: Joder.
2: Entonces dijimos, bueno, pues ya estamos otra vez la formación completa y cada uno en su sitio y a gusto, ya no tienes que estar apretando los huevos para llegar, ¿sabes?
0: ¿Cuánto hace
2: cosa que agradezco mucho. Buah, 8 años tranquilamente.
1: Sí, 7, 8 años.
2: Sí, sí.
0: Y bueno, ¿y cuándo os decidisteis meteros a grabar estos 4 temas?
1: Pues es que hicimos un concierto, de la Casa del Loco, que tocaron Ice Blue y tocamos nosotros. Sí, entonces Miguel hizo el doblete.
0: No pude ir, pero sí me acuerdo.
1: Hizo el doblete y la verdad es que pues fue bastante gente a vernos. Y claro, pues ahí sacamos un dinerillo. Y rascándonos un poco el bolsillo, dijo, pues oye, es el momento, ¿por qué? Porque vino el COVID y demás.
0: Amigo.
1: Esos 2 años, ¿no? Ya sabes lo que ha pasado, que también hay que restarlo.
0: Y aprovechaste la situación.
1: Y dijimos, oye, pues ahora aprovechamos y nos metemos y grabamos. Y es lo que hicimos, grabar. Luego Toño ha tenido unos problemas también con sus piernas, con los meniscos, operaciones en ambas piernas, recuperaciones. Entonces ahí échale otro año.
2: Dos años casi con él.
1: Entonces
2: con
1: ahí, ahí tienes cuatro años perdidos.
0: Perdidos de cualquier manera.
1: Pues sí. Ahora, y claro, pues ahora estamos ya cogiendo
0: el ritmo.
1: Cogiendo el ritmo.
0: A ver si vamos a coger ya la velocidad de crucero. Y grabasteis cuatro temas, porque claro, estaba, me imagino que como todo, el barnet, pues claro,
2: No, y aparte no también gratis. Porque queríamos hacer una prueba a ver de la formación nueva cómo sonaría en estudio. Y la verdad es que nos.
0: Antes de decidiros hacer
2: un exacto, disco antes de ir más en serio, más digamos, un trabajo completo.
0: Este lo usáis como tarjeta de presentación.
2: Ese lo uso yo, te digo para qué lo uso yo. No, mejor que no, porque estamos. Los que me conocen ya saben para qué lo uso.
0: Vale, ya, sí, yo también me lo imagino.
1: Yo creo que lo único que lo escucha del grupo soy yo. Los demás no se lo oye ninguno.
2: No, que era broma, ¿eh? Que yo lo uso para escucharlo ya, también. Sí, sí. No me llevo CD en el coche, que yo soy analógico total.
1: No somos millonarios.
0: Vamos a poner uno de los temitas del disco, ¿no? Ponemos, ¿qué os parece si ponemos el Doctor Please, que es el más cañero y tal, ¿no? El, sí, decís que es el más.
1: El Doctor Please,
0: que es como, bueno, pues como el estribillo del clásico de UFO, pero que no tiene nada que ver con
2: no tiene nada que ver.
0: ¿Verdad?
2: No es una versión de UFO, ¿no?
0: Además,
2: no.
0: Incluso le habéis metido el Please, que yo sí que lo dicen en la canción, pero sí, no,
2: claro,
0: no en el título.
2: Doctor Please.
0: Por favor. Doctor,
2: lo que
0: por
2: le
0: favor.
2: Decimos a los doctores.
0: Por favor. A ver qué les ha contado el doctor. Venga, tira, enchúfale ahí el doctor, doctor, please. Esto es Black Haze.
3: ¿Sabes lo peor que te puede decir el urólogo? Mira, sin manos.
0: Sin manos, ¿no?

0: Bueno, pues ahí lo tenemos. Ese tema como el título del tema de UFO, pero que no lo afirmó UFO, sino estos maños llamados Blajeis, que bueno, pues presentan su nuevo EP 37 años después de la última publicación oficial, que era el single, ¿no? 37, sí, sí.
1: Yo no había nacido aún.
0: Ya me está juntando.
2: Sí, 37 años. Bueno, pero bueno, no tenemos esas cosas en cuenta.
0: Bueno, pero mola decir, hostia, qué retorno, un retorno de... vale, pues está guay. Rocking Hard. Yo creo que ese título lo deja claro todo, ¿no?
2: Sí, claro. Rock and roll y hard rock.
0: Y dale duro.
2: Sí. Diversión.
0: Es como el reggaetón, pero en rockero. Dale duro, dale duro.
1: Dale, ¿no? Mami, dale mami. Dale duro, mami.
0: Por Dios, qué lacra, ¿no? ¿De qué habla? ¿Quién compone? ¿Quién hace los temas? ¿De qué habla el hard rock puntero de Zaragoza?
2: Hombre, pues nuestras canciones hablan...
0: Esta es una visita al doctor, por favor.
2: Sí, doctor, por favor, que me he levantado, no sé qué me pasa, y realmente me va a curar, lo que necesito es una amante.
0: Necesito la enfermera, mira la enfermera que tiene ahí.
2: Eso va un poco esa canción, ¿vale?
0: Otro día en el infierno, a nada de Ingel.
2: Eso ya es, esa es un poco más de decir, me levanto por la mañana, pongo la tele... Da todo un poco asco,
1: la misma mierda de siempre.
0: El zanahorio ahí dando por culo.
2: Bienvenido a otro día en el infierno.
0: Animal Attraction, hombre, eso es puro, duro. Rockutero en estado puro,
1: Azorreal.
0: Azorreal, sí. Madre mía. Y a veces la tristeza llama duro a la puerta, ¿no?
2: Sí, esta es una canción, pues bueno, de desamor, pero que siempre con una visión optimista.
0: Pero ¿cómo empiezas el disco así?
2: Sí, porque, no sé.
1: Porque somos unos fracasores del amor.
2: No, realmente es una canción.
1: Hay que demostrarlo.
2: Es una canción de esperanza, ¿no? Es una canción que te dice que aunque tu chica se va, tu corazón sigue latiendo, ¿sabes?
0: Sí.
2: Y de eso trata.
0: Que la huerta está llena de flores.
2: Exactamente.
0: Que no pasa nada.
2: Un clavo saca otro clavo.
0: Sí, sí. Pues, saludamos al comando Noubarris, que nos está escuchando desde Barcelona. Desde el barrio de Horta, en Noubarris, Barcelona. Saludamos a Pequeño Ternasco, nuestro amigo Santi, que también está a la escucha. Y bueno, vamos a continuar con más cositas. Hablábamos de los temas de este EP. ¿Dónde se ha grabado? Me dijiste a puerta cerrada que en el túnel, ¿no?
2: Sí, en el túnel.
0: El túnel, lamentablemente ya está cerrado.
2: Sí, con Xavi. Xavi es el técnico, que el ingeniero que estuvo con nosotros.
1: Sí, entre Xavi y Miguel. Miguel sí, también Miguel, hizo Miguel bastante
2: mezclas.
1: Hizo bastante.
2: Y la verdad es que para lo que es, pues ha escuchado gente que controla mogollón, incluso tú las has escuchado. Y se sacan más cosas en limpio que pegas, ¿no? Entonces, pues estamos contentos porque es fiel.
0: El disco suena bien.
2: Es fiel a lo que estamos haciendo nosotros ahora. O sea, vale. Porque hay veces que si te sacan demasiado de lo que eres tú, luego tienes que llevarlo a cabo.
0: Lo tienes que llevar al directo
2: y tal. Y si te sale una pitrafilla, pues dices. Esto no tiene que ver. Antes grababas una maqueta, grabas algo. Te lo mandaban a que te hicieran el disco, a lo que te venía el disco lo escuchabas y dices, algo se ha perdido el sonido, esto aquello.
1: Tengo algún conocido que lo escuchó y me dijo, todos me decían lo mismo, escucha, si lo hacéis igual en directo, de puta madre. Dije, claro, es lo que se refiere Jesús, de lo que se trata es de lo que
0: hay producciones muy elaboradas.
1: Claro, si haces superproducciones, luego ponte a tocar eso, ponte a hacerlo igual. Entonces esto lo bueno que tiene es que lo hicimos. No nos costó mucho, la verdad, porque nos salió de nosotros mismos y es lo que van a ver la gente encima del escenario.
0: Hombre, a ver, tema, las canciones estas a mí son muy agradecidas si se le mete un buen coro de chavalas, que luego esto lo llevas al directo y encima la vista se agradece, ¿no? Pero...
1: Sí.
0: Además, así pegadicas a la batería...
1: Tienes mi voto por ello.
2: Que necesitaba esta.
0: Joder, ahí está Molly Kruger.
1: No estoy necesitado, gracias a Dios. Gracias a Dios, no estoy necesitado. Pero se agradece unas buenas voces.
0: Sí, claro. Con buenas piernas.
1: Dos buenas voces por cada una. Digo, por cada.
0: Por cada voz.
1: No me den más cerveza, coño.
0: Los cuatro temas, eso, habéis grabado en el túnel, hablábamos de los temas que te estaba preguntando aquí, con letras en inglés, que vuelve a coger la retórica esa del inicio, ¿no? Que
2: sí.
0: Es Black Ace, es una banda que se forjó escuchando música en inglés y lógicamente de forma natural se canta en inglés. Se ha reflejado de nuevo en estos cuatro temas. Y el contenido de letras totalmente desinhibidas, ¿no? Quitando el Another Day in Hell.
2: Sí, Another Day in Hell.
0: Poco, que es un
2: sí,
0: poco
2: de
0: más...
2: hecho, Carmelo antes lo ha dicho, hemos intentado elegir un poco la variedad. Porque nosotros, pues, nuestros gustos personales, pues, cada uno tiene sus gustos personales. Pero nos andamos a mitad camino, pues, por ejemplo, dices tú, bueno, pues vamos desde Bon Jovi hasta los Judas. Claro. Ahí hay un camino muy amplio que recorrer.
0: Bueno, y que las letras jugar. Tampoco tenemos ya una edad como para andar forreando los fines de semana.
2: Exactamente. Pero vamos, que al fin y al cabo... escribes cuando te inspiras por algo también a veces. Claro. El poder de Ingel, pues es el decir, coño, pues... a veces pues no te queda más que decir sonreír y para adelante,
0: ¿sabes? Pasar.
2: Y el Animal Attraction, pues sí, es una canción pues divertida.
0: Y te voy a decir que seguís siendo los Jesús y Miguel los principales compositores, o la Sabia Nueva también tiene voz y voto, o es como el Ingulmanstein.
2: No, pero...
0: ¿Son unos dictadores del esto?
1: No, a ver, lógicamente los que saben de música son los que tienen que componer. Nosotros somos unos matracos, yo he aprendido por mi cuenta ahí. Lo único que sí que aportamos cuando Jesús o Miguel traen un tema... Lo que intentamos es aportar nuestra opinión y nuestra forma de ver el tema. Siempre le intentamos, pues, cada uno plasmar la idea que...
0: Punto de vista, ¿no?
1: Claro, el punto de vista. Entonces, gracias a eso, Jesús modifica o Miguel modifica y se va formando ya, se va moldeando lo que es la canción definitiva a gusto de todos. Pero normalmente poco necesitamos porque ya, sobre todo Jesús trae unos temas que enseguida nos impactan y nos hacen trabajar bien, fácilmente. Además, a mí me facilita mucho el trabajo porque normalmente me viene hasta con las baterías base. Entonces eso me ayuda muchísimo porque los desarrollo muy rápido. Luego las voy cambiando bastante, pero tampoco son baterías complicadas.
0: La base ya te la tienes.
1: Claro, sí, sí, la base me ayuda muchísimo porque es la idea que lleva él de cómo quiere que vaya el tiempo y entonces me ayuda mucho.
0: Y bueno, un poco más, no sé si me dejo alguna cosa, que el día 13 tocáis en la Sala López, ¿no? ¿Había algún bolo más o alguna cosa?
2: Pues de momento no hay nada más.
0: Eso que sería la presentación oficial de este EP. Bueno, la gente que quiera acceder a ello, si lleváis idea de ponerlo en algún sitio a la venta, si tenéis alguna página web, porque... Bueno, la del Facebook hay que reformarla, ¿eh?
2: Sí, esa hay que reformarla.
1: Tenemos Facebook.
0: Que la última publicación es de hace 15 años.
2: Esa hay que reestructurarla toda. Sí, hay mucha faena.
0: Hay mucha faena.
1: No existía ni el Facebook cuando lo hicimos.
2: Hay
1: no
2: mucha
1: existía
2: faena. Realmente sí, el CD creo que está... Lo ha acercado Toño a Lina Cero. Está en disco Lina Cero. Y bueno, y la verdad es que en el concierto también venderemos, y a las 50 primeras entradas que entren les vamos a regalar uno.
0: Muy bien.
2: Con la entrada va a ir el CD y la entrada para el concierto.
0: ¿Qué precio llevan?
2: El precio, las entradas son 10 euros con el CD incluido.
0: Bueno, ya está de puta madre.
2: Y eso, a las 8...
0: ¿Con 10 euros los de SGAE no vienen a tocarte los cojones?
2: No.
0: Con 11 sí, pero con 10...
1: Viejo truco.
2: Y pues
1: eso. Fucking SGAE.
0: Putas, fucking vultures.
2: Y así, pues bueno, que venga la gente y va a pasarlo.
0: Muy bien. Sí. Pues nada más, lo que queráis añadir, tío. No sé.
2: Pues nada, a ti, darte muchas gracias por dejarnos estar aquí.
0: Como siempre, tío.
2: Y ya sabes.
0: La puerta está abierta para todo el mundo que quiere venir.
2: Puedes contar con nosotros cuando lo estimes oportuno y.
1: Yo quiero puntualizar una cosa, teníamos la semana pasada con la bolsa de Judas.
0: Ah, sí, con Mario.
1: Sí, con Mario y por desgracia nos sucedieron cosas a todos, no pudimos estar y nada, aquí disculparme si no estás escuchando, Mario, y otro día estaremos contigo muy alegremente y muy agradecidos por todo. Y a ti, pues eso, agradecerte siempre tu hospitalidad.
0: A vosotros por contar con un humilde servidor. Que bueno, pues que seguimos aquí, pues vamos a poner el temita que hemos dicho que nos faltaba. Hemos puesto Doctor Please, Animal Attraction. Ahora vamos con el del zanahorio, ¿no? En el Another Day in Hell.
2: Another Day in Hell, sí.
0: Hablando de las cosas chungas del mundo, que también le pasan a los Black Hate, no todo es reputero y alegría,
2: Sí.
0: Venga, un poquito de rabia de la mano de Black Hate. Recordamos, el sábado que viene.

Bueno, pues ahí estamos. Hemos escuchado ese Another Day in Hell de nuestros amigos Black Haze. Recordamos, día 13, el próximo sábado que viene, ¿no? Al otro, en la Sala López, presentando este Rocking Hard, cuatro temas, que a los 50 primeros que entren, pues bueno, pues se los darán con el precio de la entrada, que son 10.

0: litros, nada más. Saludamos a la pareja de la moraleja, tanto a Terelu como a Tony 6. Los tenemos aquí, dicen que han estado escuchando la entrevista a los Blajes y que no nos querían molestar, que ahora que hemos terminado, pues que ya se pronuncia. Muy bien, pues muchas gracias por la deferencia.
1: Hola, pareja.
0: Nunca es molestia, la verdad. Vamos a continuar con más cositas después de escuchar a nuestros amigos de Blajeis, que siguen ahí, no se van, los tenemos ahí bebiendo cervezas y chispando todavía tortillita y avalorios que les hemos traído. Pues bueno, pues hecho, la semana que viene es la próxima cita del batallador de la asociación, que se ha creado mucho revuelo porque hemos cambiado la ubicación y se están hablando de todo y sin saber, bueno. A ver, es un concierto que nosotros lo teníamos originalmente en la Casa del Loco con Iron Savior.
2: ¿Originalmente en la Multiusos?
0: No, originalmente lo teníamos en la Casa del Loco con Iron Savior, Sin Rage y Alacrán.
2: Vale.
0: Y luego vino Parranda, con que tenía el mismo día a Ronnie Romero, y claro, ¿cómo vas a hacer esos dos conciertos por separado? Porque es una contraprogramación de la hostia, hubiéramos perdido los dos, ¿vale? Él lo tenía para la sala multiusos y nos dijo de hacerlo ahí. Digo, ¿pero dónde vas, Alma Cándida, a hacer eso en la sala multiusos? Que es un pinchazo seguro, porque ahí la producción es muy elevada, es demasiado. Pues se emperró, total, se hizo todo allí, lo anunciamos a sabiendas, le dijimos dos, tres veces que no era un bolo. Y hace dos semanas, pues se dio cuenta y se arrepintió. Bueno, hace dos semanas, no, a dos semanas del bolo, o sea, esta semana. Llevamos una semana de mierda. Hemos podido rescatar el concierto por los pelos, porque conseguir que nos dejaran la Casa del Loco a falta de dos semanas es complicadísimo. Así que rogando, bajándonos los pantalones, hemos conseguido que rescatar el bolo. No se ha hecho en la multiusos porque, lógicamente, es un cartel que no da. Hubiéramos necesitado 1.100 entradas para cubrir gastos. Y los gastos no son nuestros, son de la asociación. Estamos jugando con el dinero vuestro, no con el mío, ni con el del compañero, sino con el dinero de toda la asociación. Así que para no perder esa pasta, hemos tenido que cambiar el bolo. Han faltado dos bandas, lógicamente, porque todas no caben en la sala del loco, en la Casa del Loco. Las dos bandas que se quitan son bandas teloneras, porque alguno decía de devolver el dinero. ¿Qué dinero te voy a devolver si el caché de todas las bandas valen 13.500 euros y estas dos bandas que han dejado de tocar apenas suman 300 euros? Echa cuentas del porcentaje. ¿Qué quieres que te devuelva? ¿15 céntimos de la entrada? ¡So desgraciado! Es que no tienes ni puta idea de lo que estás hablando. Pues eso. Las bandas con las que se ha prescindido se contarán con ellos en futuros conciertos porque los hay, ¿vale? Así que la Sala del Loco será la que recoja el concierto. Hemos podido salvarlo, o sea que vamos a las entradas valen, lógicamente, si alguno no quiere venir al concierto porque no le gusta la Casa del Loco, está en su derecho de reclamar la entrada en el medio donde la compró, o bien online, o si la compraste en el infierno o en el atrio, o en Ibercaja, o en los puntos de venta, en Alinacero también, pues bueno, donde la hayas comprado se te devolverá el dinero, porque sé que hay mucho mendrugo que iba al concierto simplemente porque era la multiusos, le importan las bandas una puta mierda, vale, lo sé también y lo comprendo, porque eres un verbena si te da igual las bandas y si solo te gusta el ambiente, y que es un garito grande, que pipa, pues, lo que quieras, ¿vale? Pues bueno, que tienes tu derecho y se te va a devolver el dinero. Más cosas que me dijo, que todo el mundo critica la Casa del Loco. Yo la criticaba porque realmente sonaba como el culo, pero lo que llevamos de año, Chema Antípodas y el grupo de gestión de la Casa del Loco han hecho una inversión muy fuerte en reformas y han arreglado ese sonido. De hecho, suena de forma espectacular. Lo pude comprobar en el último concierto de FM y Tigers of Pantan. O sea que el sonido no es excusa. Que ya te quieres poner con las columnas, pues bueno, yo qué sé, no las vamos a tirar porque se vendría el edificio abajo porque son columnas maestras. Ya me perdonarás también, ¿no? Que no te podamos hacer. Y que tenemos muchos problemas para conseguir salas en Zaragoza, porque está todo ocupado. La asociación, hemos conseguido una fecha para hacer algo con la asociación en las esquinas y joder. octubre de 2027. No tenemos todavía cartel, pero bueno, tenemos una fecha para hacer algo un poquito más grande, para con esa idea que tenemos de crecer. Pero claro, lógicamente las fechas, no puedes coger una gira y decir, vamos a coger esta gira, vamos a meter. No, porque no es es complicadísimo conseguir fecha en una sala en Zaragoza. Pues aclarado todo esto, nos vamos a ir a relajarnos un poquito y para ello tiramos del último disco de Aaron Savior, que se titula I Wish Some Anthems of the Galaxy, o sea, himnos maravillosos de la galaxia, en el cual venían una versión de Frankie Goes to Hollywood que se llama así, Relax. Así que venga, os lo pido por favor a todos, relaja la raja, maja, y al rostros, a los orangutanes, pues que se relajen los genitales, que vamos a estarnos un poquito tranquilos, ¿vale? Así que venga, chavalotes, ahí tenemos lo nuevo de Aaron Savior. Lo va a poner el armero desde su portátil porque me dice Casimoto que no se lo he puesto. Así que va ahí.
2: Claro.
0: Vamos con ese relax. ¿Estamos todos más tranquilitos?
2: Yo sí.
0: ¿Estamos tranquilitos, no?
2: Yo sí.
0: Pues hala, pues.
2: ¿Y tú,
0: pues
2: sube la tranquilo? Pista.
0: Yo ya, en cuanto escuche la...
2: Te has quedado a gusto, ¿eh?

0: Bueno, pues ya nos hemos relajado todos después de... Sí, me he quedado a gusto.
1: O sea, yo me he venido arriba, con esta, con el relax, tú.
0: El relax de...
1: Joder, Frankie, ¿dónde te has quedado, eh?
0: Frankie Goes to Hollywood, una de... Bueno, pues uno de los himnos de aquellos años 80, del pop 80. Ahora reinterpretado por Iron Savior, que la semana que viene los tendremos en la Casa del Loco, junto a nuestros paisanos de Alacrán y al chileno Ronnie Romero. Así que por ahí nuestra amiga Terelu nos dice que nos agradece el que hayamos podido salvar el concierto. A ver, Moriano, que dice, no, ole tus cojones, me ha dicho. A ver, ole tus cojones. Y Vampiro, el Vampiro me pone por aquí, joder, qué bien has hablado, Armero. Muy bien, pues me alegro, muchas gracias. Me alegro de que os haya gustado. Bueno, pues es que llevamos una semana de mierda con el tema este, desde que Parranda le ha dado por eliminar el concierto de la sala multiusos, porque pobre Héctor Herrero, la currada que se ha tenido que pegar de teléfonos, de hostias, de miseria, para intentar hablar con salas, rescatar, conseguir un sitio libre que nos lo dejaran para poder salvar el concierto.
1: Es que Héctor,
0: volver a hablar con los managers, con las bandas, para reubicar todo, con el backline. O sea, es que la gente no tiene ni puta idea del trabajo que hay detrás de todo esto.
1: Héctor es un grande, ¿eh? Héctor, claro, lleva muchos años y es un grande.
0: Lleva
1: macho.
0: Una currada enorme.
1: De verdad.
0: Una currada
1: Héctor enorme. Es una pasada, tío.
0: Sí, sí. Así que y llevamos un estrés esta semana que hay que relajarnos. Y nos hemos puesto este relax, un himno maravilloso de esos de la galaxia, como nos dicen Iron Savior, disco que vendrán a presentar la semana que viene a la Casa del Loco. Bueno, el punto más oscuro y pantanoso lo ponen unos tipos que vienen de Pamplona, un proyecto formado por dos tipos, Joseba Juanena, alias Ataúd, con dos Zetas, Ataúd. Al bajo, y Miquel Telechea, que se hace cargo de guitarra, voz y programación, puesto que aquí no hay batería ni base rítmica, no más que todo programado, ¿vale? Este binomio debuta, bueno, base rítmica está el bajista, pero las baterías, ya. ¿Qué he dicho? ¿Qué te has hecho?
1: No. Yo iba a decir, ¿sabes que cuando solamente es un tipo, digo, se ha hecho un burzu?
0: No, pero aquí son dos.
1: Pues eso.
0: Es un pimpinela, ¿no?
1: Sí, no, iba a decir, se ha hecho un Luger.
0: Un Luger, ah. Pues se ha hecho un Luger. Bueno, vale.
1: Pues casi.
0: Sí, con programación y todo, sí. Este binomio debuta con The Never Ending Search, que lo hacen para un sello como Whole Death, un sello italiano, con una base de black metal. Ahondan en diferentes estilos caracterizados por constantes cambios rítmicos, pasando sin esfuerzo de pasajes sofocantes y opresivos a ritmos demoledores y riffs devastadores. Con ritmo y con respecto a la narrativa de la banda, esta explora la incapacidad de la psique humana para afrontar sus propias fracturas internas. Su poesía refleja cómo esta caída individual resuena en una sociedad en decadencia, en un mundo natural que sufre. Para sus letras usan tanto el inglés como su euskera natal, y lengua en la que está firmado el tema que os vamos a dejar, llamado Azken Arbolak, que se traduce como los últimos árboles, que es el tema que os vamos a dejar para conocer el debut de estos navarricos, malcaraos ellos, vamos, no tienen cara de simpáticos, llamados Aschen. ¿Y qué suenan? Pues dale a play ahí para que lo sepan.
1: Lo del lugar lo he dicho con todo el amor del mundo, lo decía por las bases grabadas.

0: Bueno, pues ahí lo teníamos desde black metal, no es un black metal puro, sí que es una música bastante oscura, ¿no?
1: De un acento muy guapo en Irlanda, ¿eh?
0: Cantando en euskera. No es la primera banda que canta black metal de euskera. Yo recuerdo la pionera era Numen, que llegamos a poner en su día aquí en el programa, porque nos hicieron llegar sus dos primeros discos hace ya en el neolítico. Así que, porque recordamos que Senderos del Rock en noviembre hacemos, el 31 de octubre, el día de todos los muertos, esto del Halloween. Hacemos 30 años, redonditos, 3 décadas.
2: Se dice pronto, joder.
0: ¿Qué hacía la Leti hace 30 años?
2: ¡Uf!
0: ¿Dónde estabas?
2: ¿Cuánto crees que tengo ahora?
0: 30 y...
2: más.
0: Pero tiene los 30 y 40 y... 40 y pocos. 40 y muy pocos.
2: Tengo 40 y poco.
0: 40 y poco.
2: Aunque no lo parezca.
0: Pues tenías 10 añitos, 11, ¿no?
2: Sí, vale. por ahí. Hice muchas locuras en mi pueblo, con eso te digo todo. En mi pueblo hice muchas locuras.
0: Bueno, lo que hemos escuchado se llaman Achen, es un binomio, son dos tíos, euskaldunes, perdón, navarricos. The Never Ending Search, la búsqueda interminable, sería algo así, como la búsqueda interminable, el título de este álbum. Como bien digo, cantan tanto en inglés como en euskera. Euskera, que es el idioma en el que han interpretado esta canción que acabas de escuchar, titulada Azken Arbolak, que viene a decir así como los últimos árboles. ¿Qué sería del mundo sin árboles? Bueno, pues eso.
1: No
0: pues,
1: sé, díselo a la alcaldesa de esta ciudad, que le ha dado por talarlos a todos.
0: Pues ya ves.
2: ¿Qué es eso?
1: Pero luego te pone 800 florifondios en el Parque Grande.
0: Claro, ¿sí? Igual los hacen para eso. Ay, cómo está el mundo.
1: Te dan sombra.
0: Vamos con más cositas. El pasado mes de marzo veía la luz el duodécimo trabajo de estudio de uno de los grandes nombres del thrash metal de la Bay Area de San Francisco, como son Exodus. 12 trabajos y primero para un sello como Napalm Records. Lleva por título Goliath y nos dicen que es el disco más colaborativo y diverso que la banda ha grabado hasta la fecha, en el que, bueno, pues ha escrito temas incluso Peter Tangtrin de The Hypocrisy. Ojito. El disco cuenta con la voz de Rob Dukes, que regresa a la banda después de 15 años, y del mismo os dejamos con el inicial 3111, ¿vale? Un tema que abre con unos acordes disonantes que desembocan en la clásica furia e intensidad de una banda como la de los californianos, Exodus.
1: Venga, Tony, que esto es para ti.
0: Venga, Tommy.

0: Bueno, ahí teníamos el nuevo de Exodus, Goliath, que abría con este tema 31-11.
1: Te voy a decir una cosa, hace rato que ha empezado el siguiente, pero...
0: Sí, ¿no? O sea, que estábamos escuchando el segundo tema.
1: Sí, pero como van tan bien hilados...
0: Que no nos hemos dado ni cuenta, ¿no?
1: No, pero a que molaba.
0: Sí, bueno. Pues o sea, ¿cómo se titulaba el siguiente? Que no me acuerdo.
1: Hosting Human y Generis.
0: Hosting Human Generis. Bueno. Pues hemos hecho un 2-in-1.
1: Bueno, bien. Pues a mí que algo menos de más, pues pillaos el disco.
0: Disco que, como me dice Tony aquí vía Facebook, que no ha gustado mucho a los fans más acérrimos. Vaya. A mí sí que me ha gustado, igual que a Tony. A ver, tampoco lo escucho entero, pero lo habré escuchado la mitad del disco. No me da la vida, tío. Es que no me da la vida para todo, tío. Pues es que no puede ser. Claro. Cuando recibes 100 discos a la semana, pues es complicado el darle a todo. Pues bueno, que lo que he escuchado sí que me ha gustado, ¿vale? Así que, ¿qué le vamos a hacer? Y que yo, pues la evolución, mientras no hagan como Metallica, que la cagaron con el Uru y alguno más, pues todo me parece bien. Con perdón de Bufete Moriano, que sé que está escuchando y le gusta todo. Pero bueno, lo que hay. Vamos con más cosas, un par de apuntes al metal sinfónico con Chica al frente. Para ello tenemos dos bandas veteranas en el género. La primera son los alemanes, liderados por el teclista y voz gutural Alexander Krull, que desde hace una década se hace acompañar de Elina Siriala, una banda que ha firmado nada menos que 10 discos completos y otros 8 en formato de EP, como el que nos ocupa. 4 temas que vieron la luz el pasado mes de marzo, avalado por un sello como Reigning Phoenix Music, y a los que acuñaron el título de Son of Darkness, un EP que sirve de adelanto de un próximo disco. 4 temas en los que encontramos arreglos orquestales grandiosos, narraciones mitológicas nórdicas y la impactante interacción vocal entre la imponente soprano de Elina y los inconfundibles gruñidos de Alex. Os dejamos con Until the Last Days, que es el tema con el que esperamos ese nuevo álbum completo de los alemanes, Lips Eyes.

0: Bueno, ya lo teníamos, hemos hecho por primera vez en muchos años, hemos hecho un cambio de banquillo. Tenemos a los controles a Pequeño Saulín.
1: Así como que no ha querido la cosa.
0: Aquí en el tiempo de descuento, ¿eh?
1: Ha sido como, de
0: como los campos de fútbol del Mundial del fútbol que se cambian ahí.
1: O como el Pressing Cats, ¿eh? Que le levanta la mano, le choca la palma y ha salido a pelear.
0: Y aquí tengo ya en el banquillo aquí a mi vera. Lo tengo a Kachimoto, aquí a mi derecha. Hola, ¿cómo estamos?
2: Hola.
0: No te ha dado micro, no te ha dado voz. A ver, enchufa el micro este de aquí, de lo del Almero. Me parece que es el 1. Ahora está, ya está.
1: Hola.
0: Ahora lo es.
3: Ahora se te oye un poco.
0: ¿Cómo se ve el programa desde este lado?
2: Raro.
0: Se ve raro, ¿verdad?
2: Sí. Es que antes lo veía durante 10 minutos, que era lo que me duraba la sesión. Luego ya me acostumbré a verlo desde ahí, pero... Qué buen fichaje hemos hecho hoy.
0: Pues sí, ahí tenemos el nuevo mesa de Senderos del Rock. Desde la temporada que viene será miembro titular.
1: Y eterno aprendiz.
0: Y eterno aprendiz como yo, que sigo aprendiendo todavía.
1: Jamás lo es también como casi
2: todo. Aquí aprendemos todo.
0: Until the Last Day es el tema que acabas de escuchar, incluido en Son of Darkness, que es lo nuevo de Lips Eyes, y nuestra amiga Terelu, que nos dice textualmente, me dice, ¿cómo me gustaría ser cantante si no fuera por mi voz? ¿Cómo canta esta mujer, haciéndose referencia a la voz de Lina? Bueno, pues sí, yo si te sirve el consuelo, yo también sería muy buen cantante si no fuera por mi voz. Lo vamos a conformar con ello. Vamos a hacer un segundo apunte al Power Sinfónico, lo ponen los finlandeses Amberian Down, que el próximo 26 de junio pondrán en las tiendas el que hace su 10º trabajo de estudio, al que le separan cuatro años de aquel tributo a los sueco ABBA que pusimos aquí también, ¿te acuerdas?
2: Eso, sí.
0: Un trabajo muy alejado de aquel y mucho más crudo y moderno, en el que debuta la voz de una norteamericana llamada Nicole Willerton. Y ojito cómo canta esta chica, que por primera vez en esta banda alternan voces melódicas y guturales.
3: Interesante.
0: Todo a cargo de esta chica, y lo hace de lujo, ¿eh? Algo nuevo totalmente en esta banda, y este nuevo disco lo lanzarán a Pal Records, como ya es habitual, con el título de Temptation Gates. Y uno de esos temas donde destaca ese nuevo aspecto de la banda, donde alternan ambas voces, es Unchained, ¿vale? Encadenado, donde podemos apreciar la versatilidad de esa nueva vocalista en esta nueva obra de Amberian

0: Ah, estamos. A la Terelu se apunta la voz de esta chica, Nicole Willerton, así se llama. Una muchacha que no se le conoce pasado alguno, debía cantar en una banda que se llamaba, a ver, tengo por aquí el pasado, Bluegrass, que no sabemos de dónde es. Sé que es norteamericana, pero no sabemos nada más.
1: Me ha recordado a la cantante de Blues Mother.
0: Mira, a ver si le da ese volumen a este hombre. Aquí a Kashimoto, que lo tengo ahora aquí a mi derecha, el micro 1, a ver, Javi.
1: Me ha recordado a la cantante de Sludge Mother.
0: Sludge Mother.
1: Sí, que es una banda de grunge de Estados Unidos, además de nueva ola, que hace poco que empezaron.
0: Háblale al micro, que estás acostumbrado a aquel, que es periférico y este
1: sonido. Pero tiene cierto deje a la hora, la caída a la hora de cantar, que canta muy parecido, sí.
0: Luego que es una chica que lo canta todos los guturales son de ella también, o sea que no es
1: que
0: ella...
1: Yo pensaba que los guturales...
0: No, los guturales son de ella también. Aquí no hay otro vocalista, no, para nada. En Amberian Down siempre han tirado la voz de la chica que ha estado enfrente. Ah. Así que, y ahora es esta chica llamada Nicole Willerton, es norteamericana. Y bueno, pues una norteamericana en Finlandia ahora, pues ahí poniendo voz a lo nuevo de Amberian Down. Buenísimo, me ha gustado mucho el disco completo, ¿eh? La verdad es que es una maravilla. A ver, encaramos el final con el hard rock como referencia y empezamos con el flamante fichaje del sello Frontiers Music, que se ha hecho con los servicios de un portento de banda como son los veteranos Tesla. Ahora es cuando el vampiro lo aplaude y lo celebra.
1: Un destornillador para el pecho, güey.
0: Vampiro, que es muy fan de la banda de Jeff Cate. Los de Sacramento regresan 7 años después de su último trabajo de estudio con una nueva obra de versiones. Tal y como hicieron 2 décadas atrás con aquel Real to Real, que dividieron en 2 volúmenes. Homage es el título de este nuevo trabajo, verá la luz el 17 de julio y del mismo nos dicen que sus canciones fueron elegidas por diversas razones, principalmente por representar a algunos de los mejores vocalistas de todos los tiempos como Elvis Presley, Freddie Mercury, Sam Cooke, David Ruffin o Etta James y James Brown. Otras selecciones reflejan, pues bueno, canciones que la banda escuchó en la radio en sus tocadiscos durante su infancia. En total 14 temas, de los cuales nos han adelantado un par de ellos, como este que fue firmado por Queen, un maravilloso Spread Your Wings, tema que fue un tema denostado y eclipsado por el éxito que tuvieron dos temas del mismo disco, como fueron We Are The Champions y aquel We Will Rock You, que cogieron una fama superlativa y extraídos todos ellos de ese magnífico News of the World firmado en 1977. Pues bien, aquí se desprenden las alas, de nuevo, como tributo a la reina, firmando desde luego por la banda de Jeff Cate y los suyos, lo que es lo mismo, Tesla.

0: Como dice mi amigo y compañero vampiro, que vaya solaco de guitarra que se llama Frankie Hannon en este. Que se marca Frankie Hannon en este tema, ¿eh? Poh, impresionante ese solo
1: que
0: final.
1: Que no puede hacer Frankie Hannon a la guitarra.
0: Con cinta y cuerda lo que se parece, ¿verdad? Bueno, pedazo de versión este Spread Your Wings, despliega tus alas, de tema originario del 77 de la reina británica, Queen. Haciendo homenaje a la banda de Freddie Mercury, a la voz de Alfredito Mercurio. Bueno, sin dejar la escudería italiana de Frontiers, pero más centrados en el AO, damos el último pistoletazo antes de del clásico. Tenemos el nuevo trabajo de unos daneses que tienen el punto de mira enfocado a ese soft rock que se firmaba en Los Ángeles. Al igual que en su disco anterior, del que nos separan 3 años, la banda ha vuelto a hacerse cargo de la producción, contando con la mezcla y máster a cargo de Eric Martenson, un figurín de maestro, el guitarra y voz, líder indiscutible de Eclipse. Que ha puesto su talento para innumerables bandas como Nordic Union con Ronnie Atkins, Ammunition con el cantante Wigwam, Wet con Jeff Escosoto. El nuevo trabajo lleva por título The Wanderer, es el tercero en el haber de estos nórdicos. Poseen un sonido cálido pero vibrante, técnico pero profundamente humano, nos dice. Nos quedamos con un tema como este How Long, que es una historia sobre depositar la fe en alguien que finalmente te defrauda, y que la firma este combo danés llamado Voice from Heaven, y que suenan pues dale ahí que How Long, como es de largo, ¿no?
1: Como
0: si hablamos de películas porno, pues podría ser muy largo, porque hay algunos que dicen, joder,
1: con el calor que hace, lo que apetece un nórdico ahora mismo.
0: Nórdico,

0: ¿sabes?
1: ¡Qué maravilla, qué maravilla! Sí. Aquí tenemos a la piratilla en fire.
2: Estamos hablando del saxo.
1: En este disco, el segundo tema, mira a ver tú que lo tienes saxo. La carpeta ahí.
3: No te pongas nervioso, Saulín. Hemos dicho saxo.
1: El segundo tema de este disco...
4: No me presionéis. Se pide canciones, tú hablas de sexo, digo de saxo y se me va la olla.
1: Que digo que en este disco, en el segundo tema, hay un tema, no me acuerdo cómo se titula el segundo tema, si quieres ponerlo de fondo, y lo adelantas al minuto y medio, dos minutos, por ahí, una línea de saxo, no me acuerdo cómo se titulaba el tema, tú tienes la carpeta, bueno, es...
4: Hotline, puede ser, hotline, segundo
1: hotline,
4: tema.
1: Segundo tema, Hotline. Impresionante la línea de saxo que tiene ese, hotline, este tema, un solo de saxo acojonante. El disco se llama The Wanderer y lo firman pues estos nórdicos que, como bien dice Salín, no apetece nada un nórdico, lo has dicho tú, un nórdico a estas fechas, no apetece nada, de verdad.
3: Ya lo dice la frase, ¿no? Hace más calor que follando debajo un plástico.
1: Pues eso. Ahora es un buen momento estas fechas, estos calores, para lavar y echar a lavar las colchas y esas cosas.
0: Sí, que se secan bien rápido.
1: Se secan. Y recogerlas en el armario hasta octubre. Bueno, que no sé si está la línea. A ver, sube un momento ahí. Esto es el estribillo. Me parece que va después de este estribillo. Si te saltas unos segundos, me parece que viene el solo. Pero impresionante el solo de saxo que viene en este tema. Me parece que...

0: cuéntame.
1: Va. Hola, Armero.
0: Hola, hola. Por tercera vez, hola.
1: Hola.
0: Hola, hola.
2: Hola, Javi.
0: Hola, Javi, ¿qué tal estamos?
2: Hola. Detrás del cristal, ¿eh?
3: Al otro lado de la pecera.
1: Ahora cambio de posición.
2: Hombre, ahora somos los Javis.
1: Bueno.
0: Venga, cuéntame.
1: Pues hoy traigo a Gary Moore.
0: A Gary Moore. Cara cortada Gary Moore. Muy bien.
1: Que un 30 de mayo de 1980.
0: Sí.
1: Pues acaba. Bueno, un disco suyo no es. Es un proyecto.
0: Sí, era un proyecto que hizo en Los Ángeles junto a Glenn Hughes.
1: Sí.
0: Pero que a Glenn Hughes al final no grabó porque lo mandaron a Cascala porque valga decir que era un borrachingas.
1: Sí,
0: y como borrachingas. Míralo, ahí lo tienes, mira, escucha ahí. Sube, sube.
3: Exacto.
0: Ahí. Ahí. Pues From Heaven.
1: Ya se entero.
0: Impresionante. Venga, sigue.
1: Después de este solo de saxo, muy ochentero.
0: Muy ochentero, nos vamos con algo que es ochentero también. Abría la década.
2: Como tú, Javi, que eres un solo de saxo.
1: Y de sexo también,
0: es un solo de sexo. Que no.
2: Joder, que no era ochentero, coño.
4: Ni caso, Javi.
0: Venga, mira.
4: Si eres solo de sexo, chico, listo.
0: Venga, dale ahí. GeForce, bueno, un proyecto que no cuenta como disco en solitario de Gary Moore, aunque si se contara sería el tercero, el que iba después del Back in the Streets, que no lo era, pero bueno, ahí estamos, sigue.
1: Bueno, como bien has dicho, Glenn Hughes pues tenía problemas de alcohol.
0: Y no llegó a grabar el disco.
1: Y fue sustituido por Willie Dean.
0: ¿Sí?
1: Y Tony Newton.
0: Tommy Newton, correcto, sí señor. Muy bien, más cosas. ¿Qué más debemos saber de este disco?
2: Tommy Newton, que tenía problemas de gravedad.
1: Bueno, pues en el grupo también estaba Mark Nausef,
0: sí.
1: Que fundó el grupo.
0: Sí.
1: Y bueno, pues digamos que este grupo la idea lo hizo Gary Moore.
0: Correcto,
1: cuando salió
0: de Thin Lizzy, exactamente, dejó Thin Lizzy, ya había grabado dos discos en solitario, pero bueno, se metió en este proyecto allá al otro lado del charco y grabó esto, pero bueno, y fue el único disco que sacó bajo esta formación. Aunque para muchos lo han metido dentro de la discografía de Gary Moore como el tercer disco del mismo, pero bueno, es lo que hay. Gary Moore, que ya venía de Skid Row, de Thin Lizzy, de haber grabado un par de discos, venía de triunfar con el Paris in Wallways, que llegó a alcanzar el puesto número 8 en las listas de ventas británica, ¿no? Pero bueno, un disco en el que ya se le notaba un endurecimiento que se acercaba más a lo que era el heavy clasicote, ¿no? Y en él, dentro de esa vena dura de Moore, encontrábamos este tema que es White Knuckles Rockin' and Rollin', un tema que es el tema con el que conocía a Gary Moore y que lo solía poner bastante Jesús Penón, del que hemos hablado antes en su programa 2112 Estación de Rock, que de hecho, si conocía a Gary Moore fue por este tema y en el programa de Penón. Y es el que vamos a poner, ¿no? El tema que vamos a poner como clásico de la semana, firmado por Cara Cortada Gary Moore en este proyecto llamado GeForce, y que le decimos a Saurín que suba el auxiliar, no sé,

0: Bueno, señoras y señores. Y tal, previo a encima el día de una fecha importante como la del concierto de Romero y Iron Savior, que es bolo de la asociación.
1: Y Alacrán.
0: Y bueno, pues claro, lógicamente, pues eso. Así que nos vemos en 15 días, ya metidos de pleno en el mes infernal del calor, aunque ya lo estamos padeciendo.
2: Sí.
0: Pues yo creo que nosotros nos vamos a ir, ¿eh? Así que, Javi, háblame de los eventos, venga, que ya sé que te gusta.
1: Venga, eventos.
3: Hay fiesta esta noche, Nintendo Rock System.
0: Es verdad, el armero estará sorteando cual Papo Noel vulgar y corriente. Estaremos sorteando un abono para el Rock Imperium, un abono de los tres días y camisetitas que nos ha traído la gente del festival, pues bueno, pues para sortear entre la audiencia del programa, los socios del batallador y los clientes del infierno, lógicamente. ¿Y qué más tenemos? ¿Qué más?
3: Pues
0: hay feria mañana.
3: Mañana hay feria del disco.
0: Pinchada el domingo que viene, a lo mejor, ¿o qué? Que no estamos. No tenemos noticias de pinchada el domingo que viene, ¿no? Pues igual lo tomamos de fiesta. Venga, pues nosotros eso, que nos vamos, ¿vale? Que el sábado que viene tenemos a Ronnie Romero y Iron Savior y Alacrán en la Casa del Lobo, y que no podéis faltar, coño. Que necesitamos vuestro calor. Aunque hace mucho calor, necesitamos el vuestro.
2: Vuestra compañía.
0: Vuestra compañía.
4: Y sudadera, y de todo.
0: Y vuestro sudor y todo. Bueno, chavalotes, ser malos, ¿no?
3: Muy malos.

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Desubicados, dejo MCs perjudicados, resultado.

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